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0: Son las 8 de la mañana. 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
1: ¿Qué tal? Saludos, buenos días. El portavoz y consejero de Economía y Hacienda en funciones, Carlos Fernández Carriedo, ha indicado que Castilla y León no acudirá a ninguna reunión bilateral con el Ministerio de Hacienda sobre la nueva financiación autonómica, que solo busca, dice, aplicar un modelo ya negociado entre el presidente del Gobierno, Pedro Sánchez, y el dirigente de Esquerra Republicana, Oriol Junqueras. No somos, ha dicho, partidarios de privilegios ni ventajas. Somos contrarios a la imposición del modelo y de que se negocie de forma bilateral, porque lo que es de todo se debe negociar entre todos, ha asegurado. Un total de 11.386 alumnos, según los datos ofrecidos por las cuatro universidades públicas, se enfrentan a partir de hoy y durante tres días a la PAU, la convocatoria ordinaria de la prueba de acceso a la universidad en Castilla y León. Se trata de un 2,1% más de alumnos que el año pasado. El líder del PP, Alberto Núñez Feijóo, ha recalcado al jefe del Ejecutivo, Pedro Sánchez, que la oposición no es marrullera, ha dicho, sino que pide decencia y le ha acusado de tener miedo a las urnas. Dicho esto, ha admitido que ve algún movimiento en los socios del PSOE y que es optimista porque 184 diputados están pidiendo elecciones anticipadas ante la situación límite, asegura que vive el país. Por su parte, el PSOE ha censurado los atajos que considera pretende protagonizar el líder del PP para echar a Sánchez, al tiempo que ha puesto de relieve el apoyo que han venido prestando Junts y PNV para hacer avanzar el país. La subida mensual, unida al fin de la rebaja del IVA y del impuesto especial a la electricidad, provocará que el usuario medio con la tarifa semirregulada pague casi 15 euros más por la factura de la luz de mayo, según el análisis realizado por Facua, que señala que el recibo del último mes alcanza los 75 euros, lo que supone un 24% con respecto al mes de abril. En clave internacional, el presidente de Estados Unidos, Donald Trump, habría arremetido este lunes contra el primer ministro de Israel, Benjamin Netanyahu, diciéndole que está jodidamente loco durante una llamada para discutir la escalada en la ofensiva israelí contra el Líbano, de acuerdo con el medio estadounidense Axios. El reproche de Trump habría ocurrido durante una llamada en la que el mandatario utilizó esas expresiones vulgares para manifestar su descontento, de acuerdo con funcionarios estadounidenses citados. Ha asegurado que tenía que cesar ese bombardeo de Israel contra Líbano para que pudiera llegar el acuerdo entre también Estados Unidos e Irán. Esto es todo. Sigue ahora la programación local en Vive Radio. Buenos días.

0: ¿Qué tal? Saludos, buenos días, bienvenidos una mañana más a Vive Valladolid en este martes 2 de junio. Yo soy Diego Rivera, Ángel de Jesús, está al frente del control técnico en esta mañana en la que estamos contigo hasta las 12 del mediodía a través de la 99.9 de la FM, de nuestra página web www.viveradio.es y también de la aplicación móvil gratuita de Vive Radio que puedes descargar tanto para iOS como para Android. A través de todos esos puntos estamos ya contigo repasando en primer lugar las noticias más destacadas a esta hora de la mañana, hoy junto a Daniel González. Dani, ¿qué tal? Buenos días.
1: Buenos días.
0: Un hombre murió ayer tras un accidente de tráfico en la A6 a la altura del municipio de Rueda.
1: El hombre de unos 40 años falleció ayer por la tarde como consecuencia de la salida de vía del vehículo en el que viajaba junto con otra persona, el cual dio vueltas de campana en el kilómetro 168 de la A6, sentido La Coruña, en Rueda. La sala del 112 recibió el aviso a las 8 de la tarde cuando se alertó de la existencia de dos personas afectadas por el accidente al incidir en que uno de los ocupantes estaba atrapado e inconsciente. Por ello, se movilizó a efectivos médicos y de seguridad que desgraciadamente solo pudieron confirmar el fallecimiento del conductor.
0: Y también a última hora de la tarde de ayer conocíamos el repentino fallecimiento de José Andrés Cabrerizo, exdeán de la Catedral de Valladolid a los 59 años de edad, después de sufrir un infarto tras sentirse mal en la calle cuando se dirigía a dar misa.
1: Vicario judicial, canónigo de la Catedral y desde hace menos de un año párroco de Santa Clara y San Pedro, Cabrerizo fue deán de la SEO vallisoletana durante 12 años.
0: Renault España y los sindicatos UGT y Comisiones Obreras firmarán esta mañana a las 10:30 el nuevo convenio colectivo que estará vigente hasta 2028 e incluye mejoras salariales, medidas de flexibilidad laboral, empleo y avances sociales. El acuerdo alcanzado tras la mediación del Ministerio de Industria para desbloquear una negociación que llevaba semanas estancada contempla subidas salariales vinculadas al IPC con incrementos adicionales del 1% en 2026 y del 0,63% en 2028, además de cláusulas de revisión para garantizar el poder adquisitivo de la plantilla.
1: El convenio también recoge pagas extraordinarias para todos los trabajadores, la limitación a 10 sábados de trabajo al año por turno o un incremento del 15% en el plus por modificación de la demanda, la creación de 300 contratos indefinidos y la recuperación del contrato de relevo con jubilaciones a los 61 años. Sin embargo, SCP, CGT y CESIF han rechazado adherirse al acuerdo al considerarlo insuficiente. De hecho, CGT ya ha anunciado una concentración de protesta en principio para mañana a las puertas de la factoría para mostrar su rechazo al texto que se rubricará hoy.
0: La cuenta atrás para las pruebas de acceso a la universidad ha llegado a su fin. Hoy un total de 4.700 estudiantes del distrito de la Universidad de Valladolid se enfrentarán a esta prueba que durará hasta el jueves. Un 2,1% más de alumnos se van a presentar a esta convocatoria ordinaria que sitúa al distrito de la UBA como el que más inscritos presenta un año más.
1: Los alumnos se examinarán durante la primera jornada que arranca a las 9 de la mañana de lengua castellana y literatura e historia de la filosofía y ya por la tarde de las asignaturas específicas de cada bachillerato. En cuanto al modelo de examen, se mantienen las características del curso pasado con menos optatividad y un carácter más competencial después de que este año hayan descartado adaptarse a las recomendaciones de la Conferencia de Rectores y Rectoras de la Universidad Española, al entender que era mejor dejar descansar a alumno y profesorado sometidos ya a muchos cambios en la prueba del pasado año. Cristina de la Rosa es la vicerrectora de Estudiantes.
2: La verdad es que, como recordarán, nos encontramos ya en el segundo año con nuevo formato PAU. El curso pasado hubo muchas novedades, sin embargo, este curso se va a mantener prácticamente igual que el curso pasado. En cuanto al modelo de examen, por ejemplo, se mantienen las características del curso pasado, es decir, menos optatividad y carácter más competencial.
0: A nivel autonómico, las cuatro universidades públicas han mantenido reuniones conjuntas para velar por la equidad y la igualdad de oportunidades entre los alumnos que realicen la PAU, en alusión a las medidas que se han puesto en distritos universitarios ante la proliferación de pinganillos en estos exámenes.
1: En este sentido, desde las instituciones han advertido de que están preparados para garantizar ese trato justo y hacer frente a este tipo de situaciones a las que han asegurado se han adaptado con instrumental y personal de seguridad.
2: Las universidades de Castilla y León trabajan juntas también hasta en esto y nos hemos reunido permanentemente para saber qué hacer, qué medios tenemos y cómo lo vamos a hacer. Estamos preparados y desde luego nos parece muy, muy importante defender la limpieza de una prueba tan, tan importante y la igualdad de oportunidades.
0: La recuperación del baño en la playa de las Moreras podría estar más cerca, según el Ayuntamiento de Valladolid, aunque la prohibición vigente desde 2018 se mantiene por el momento.
1: El concejal de Medio Ambiente, Alejandro García Pellitero, ha señalado que las mediciones de calidad del agua registradas durante los últimos 4 años reflejan niveles compatibles con el baño, si bien los últimos datos recibidos por el consistorio correspondientes al último trimestre de 2025 seguían calificando la zona como no apta. El edil ha explicado que la normativa exige acumular varios años consecutivos de resultados favorables antes de recuperar oficialmente esta consideración. Por ello, se ha mostrado optimista, aunque ha indicado que el consistorio no ha recibido todavía ninguna notificación de la Junta sobre un análisis más reciente en las aguas del Pisuerga.
3: Precisamente hoy he preguntado al concejal de Salud Pública a ver si habían recibido alguna notificación, porque Salud Pública es la que recibe las noticias de la Junta de Castilla y León, y en principio seguimos sin... no ha recibido nada todavía, lo iban a comprobar, pero vamos, ya en el mes de octubre o noviembre sí que hubo una comunicación que seguía siendo no apta para el baño. Recordar también que no, aunque las mediciones que se publican en NAYADE, que es la plataforma del Estado de calidad de las aguas, indican que durante los últimos 4 años sí que tenemos niveles aptos para el baño.
0: Y sin salir del entorno de las Moreras, García Pellitero ha asegurado que el ayuntamiento continúa buscando fórmulas para reactivar el antiguo restaurante de los Álamos.
1: Tras 2 licitaciones fallidas y la renuncia del último adjudicatario, el consistorio estudia nuevos usos para este espacio con el fin de atraer a nuevos interesados y recuperar la actividad de este emblemático espacio junto al río.
3: Queremos ver si de alguna manera se puede compatibilizar pues algún uso pues deportivo, hostelero, pues viendo nuevas fórmulas. Ahí están desde Patrimonio, pues viendo qué oportunidades puede haber para ese espacio que daría mucha vida a ese entorno y que yo creo que es recuperar otra parte de nuestra memoria. Como decíamos antes, la Samoa la tenemos todos en nuestra memoria, o poner un ejemplo más tangible como ha sido la pérgola del Campo Grande, que después de muchos años cerrada y también varios intentos, pues por fin se ha conseguido pues que alguien pues la volviera a poner en marcha.
0: García Pellitero también ha respondido a las denuncias ciudadanas sobre varias fuentes averiadas. El edil ha atribuido la mayoría de estas incidencias al vandalismo, al que achaca daños recurrentes en distintas instalaciones de la ciudad.
1: Según ha explicado, en muchos casos es necesario sustituir no solo los grifos, sino también elementos y estructuras internas, lo que puede alargar las reparaciones durante semanas. Por ello, ha pedido a los ciudadanos que comuniquen las averías a través del 010 o del servicio de Acuaval para agilizar las actuaciones.
3: Ahora mismo, pues con las fuentes, con esos nuevos grifos, hay veces que parten no solo el grifo, sino la estructura interior de la fuente, y claro, por mucho que tengamos el repuesto del grifo, hay que pedir partes internas de la fuente que tardan un poco más de tiempo, pero bueno, son un par de semanas o 3. Entonces, también el gran despliegue de fuentes que hay, si podemos tener en un parque una fuente rota, puede que a pocos metros tengamos otra. Entonces, lo que digo, por un lado, está muy bien que la gente pues lo ponga en sus redes sociales como una queja, me parece bien, pero lo que yo recomiendo a todo el mundo es que se informe donde se tiene que informar, porque de esa manera podremos dar una solución antes a todos los problemas que hay.
0: Las obras de rehabilitación y revitalización de la Catedral de Valladolid contarán con una aportación municipal de 1,35 millones de euros gracias al convenio aprobado entre el Ayuntamiento y el Arzobispado. Esta financiación se suma a la del Estado, la Junta de Castilla y León y el propio Arzobispado para una actuación global que supera los 6,3 millones de euros.
1: La inversión municipal repartida entre 2026 y 2027 permitirá impulsar un plan integral para recuperar y poner en valor uno de los principales monumentos de la ciudad. Entre las actuaciones previstas figura la mejora de la accesibilidad al templo, la adecuación de nuevos espacios culturales y turísticos, la recuperación del entorno de la antigua colegiata, la adaptación de la biblioteca diocesana y la renovación del Museo Diocesano y Catedralicio. El proyecto, que está siendo ejecutado por la Fundación Las Edades del Hombre, estará finalizado previsiblemente en 2027 y busca reforzar el atractivo patrimonial, cultural y turístico de la catedral, garantizando además su conservación y una mayor integración en la oferta cultural de Valladolid. Ignacio Zarandona, concejal de Urbanismo.
4: Una intervención ambiciosa para restaurar y revitalizar todo el conjunto catedralicio. Como todo el mundo sabe, nuestra catedral y su entorno es, digamos, uno de los tesoros patrimoniales más importantes para Valladolid. Por lo tanto, es una grandísima noticia. Nuestra catedral lleva necesitando desde hace mucho tiempo trabajos que la pongan en valor, y este es el inicio de un camino de mejora del patrimonio de todos los vallisoletanos.
0: La dificultad para acceder a una vivienda se ha convertido en la principal causa de exclusión y vulnerabilidad social en Valladolid. Es la principal advertencia que lanza Cáritas Diocesana en su memoria institucional de 2025, un año en el que la organización atendió a 6.195 personas pertenecientes a más de 4.150 hogares de la provincia.
1: La entidad alerta de que el fuerte incremento de los alquileres y las hipotecas, muy por encima de la evolución de los salarios, está empujando a un número creciente de familias a situaciones de precariedad. A ello se suma la escasez de vivienda social y asequible, especialmente por debajo del umbral de los 500 euros mensuales. Según Cáritas, este problema está modificando incluso el perfil de las personas en riesgo de exclusión. Cada vez son más los jóvenes y trabajadores que, pese a contar con ingresos o empleo, encuentran serias dificultades para emanciparse o llegar a fin de mes debido al coste de la vivienda. Una realidad que, como ha explicado el delegado episcopal de Cáritas en Valladolid, José Colinas, demuestra que tener trabajo ya no garantiza una situación económica estable.
5: Tener un empleo ya no te garantiza salir muchas veces de la pobreza, ¿no? Y crecen los hogares donde el sustentador pues sufre de una inestabilidad laboral grave o un salario insuficiente para sacar adelante la unidad familiar, ¿no? Y aquí entra de nuevo pues el peso de la vivienda, pues que se ha convertido en el mayor factor de exclusión social, ¿no? Muchas de las causas de la caída en la pobreza o la exclusión es el peso que requiere el pagar el alquiler o la hipoteca, ¿no? No se nos puede olvidar que desde 2018 hasta ahora la vivienda se ha encarecido un 31%, que es una barbaridad.
0: Para hacer frente a esta situación, la entidad destinó durante el pasado año 389.000 euros al pago de alquileres y suministros básicos de 430 familias vallisoletanas, un esfuerzo que se produce en un momento especialmente exigente para las cuentas de la organización, cuyos gastos institucionales aumentaron en más de 400.000 euros respecto al ejercicio anterior.
1: Un incremento que ha podido afrontarse gracias a ingresos extraordinarios procedentes de herencias, mientras los donativos periódicos de socios y parroquias continúan descendiendo. Lo explica la responsable de Economía de Cáritas, Cristina Martín.
6: Tenemos una gran aportación de herencias y legados, que son los que nos están manteniendo en estos años, pero tenemos una tendencia a la baja en lo que son los donativos, los socios, las aportaciones de empresas. Hay una tendencia constante a la baja. No está de moda dar una pequeña ayuda o esa pequeña aportación mensual. No parece que esté de moda y nuestros ingresos, lo que son los constantes, los que nos, digamos, nos dan una estabilidad a largo plazo, a medio y largo plazo, esos están tendiendo a la baja.
0: La Diputación de Valladolid y el Colegio de Farmacéuticos han renovado su convenio de colaboración, destinando 130.000 euros para apoyar las farmacias rurales y poner en marcha el sistema personalizado de dosificación.
1: Este programa permitirá que pacientes mayores o polimedicados reciban su medicación organizada semanalmente, mejorando la adherencia a los tratamientos. Además, se mantendrá la ayuda económica a las farmacias con dificultades de viabilidad, reforzando así la atención sanitaria y de calidad de vida en el medio rural. Rafael Martínez, presidente del Colegio Oficial de Farmacéuticos de Valladolid.
7: Es una cuestión que tenemos en el colegio como ya planeada, el conseguir hacer algún estudio que realmente te dé fe, te dé pruebas de que esto funciona como mejora de la salud de los pacientes y de esta manera darle continuidad durante otros años, pues con la tranquilidad de saber que hacemos algo bueno por nuestra gente, para que los pacientes, para que los ciudadanos tengan la mejor asistencia sanitaria posible.
1: A su vez, el presidente de la Diputación Provincial, Conrado Iscar, ha destacado la importancia de las farmacias para el medio rural.
8: La verdad, esa labor que hace como agente sanitario, agente social y agente educador. Por eso consideramos que con este paso damos un paso de gigantes. Yo no había visto el resultado, la verdad que es una maravilla. Es que una vez que tú abres no es un pastillero que se pueda manipular, que yo creo que también eso en el día a día de quien tenga que tomar esa medicación va a ser también determinante.
0: Aquaval invertirá más de 5 millones de euros en nuevas infraestructuras para mejorar el servicio del agua en Valladolid.
1: Entre las actuaciones destaca la construcción de un sistema de bombeo alternativo en Parque Sol con una inversión de 800.000 euros que garantizará el suministro al barrio en caso de avería del sistema actual, según ha destacado el concejal de Medio Ambiente, Alejandro García Pellitero.
3: tenemos un barrio con unas características geográficas diferentes al resto de la ciudad, es un punto elevado donde tenemos que subir el agua para que luego, pues por gravedad, baje a todas las viviendas, y dispone de un solo sistema de bombeo desde hace, pues desde el origen, y siempre pues estaba encima de la mesa acometer esta nueva inversión, que es hacer un bombeo gemelo paralelo al ya existente para, en caso de alguna avería o algún problema, pues poder seguir dando suministro a esos casi 25.000 vecinos o más de 25.000 vecinos que tenemos en Parque Sol.
1: El paquete de inversiones incluye además la construcción de la futura sede de Acuaval en la potabilizadora de Las Heras, con un presupuesto de 3,2 millones de euros, la renovación de unos 12.000 contadores de agua al año sin coste para los usuarios y un contrato de 768.000 euros para la gestión de los lodos generados en la depuración de aguas residuales.
0: Valladolid toma la palabra. Ha cargado contra la gestión del equipo de gobierno en materia de movilidad e integración ferroviaria tras conocerse que el ayuntamiento destinará cerca de 3 millones de euros a la remodelación del paso de Daniel del Olmo.
1: Su portavoz, Rocío Anguita, sostiene que esta actuación debería haberse financiado a través del convenio de integración ferroviaria y no con fondos municipales, lo que evidencia, a su juicio, las consecuencias de abandonar dicho convenio.
9: La verdad es que es una chapuza detrás de otra. No hemos querido abordar en serio este arreglo desde el principio de la legislatura y ahora, a menos de un año vista, van a intentar licitar y empezar a arreglar este paso por 3 millones de euros después de meses y meses de obra, apaño y chapuza.
0: Un camionero ha sido detenido en la A62 a la altura de Cabezón de Pisuerga tras ser sorprendido conduciendo con una tasa de alcohol que cuadruplicaba la permitida. La Guardia Civil lo interceptó después de que circulara de forma errática, haciendo eses e invadiendo el carril izquierdo, lo que generó un grave riesgo para el resto de usuarios de la vía.
1: Las pruebas de alcoholemia arrojaron resultados de 0,72 y 0,71 miligramos por litro de aire expirado, muy por encima del límite legal para conductores profesionales. El vehículo fue movilizado y el conductor detenido por un presunto delito contra la seguridad vial.
0: Una compleja intervención policial y de emergencias permitió salvar la vida de una mujer la pasada madrugada en Valladolid tras precipitarse desde el balcón de un tercer piso en el barrio de La Farola. El aviso se recibió alrededor de las 2 de la madrugada, cuando el 112 alertó de que la mujer llevaba más de una hora gritando y se encontraba en una situación de riesgo inminente de caída.
1: Hasta el lugar se desplazaron Policía Nacional, Municipal y Bomberos de Valladolid, que desplegaron un dispositivo de rescate desde un patio interior del edificio. Dos agentes descendieron hasta el tejado, donde quedó tendida la víctima, que presentaba heridas en el costado y la rodilla, mientras los bomberos habilitaban una vía segura de evacuación a través de una vivienda del primer piso. Finalmente, la mujer fue estabilizada y trasladada al Hospital Río Ortega tras recibir una primera atención sanitaria en el lugar. Rebeca Carreras, portavoz de la Policía Nacional, ha ofrecido más detalles de la operación de rescate.
10: Al encontrarse la vivienda vacía y no ser posible localizar a sus moradores, los bomberos procedieron a fracturar el bombín de la cerradura. Durante la apertura del segundo bombín, un varón compareció en el lugar y abrió la puerta con su llave, permitiendo iniciar el rescate. Un bombero descendió al tejado junto al agente de Policía Nacional que permanecía con la víctima. Para aligerar la carga sobre la estructura y evitar un colapso, el agente de Policía Municipal abandonó el tejado. El bombero y el agente de Policía Nacional se aseguraron a la víctima en una camilla de rescate y la introdujeron en la vivienda a través de la ventana, siendo asistidos desde el interior por el resto de intervinientes.
0: Dos hombres de 38 años han sido detenidos tras una peligrosa persecución policial entre Valladolid y Zaratán, iniciada cuando el conductor de un turismo trató de eludir un control de alcoholemia. Durante la huida, circuló en dirección contraria, realizó maniobras temerarias e intentó embestir a varios vehículos policiales, poniendo en riesgo a conductores, peatones y agentes. La persecución concluyó en la calle Eneldo, en el barrio de Puente Jardín, donde el coche chocó contra varias vallas y señales.
1: Tras ser interceptados, los ocupantes se negaron a abandonar el vehículo, por lo que los agentes tuvieron que romper una ventanilla para detenerlos. El conductor está acusado de atentado a la autoridad, resistencia, desobediencia y un delito contra la seguridad vial, ya que nunca había obtenido el permiso de conducir y presentaba síntomas de consumo de drogas. El copiloto fue arrestado por resistencia y desobediencia y portaba 3 envoltorios con una sustancia que podría ser cocaína.
0: En el juicio del caso Ataúdes, la Fiscalía y las acusaciones particulares han solicitado condena para los 23 acusados al considerar que existe una prueba contundente de que el grupo funerario El Salvador Funeraria Castellana habría desarrollado entre 1995 y 2015 una operativa para sustituir féretros antes de la cremación, reutilizarlos y revenderlos, además de reciclar ornamentos florales.
1: Las penas solicitadas alcanzan un conjunto casi de 170 años de prisión, con las más altas para dos hijos del empresario fallecido, mientras que la viuda y su hija reciben una rebaja parcial de acusaciones, aunque siguen incluidas en delitos como blanqueo y pertenencia a grupo criminal. El fiscal sostiene que la prueba documental y gráfica intervenida, incluidos pendrive, libretas y fotografías, demuestra que las cremaciones se realizaban en ocasiones en un lugar distinto al comunicado a las víctimas, a las familias, y que los ataúdes no coincidían con los contratados, una práctica que habría generado más de 4 millones de euros. Las acusaciones descartan que un único trabajador pudiera ser el responsable y defienden que el material incautado acredita una operativa prolongada y conocida en la empresa, incluso mediante facturación falsa para encubrir el número real de féretros utilizados.
0: La sección de menores del Tribunal de Instancia de Valladolid ha condenado a 5 adolescentes por un delito contra la integridad moral tras utilizar un bot de Telegram para desnudar artificialmente a varias compañeras de instituto y difundir las imágenes. Aunque la magistrada ha absuelto a los 10 encausados del delito de pornografía infantil y ha exculpado la mera creación del canal, castiga la exhibición individual de unas fotos que cosificaban a las víctimas.
1: Las penas fijadas oscilan entre los 6 y los 12 meses de tareas socioeducativas, incluyendo 50 horas de prestaciones comunitarias para uno de ellos y una indemnización de 500 euros por daños morales. El fallo, que aún puede ser recurrido ante la Audiencia Provincial, aclara que el caso estalló por la denuncia de las madres de dos menores. La sentencia considera aprobada que los implicados utilizaron fotos reales de Instagram para generar los falsos desnudos a sabiendas de la humillación y angustia que provocarían en las jóvenes.
0: El turismo rural en Valladolid registró un ligero descenso en el arranque de 2026.
1: Según el INE, los viajeros cayeron un 3% en el primer cuatrimestre de 2025 hasta 14.350, aunque las pernotaciones aumentaron un 2,8% hasta 25.000. En abril, el comportamiento fue peor, con una caída del 11,8% de viajeros y del 11,1% en estancias.
0: Madrid se convierte esta semana en escaparate de la gastronomía vallisoletana con motivo del 10º aniversario de la marca Alimentos de Valladolid. Hasta este sábado, restaurantes, mercados y espacios gastronómicos de la capital acogerán degustaciones, menús especiales y acciones promocionales para acercar al público madrileño algunos de los productos, vinos y elaboraciones más representativos de la provincia.
1: La programación incluye promoción de productos locales en los mercados de La Paz y Chamartín y una cata especial de vinos, premiados el próximo 4 de junio en Quesería Cultivo. Con esta iniciativa, la Diputación de Valladolid busca reforzar la visibilidad de los productores vallisoletanos y consolidar la provincia como un referente gastronómico y enoturístico. Escuchamos al presidente de la Diputación, Conrado Iscar.
11: Hemos recorrido, yo creo que prácticamente todo el territorio nacional, hemos salido fuera de España y los resultados están siendo muy positivos. Las empresas quieren ir de nuestra mano. Y como digo, hay empresas muy pequeñas, las cuales sería imposible, ya no digo salir fuera de España, incluso que hoy, como algunos de los productos que vamos a degustar, pudieran estar en un mercado y para nosotros en una cita tan importante.
0: El barrio de Pajarillos cuenta desde ayer con un nuevo mural dedicado al biólogo vallisoletano José Antonio Valverde, impulsor de la conservación de Doñana y una de las figuras clave para la protección de este espacio natural.
1: El mural ha sido realizado por el artista Nano Lázaro junto a estudiantes de la zona con motivo del centenario del nacimiento del biólogo. El acto organizado por la organización Pajarillos Educa sirvió además para entregar el premio Espíritu Valverde a Miguel Delibes de Castro, es director de la Estación Biológica de Doñana. Durante la inauguración, el alcalde de Valladolid, Jesús Julio Carnero, destacó la necesidad de reforzar el compromiso ambiental de la sociedad y aseguró que la protección del medio ambiente debe formar parte de la vida cotidiana.
12: Y entre todos tenemos que ir consiguiendo más cotas de compromiso en torno al medio ambiente. Eso lo hemos aprendido de alguno de nuestros antepasados y por todos ellos, Nano Valverde, José Antonio Valverde, biólogo científico, que estamos celebrando en este año ni más ni menos que el centenario. En ese centenario de su nacimiento viene muy bien para, entre otras cosas, saber lo que hicieron los que estuvieron antes que nosotros y que nos marcaron la senda a través de las cuales debe de transcurrir el compromiso con el medio ambiente.
0: Banco Sabadell estrena nueva oficina en la calle Miguel Iscar, con la que inaugura en la ciudad su nuevo modelo de sucursal basado en espacios abiertos, atención personalizada y gestión sin colas.
1: Las instalaciones cuentan con 27 empleados y prestan servicio a unos 12.300 clientes. La oficina de 1.600 metros cuadrados dispone de zonas de trabajo y reuniones, espacios de autoservicio con cajeros de última generación y plena accesibilidad. En el acto de inauguración, la entidad destacó que este modelo apuesta por una relación más cercana y eficiente con los clientes.
0: Y en el mundo del deporte, los premios Iberdrola Supera crecen en su séptima edición con dos nuevas categorías y una dotación récord de 400.000 euros para impulsar proyectos que fomenten la igualdad de género a través del deporte. La convocatoria, presentada este lunes en Valladolid, incorpora las categorías de salud y bienestar y veteranas, que se suman a las seis ya existentes. Durante el acto, la responsable de patrocinios de Iberdrola, Laura Gil, destacó el impacto social de unos galardones que desde su creación en 2020 han recibido más de 5.300 proyectos y se han consolidado como una herramienta para convertir sueños en realidades a través del deporte femenino. Estas son las noticias más destacadas a esta hora de la mañana. Gracias, Dani.
1: Y Diego.
0: Que completamos con la información del tiempo.
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0: Todo ello en un día en el que hemos dejado ya atrás el mes de mayo. Un mes de mayo de récord en cuanto al termómetro. La EMET ha confirmado que la ciudad ha registrado en los últimos días una de las temperaturas más altas de su serie para un mes de mayo, alcanzando los 34,7 grados el pasado día 29 de este pasado mes, por encima del récord del año de 2022. Vamos a ver si hoy también podemos batir récord, si no tanto, si se suavizan las temperaturas. Toda la información desde la EMET nos llega de la mano de Juan Carlos Piña. Juan Carlos, ¿qué tal? Buenos días.
14: Buenos días. Hoy en la provincia de Valladolid se debilita el calor, bajan las temperaturas de forma significativa, quedándose las máximas en los 28 grados en Tordesillas y Medina del Campo, 27 en Valladolid, 26 en Peñafiel y Mayorga. Las temperaturas seguirán bajando progresivamente hasta el viernes. Hoy tiempo estable y sopla viento flojo a moderado de las componentes norte y noroeste. Es una información de AEMET.
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0: Y en cuanto al tráfico, les contamos que desde hoy y hasta el 5 de junio se corta la calle Gardoqui entre la calle León y la Plaza de las Brígidas por una serie de reparaciones. También hoy hasta las 4 de la tarde va a estar cortada la calle Caballero entre la propia calle Caballero y la Plaza del Doctor Quemada. Y hoy y mañana va a haber cortes nocturnos, trabajos nocturnos desde las 9 de la noche y hasta las 5 de la mañana en la calle Arca Real, entre el Paseo del Arco de Ladrillo y la calle Daniel del Olmo. Así que esta noche tengan en cuenta que va a haber un corte total de esta calle Arca Real. 8 y 31 minutos de la mañana, hacemos una pausa y nos marchamos hasta la Universidad de Valladolid para hablar de la PAU. Hoy comienzan las pruebas de acceso a la universidad.

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0: 8 y 35 minutos de la mañana, llegó el día, temido para algunos, esperado para otros, el día de los exámenes de la PAU, la prueba de acceso a la universidad que durante hoy, mañana y pasado mañana va a tener desde luego a los alumnos que han terminado segundo de bachillerato muy pendientes, muy estresados y con esos exámenes que van a determinar si pueden cursar aquellos estudios que quieren en las universidades que quieran elegir. Estamos ahora mismo en directo en la Universidad Vallisoletana. A escasos minutos, a las 9, arranca el primero de los exámenes, así que menos de media hora para que dé el pistoletazo de salida a ese primero de ellos. Y allí está nuestro compañero Alberto Sánchez Casado. Alberto, ¿qué tal? Buenos días.
1: Muy buenos días, Diego.
0: Bueno, cuéntanos dónde te encuentras y cuál es el ambiente que se respira ya a poquitos minutos, como decimos, de que comience el primer examen.
1: Pues yo estoy en el aulario, en las puertas del aulario Campus Esgueva de Valladolid. En este caso es uno de los sitios donde cada año los estudiantes vienen a realizar los exámenes de la PAU. Y para ver esos nervios previos, que siempre gusta ver también esas ganas de quitárselo de en medio, ¿no? De
0: hacerlo. Ahora te ríes, habría que verte a ti.
1: Claro. Se ríe uno desde fuera, claro. Pero es verdad que cuando estás ahí, pues tienes esos nervios, porque claro, me decían muchos alumnos que es algo que llevan preparando 2 años, que se lo llevan diciendo día tras día y que evidentemente quieren quitárselo de encima, pero quieren hacerlo bien para luego pues poder entrar en las carreras universitarias que quieren y poder elegir también todo lo que desean a nivel universitario. Y muchos me decían pues que este verano, que también les han dicho, les han comentado que puede ser el mejor de su vida, cosa con lo que yo estoy de acuerdo. Entonces pues todos tienen esa mezcla de nervios, ganas e ilusión por llegar también a la universidad y a cursar esa carrera que llevan tanto tiempo queriendo hacer, o que muchos todavía se van a tomar ese verano para ver qué hacen con su futuro. Así que vamos a escuchar, Diego, lo que hemos podido hablar con estos alumnos que ya están entrando en este momento justo para preparar a la universidad, o sea, para entrar en esta aula del aulario para poder hacer ese primer examen de la PAU de lengua.
2: Nada, lo primero, chicos, ¿muchos nervios?
3: Sí, bueno, es nervios, pero tampoco nada del otro mundo, Un examen más.
2: Se lleva bien.
3: Hay que saber llevarlo, importante.
2: ¿En vuestro caso?
4: Pues sí, hombre, sí, llevamos haciendo esto todo el año. O sea, ahora queda el día importante. Y eso, hemos practicado mucho y no creo que salga mal hoy.
2: O sea, ¿crees que como lo habéis preparado tanto, al final uno ya tiene menos nervios? Hombre, está más preparado.
4: Desde luego, sobre todo con la tralla que nos han dado durante todo el curso, yo creo que este examen va a salir mucho mejor.
2: Uh-huh. ¿Y vosotros, chicos?
5: No, hemos sufrido mucho durante este curso, lo hemos dado todo, y ahora toca reflejar lo que hemos hecho durante estos años.

0: Ahora, mañana, yo a mí me coincide todo, otros tres exámenes antes, física va a ser, yo creo que va a ser duro. El año pasado fue baja media, entonces puede ser un examen complicado, se puede complicar. Hay que afrontar el partido con cabeza.
1: Y para afrontar estos momentos previos, ¿vosotros cómo lo hacéis? ¿Os gusta repasar alguna cosa que llevéis peor o ya todo lo que no se haya estudiado?
2: Hombre, un repaso general siempre viene bien antes del examen y bueno… Es un último y ya. O sea, esto ya se lleva estudiando todo el curso y no tiene más, la verdad.
1: Uh-huh. ¿Y vosotros igual?
3: Sí, igual.
1: Uh-huh. ¿Y ya tenéis pensado qué cosas hacer, qué no hacer, sobre todo, no? Esos nervios también de qué hacer el próximo año.
0: Revisar sobre todo las faltas, que suele matar mucho, dos puntos, sintaxis ahí, el examen,
1: es
0: y después para la carrera, sobre todo estudiar unas ingenierías, creo que todos, y algunos económicas de aquí.
1: Uh-huh. ¿Tú has tenido claro siempre lo que querías hacer?
0: Desde pequeñito, desde chiquito, desde que tenía tres añitos, siempre quiero programar y siempre he tenido claro, es vocacional.
1: Uh-huh. ¿Y vosotros? ¿O alguna duda o algo más?
4: Lo tenemos bastante claro, así.
2: Ya está claro, sí.
1: ¿Qué es lo que queréis hacer exactamente?
4: Pues ADE o finanzas.
1: ¿ADE o finanzas? ¿Y vosotros?
2: Fisioterapia.
5: Yo también ADE, aunque voy por una carrera del tecnológico como Alberto, pero bueno, hemos visto que nos van a dar duro, así que hemos decidido encaminarnos por otro camino, ¿por qué no?
1: Y tenéis ganas también del verano, entiendo que es un verano que está marcado siempre en todos, ¿no?
2: Hombre, el verano ya llega y es lo que deseábamos ya desde el principio del curso.
1: A disfrutar todo el esfuerzo.
2: Sí, encima la semana que viene nos vamos de viaje y tenemos ganas de disfrutar. Se viene el verano de los 18, que esto merece la pena vivirlo una vez a la vida y pues ya está.
1: Pues muchísima suerte, chicos.
0: Gracias.
4: Muchas gracias.
1: Y chicas, ¿vosotras cómo estáis de nervios?
6: Demasiado nerviosa, sí, soy sincera. Irene, di algo, tía, que muy nerviosa, pues porque en verdad es el primer examen y no sé, es como muy tenso.
1: ¿Confiáis?
6: mucho.
1: Al final me decían antes otros que como se han preparado mucho, uno ya llega con menos nervios o al menos lo intenta.
6: Claro.
1: ¿Y vosotras, chicas?
6: Pues yo los nervios bastante bien, la verdad, no tengo mucho nervio. Porque como han dicho mis compañeras, pues el colegio nos ha preparado muy bien, entonces esto es un examen más, al fin y al cabo.
1: ¿Y con qué examen tenéis un poco más de cuidado? ¿O cuál creéis que...? ¿Con este?
6: Sí.
1: ¿Y este creéis que es mucho de estudiar o de tener cosas en cuenta?
7: Más de pensar, la cosa es que es más de pensar, entonces depende de cómo de iluminado estés en ese momento.
8: Claro, ya no sobra el tiempo en el examen. De la hora que nos pongan, porque vamos mucha gente sin poesía, o sea que...
1: O sea, ¿preferís un examen que sea más de estudiar que de pensar en algún momento concreto?
7: 100%.
6: Sí.
7: Depende. Depende mucho.
9: Bueno, pues la verdad es que ahí vemos esos nervios, como no, de última hora antes de ese examen de lengua castellana y literatura. Enseguida volvemos a conectar con Alberto Sánchez Casado, pero está esperándonos al otro lado del teléfono la vicerrectora de Estudiantes y Empleabilidad de la Universidad de Valladolid, Cristina de la Rosa, con quien vamos a charlar durante estos próximos minutos. Cristina, ¿qué tal? Muy buenos días.
10: Buenos días, Diego, muy bien.
9: Bueno, pues ya llegó el día tan temido para algunos y tan deseado para otros. Al final aquí, pues bueno, es un día de nervios en cualquier caso, yo creo que eso sin duda, ¿no?
10: Sí, es normal. Yo siempre recuerdo en este día, un día como hoy, hace ya tantos años, los nervios que tenía y no se me han olvidado.
9: Es verdad, a mí tampoco.
10: Pero la verdad es que está todo preparado para que puedan hacer el examen sin ningún tipo de problema y salga fantástico. Seguro que vienen muy bien preparados.
9: Como decíamos, hoy en un ratito, a las 9, comienza ese primer examen, el de lengua castellana y literatura. Cuéntanos cuál es el calendario, un poco también así a grandes rasgos para que conozcan nuestros oyentes cómo va a estar enfocada esta PAU de 2026.
10: Bueno, pues la PAU de este año no tiene grandes diferencias de la del curso pasado, ¿de acuerdo? Así que, así como el curso pasado te contaba muchas novedades y que estábamos intentando que no incidiesen mucho en los nervios del alumnado, este año saben perfectamente todo lo que va a suceder. Sabemos que subimos el número de estudiantes de la PAU, con respecto al curso pasado. Este año tenemos a 4.692 estudiantes matriculados y bueno,

0: pues van a tener exactamente los mismos pasos que de asignaturas y de días que el curso pasado.
1: Pocas novedades en ese sentido y también pocas novedades en los exámenes en sí, en el formato de exámenes, corrección de exámenes, porque estaba ahí esa duda de cuándo se iban a implantar las recomendaciones de la CRUE, la Conferencia de Rectores de Universidades Españolas, para este examen de la PAU, pero bueno, en este año eso no se ha decidido finalmente en Castilla y León no implantarlo, ¿no?
0: Claro, mira, precisamente por lo que te estaba contando hace un momento, tuvieron tantos cambios el curso pasado que hemos pensado que era mucho mejor tener un curso tranquilo, al menos por parte de los estudiantes, ¿no? Y entonces nosotros respetamos muchísimo las directrices de la CRUE, pero el curso pasado no tuvimos más remedio que implantar ya todas las novedades que venían con la ley, con la nueva ley, y las leyes, pues no tienes otro remedio que cumplirlas, ¿no? Entonces teníamos que hacerlo. Este año lo que hemos hecho es valorar todas las recomendaciones de la CRUE y pensar que al curso que viene las iremos implantando. Pero este año íbamos a dejar que bueno, pues estuvieran más tranquilos y bueno, se mantienen las características del curso pasado, es decir, menos optatividad y carácter más competencial. Y también los mismos criterios de corrección generales de todas las materias, el mismo horario de exámenes y bueno, pues las mismas materias, un total de 33 materias más luego 5 de segunda lengua extranjera. Es decir, lo mismito que el curso pasado. Creo que se merecían un respiro los estudiantes también de Castilla y León.
1: Sí, sí, desde luego que a veces tanto cambio es cierto que aturulla un poco y bueno, pues en este caso normalidad y continuidad a lo del año pasado. No sé, ya poniéndonos en el futuro, si hay previsión de que el año que viene ya sí se vaya a implantar, no se sabe todavía.
0: Mira, yo el curso que viene ya no estaré siendo vicerrectora de la Universidad de Valladolid, pero estoy convencida de que se va a empezar a trabajar. En cuanto terminen estas PAU, ya empezamos a trabajar en las siguientes. Y está ya muy pensado todo, es decir, que no va a costar nada implantarlo también de forma consensuada con las demás universidades de Castilla y León y con la Dirección General de Universidades. O sea, que estoy segura de que ya el curso que viene habrá algún cambio, pero habrá que esperar.
1: Eso es, habrá que esperar, desde luego. Vamos a centrarnos en los exámenes como tal, porque siempre nos gusta también, pues para aquellos alumnos que pues vayan a presentarse, por ejemplo, en convocatorias extraordinarias, dentro de algún año también, pues que no les toque este año, pero ya estén a las puertas de la PAU. Esos consejos, esas recomendaciones que siempre nos gusta dar para enfrentarse a un examen como, o a unos exámenes como estos, que bueno, pues se juntan en 3 días, sí, pero como siempre nos gusta decir, tampoco es muy diferente de lo que han venido haciendo durante todo el año y durante bachillerato, ¿no?
0: Eso es, están suficientemente preparados para hacer este tipo de exámenes, tanto con el tipo de preguntas como los contenidos. Siempre se busca que sean preguntas que pueden perfectamente solucionar y resolver sin ningún tipo de problemas. Así que estén muy, muy tranquilos, que va a haber mucha gente en cada una de las aulas dispuestos a resolver sus dudas, a ayudarles y, bueno, pues que no tengan absolutamente ningún miedo. Bueno, eso es muy fácil decirlo, pero ya sabemos que eso existe y que tenemos tantas personas que están trabajando para que todo salga bien, que no puede salir de otra manera. Fíjate que tenemos desde ayuda psicológica, encargados que han adaptado para alumnado con necesidades específicas y les han dado apoyo educativo para que todo vaya sobre ruedas. Tenemos a los servicios de tecnologías de la información y las comunicaciones también para que no falle nada. Los coordinadores de materia han diseñado estos exámenes, ¿no? Tenemos secretarios, correctores, vigilantes. Hay tanta gente preparada para que ellos no tengan ningún problema que estoy convencida y me gustaría hacerlo saber a todo el mundo que van a salir dentro de 3 días, van a estar tan felices porque ha salido todo perfecto.
1: Desde luego, y que si no saliera perfecto por un casual tampoco se acaba el mundo, que al final hay tiempo de sobra en la vida, que también a veces, yo creo que esto lo vemos más con perspectiva. Yo es verdad que bueno, pues tuve la fortuna de aprobarla a la primera cuando me presenté, pero bueno, que ahora lo pienso y digo, bueno, pues si hubiera suspendido o si me hubiera tocado repetir al año que viene, no pasa nada, que tampoco Claro. Que yo creo que es un mensaje tranquilizador que a veces hay que mandar para por si acaso, para que afronten el examen con esa calma que a veces pues es cierto, y yo también recuerdo esos momentos pues que no la tienes, que cuando empiezas ese examen de lengua y literatura estás que te tiembla la mano y no sabes ni poner el nombre casi, o sea que vamos.
0: Me he olvidado leer.
1: Es verdad, es que es cierto que sí, el primero sí. Sobre todo es el que más, ya cuando ves que es igual que cualquier examen que has hecho, parece que destensas, pero el primero yo recuerdo sí. Que vamos, que madre mía, era una cosa terrible, pero bueno, oye, es lo que hay.
0: Que pregunten, que no se queden con ninguna duda. Cualquier cosa que de repente les preocupe, hay personas en el aula que les van a resolver. También seguro que no lo van a necesitar, pero tienen otra convocatoria extraordinaria el 30 de junio. Es decir, que tienen muchas posibilidades. Ellos han hecho un buen bachillerato y van a hacer muy, muy buena PAU.
1: Porque el porcentaje de aprobados es altísimo. Siempre que después, cuando conocemos los datos, estamos hablando de un porcentaje, como decimos, ¿no? De cercano al 80-90%, si no me equivoco.
0: Sí. Y así tiene que ser. Es decir, de todas esas materias que llevan trabajando todos estos años, tanto de gran parte del momento del bachillerato como las etapas previas, la PAU lo que quiere es constatar que esos conocimientos pues han quedado bien claros, y no puede ser de otra manera. Son muy buenas las notas, primero porque hay muy buenos bachilleratos, porque hay muy buena educación en Castilla y León, y en último lugar, pues porque son cosas que llevan trabajando mucho tiempo y muy bien. Por lo tanto, lo normal es que las notas acompañen también estos resultados a los estudiantes. Así que esperamos que sea igual de exitosa que los cursos anteriores.
1: Así es. Te tengo que preguntar, Cristina, por un asunto del que, bueno, pues no es plato de buen gusto hablar, pero bueno, que está ahí, porque al final también, lo mismo que se adaptan los exámenes a los nuevos tiempos, pues los tramposos, los que quieren hacer trampas, pues también se adaptan a los tiempos, y ahora vemos como hay una serie de avances tecnológicos, pues realmente sofisticados, pues para aquellos que quieren copiar en los exámenes de la PAU. Esto, lógicamente, la Universidad de Valladolid también lo sabe, y creo que vais a poner, lógicamente, pues toda la carne en el asador para que la justicia esté garantizada y para que aquellos que quieren intentar hacer trampas no puedan hacerlo, ¿no?
0: Claro, pero esto no es una novedad. Es decir, nosotros tenemos 250 vigilantes en las PAU de la Universidad de Valladolid. Es decir, eso significa que hace muchos años, desde siempre, pues ha habido alguna persona que ha intentado utilizar métodos que estaban prohibidos, ¿no? La Universidad de Valladolid tiene que tomar medidas para garantizar la limpieza de una prueba tan importante y para garantizar la igualdad de oportunidades para todos los que se presentan. Así que nosotros vamos a utilizar todos los medios a nuestro alcance para que todo vaya bien. También esto, ¿no? Que esas pruebas se realicen con limpieza.
1: En ese apartado más tecnológico, que quizás es el más novedoso, ahí no sé si hay alguna medida que se haya implementado últimamente, algo que se pueda contar.
0: Pues no se puede contar, porque la policía no te dice dónde están tampoco.
1: me ha gustado la respuesta.
0: Entonces, lo que sí que puedo asegurarte es que vamos a velar para que la prueba se desarrolle con limpieza y que tenemos los medios adecuados.
1: Pues con eso nos quedamos. Efectivamente, hay que salvaguardar ese secreto, porque no hay que dar más pistas de las debidas a todos aquellos que son minoría. Al final van a tratar.
0: Te aseguro que es una minoría sí. Completa y que estamos muy orgullosos de nuestros estudiantes y estos estudiantes que vienen ya con fuerza a nuestras PAU y que tendremos al curso que viene en nuestras aulas. Muy orgullosos, y creo que se lo debemos. Les debemos unas pruebas limpias y así lo vamos a hacer.
1: Como nos has comentado antes, Cristina, se presentan un total de 4.692 estudiantes del distrito de la Universidad de Valladolid a esta PAU en los diferentes campus: Valladolid, Segovia, Palencia, Soria. Pero yendo más allá, un poquito más adelante ya, pues hemos acabado estos tres días, hemos aprobado la PAU. Después, bueno, pues todas estas personas, más los de otros puntos de España, faltaría más, van a optar a los estudios en la universidad que quieran y la carrera que quieran. En cuanto a la oferta de plazas de la UBA, no sé si ya se pueden dar datos de cuántas plazas se van a ofertar. Además, también aquí sí, llega con novedades el próximo curso académico.
0: Eso es, sí, mira, tenemos novedades. Tendremos para el curso que viene un nuevo grado en biotecnología y otro en farmacia. Y además tenemos, bueno, pues nuevas planteamientos de más estudios de enfermería. Es decir, vamos ampliando esa oferta porque vemos que tenemos estudiantes que la demandan. Así que en eso estamos trabajando.
1: Al final hay que adaptar esos planes de estudios y la Universidad de Valladolid también lo hace. Así que, bueno, pues la PAU que está, como decimos, a puntito de comenzar con 13 días de exámenes por delante aún en estas sedes. Así que, Cristina de la Rosa, vicerrectora de Estudiantes y Empleabilidad de la Universidad Vallisoletana, gracias por haber estado con nosotros y si no volvemos a charlar en directo en una entrevista porque se ha formalizado ese cambio, pues un placer todos estos años pudiendo hablar aquí en la sintonía de Vive Radio.
0: Lo mismo te digo, Diego, ha sido un verdadero placer y seguramente que mi sucesora hablará contigo el curso que viene encantada de todas estas novedades que se produzcan en el curso que va a empezar ya dentro de nada.
1: Pues que así sea. Un fuerte abrazo. Hasta luego.
0: Otro para ti. Adiós.
1: Pues quedan ya menos de 5 minutos para que comience ese examen, para que lleguen las 9 de la mañana. Lengua, castellana y literatura da, como es habitual, el pistoletazo de salida a esta PAU 2026. Hacemos una pausa, llegamos a las 9 y enseguida retomamos el asunto.
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1: Bueno, pues nos quedan 19 segundos para llegar a las 9 de la mañana. Eso es lo que resta para que comience el primer examen de la PAU. Enseguida nos volvemos a marchar hasta allí, hasta el aulario de la Universidad Vallisoletana, para conocer cómo se está viviendo este arranque de exámenes. Estamos ya en las 9.
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4: Son las 9 de la mañana.
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0: 9 de la mañana, momento de abrir segunda hora de programa en Vive Valladolid en este martes día 2 de junio. Ese día marcado en rojo para muchos estudiantes de segundo de bachillerato que se enfrentan a la PAU, la prueba de acceso a la universidad. Hemos estado hace un instante en el aulario con nuestro compañero Alberto Sánchez Casado, que charlaba con diferentes alumnos antes de entrar al examen. Alberto, hola de nuevo.
1: Hola de nuevo, Diego.
0: Bueno, ya imagino que todos dentro, porque el que no esté dentro ya, me parece a mí que no le van a dejar entrar, ¿no?
1: Efectivamente, todos dentro, ya no hay nadie en estas puertas del aulario, porque han entrado a las 8:30 para esa presentación de estudiantes y justo ahora, que ya son las 9, ya tienen que estar haciendo ese primer examen de lengua castellana y literatura. Y lo que llama la atención es eso: si antes había cientos de alumnos a estas puertas del aulario, pues comentando esos nervios, esas ganas de hacer el examen y lo que podía entrar, pues ahora ya están dentro y la imagen es completamente distinta, que luego en unas horas volverán a estas puertas del aulario para comentar lo que ha entrado en ese examen de lengua y seguir mirando a ver, seguir comentando esas ganas de hacer los siguientes exámenes durante todas estas jornadas de esta PAU 2026.
0: Luego imagino que nos contarás de primera mano, ¿no? ¿Qué es lo que ha caído, como suele ser habitual en ese primer examen?
1: Veremos a ver, sí, esos nervios también, esas ganas de ver al primer alumno con el examen en la mano, que salga y preguntarle también qué es lo que ha caído, qué es lo que ha entrado, si era lo que él pensaba, si le ha gustado más o menos que entrara esa pregunta. Bueno, son esos nervios también, esas preguntas que está bien hacer, bueno, para ver un poco cómo ha salido este año la gente de contenta de este examen de la PAU.
0: Un Antonio Largo que estaba por allí creo que ha dado incluso la bienvenida, ¿no?, a una clase aleatoria, ha estado allí para bueno, pues desear suerte también a los alumnos.
1: Sí, va a ser la última vez que lo haga Antonio Largo como rector de la Universidad de Valladolid, algo que seguramente también sea muy especial para él y que parte como punto de salida también de esta PAU para que la gente ya sepa que va a empezar ese examen y es esa parte institucional que da pie, que da inicio a este examen, en este caso de lengua castellana y literatura.
0: Pues volveremos a hablar contigo más adelante, Alberto, cuando ya vayan saliendo esos primeros alumnos del examen de lengua castellana y literatura y para que nos cuentes cuál ha sido ese tema que les ha caído en suerte o en desgracia, depende para quién, a los alumnos de segundo de bachillerato. Alberto, gracias, un abrazo.
1: Gracias, por aquí seguiremos.
0: Pues ahí estaba Alberto Sánchez Casado desde el lugar que ahora mismo a esta hora es noticia, una de las sedes de la Universidad de Valladolid que alberga exámenes de la PAU, en este caso el aulario. Como decimos, a las 9, desde hace 3 minutos arrancaba ese examen, el primero, el de lengua castellana y literatura, hasta las 10:30 como límite tienen los alumnos para completar ese examen, y después hasta las 11:30 tendrán ahí una horita para descansar, los que quieran, airearse, tomarse un café, otros para dar el último repaso, aunque ya poco se va a poder repasar, antes de afrontar el siguiente examen, la siguiente prueba de 11:30 a 1, la de Historia de la Filosofía. Y ya por la tarde continúan los exámenes, el tercero del día, bueno, pues ese ya cada uno el suyo, porque son las materias propias de cada uno de los bachilleratos específicos, así que ahí pues unos tendrán, por ejemplo, química, otros tendrán geografía, dibujo, movimiento culturales y artísticos. Ya más adelante, pues bueno, habrá lengua extranjera como italiano, alemán, portugués, también habrá francés, griego, diseño, geología y ciencias ambientales. Bueno, pues hay hasta, ya decimos, 3 exámenes fijos, el cuarto también que puede ser uno de los optativos, así que veremos lo que acaba sucediendo en esta PAU y en un rato, como decimos, volvemos por allí a conocer más detalles y a escuchar al rector, que acaba de hablar también hace un instante en ese aulario. Pero vamos a repasar más noticias, porque además de la PAU también tenemos otros asuntos de actualidad, con 2, por ejemplo, muy malas noticias. Por ejemplo, el fallecimiento ayer de un hombre que perdió la vida como consecuencia de la salida de vía del vehículo en el que viajaba junto con otra persona, el cual dio varias vueltas de campana en el kilómetro 168 de la A6 en sentido La Coruña, a la altura de la localidad de Rueda. La sala del 112 recibió el aviso a las 8:05 de la tarde, cuando se alertó de la existencia de 2 personas afectadas por el accidente. La persona que avisó dijo que uno de ellos estaba atrapado e inconsciente. Por ello se movilizó a efectivos de seguridad y a efectivos colectivos médicos que desgraciadamente solo pudieron confirmar el fallecimiento del conductor en el lugar de los hechos. Y también a última hora de la tarde de ayer conocíamos el repentino fallecimiento de José Andrés Cabrerizo, exdeán de la Catedral de Valladolid a los 59 años de edad, después de sufrir un infarto tras sentirse mal en la calle cuando se dirigía a dar misa. Vicario judicial, canónigo de la catedral y desde hace menos de un año párroco de Santa Clara y San Pedro. Cabrerizo fue deán de la SEO vallisoletana durante 12 años. Así que dos tristes noticias que se sucedieron en la tarde, a última hora de la tarde de ayer. Y hoy, por supuesto, muy pendientes de la firma, ya sí, definitiva, del nuevo convenio colectivo en Renault. Hoy la compañía y los sindicatos UGT y Comisiones Obreras van a firmar a partir de las 10:30 ese convenio que estará vigente hasta 2028 y que incluye mejoras salariales, medidas de flexibilidad laboral, empleo y avances sociales. Un convenio que no ha sido suscrito, no va a ser suscrito por todos los sindicatos en Renault. De hecho, SCP, CGT y CESIF han rechazado adherirse al acuerdo al considerarlo insuficiente y CGT ha anunciado, lo acaba de hacer, una serie de movilizaciones. Mañana miércoles, día 3 de junio, convocan a manifestarse por un convenio digno. De hecho, en la planta de montaje de Valladolid piden o convocan un paro de 1:15 de la tarde a 3:45 en Los Tornos y también esa misma hora en la factoría de carrocerías de Valladolid y en la de Palencia. Así que de 1:15 a 3:45 CGT convoca esas manifestaciones y animan al resto de sindicatos no firmantes a sumarse a las mismas. Les podemos contar también que la recuperación del baño en la playa de Las Moreras podría estar más cerca, según el ayuntamiento, aunque la prohibición vigente desde 2018 se mantiene activa por el momento. El concejal de Medio Ambiente, Alejandro García Pellitero, ha señalado que las mediciones de calidad del agua registradas durante los últimos 4 años reflejan niveles compatibles con el baño, si bien los últimos datos correspondientes al último trimestre de 2025 seguían calificando la zona como no apta. La ley exige acumular varios años consecutivos de resultados favorables antes de recuperar oficialmente esta consideración, así que dice Pellitero que próximamente podría la playa del Pisuerga de Las Moreras alcanzar esa categoría. Un ayuntamiento que también en ese entorno está trabajando para buscar fórmulas que reactiven el antiguo restaurante de Los Álamos. Después de 2 licitaciones fallidas y la renuncia del último adjudicatario, se están estudiando nuevos usos para este espacio. Además, en la Catedral de Valladolid, ayer el Ayuntamiento y el Arzobispado suscribieron el convenio por el que el consistorio aportará 1,35 millones de euros para las obras de rehabilitación y revitalización. Entre ellas, pues destacan, por ejemplo, la adecuación de esa puerta de Santa María, también la adaptación de la biblioteca diocesana, la renovación del Museo Catedralicio y Diocesano, entre otras circunstancias. Y también les podemos contar que un camionero ayer cuadriplicó la tasa de alcohol permitida en la A62 a la altura de Cabezón de Pisuerga. Por ello fue detenido. En las pruebas arrojó una tasa de 0,72 y 0,71, respectivamente, muy por encima del límite legal permitido. Además, ayer también hemos conocido a otro conductor, también previsiblemente bajo los efectos del alcohol, que protagonizó una peligrosa huida junto con su copiloto, dos hombres de 38 años, entre Valladolid y Zaratán, una huida después de saltarse y eludir un control de alcoholemia. En esa huida, en dirección contraria, realizando maniobras temerarias, intentó incluso embestir a varios vehículos policiales, poniendo en riesgo a conductores, peatones y agentes. Se le acabó deteniendo en la calle Eneldo, en el barrio de Puente Jardín. Estas son algunas de las noticias más destacadas a esta hora de la mañana que vamos a completar con la información del tiempo. Como decíamos, en un mes tremendamente cálido el pasado, el mes de mayo. De hecho, se han batido récords. La temperatura más alta del mes de mayo se registró el pasado día 29, 34,7 grados. Ahora tenemos 18 en el centro de la capital y todos los detalles desde la Agencia Estatal de Meteorología nos los ofrece Juan Carlos Piña. Juan Carlos, ¿qué tal? Buenos días.
2: Buenos días. Hoy en la provincia de Valladolid se debilita el calor, bajan las temperaturas de forma significativa, quedándose las máximas en los 28 grados en Tordesillas y Medina del Campo, 27 en Valladolid, 26 en Peñafiel y Mayorga. Las temperaturas seguirán bajando progresivamente hasta el viernes. Hoy tiempo estable y sopla viento flojo a moderado de las componentes norte y noroeste. Es una información de AEMET.
0: Gracias por esa información, Juan Carlos. En cuanto al tráfico, les recordamos que se corta desde hoy y hasta el 5 de junio la calle Gardoqui, entre la calle León y la Plaza de las Brígidas, debido a una serie de reparaciones. También se advierte hasta las 4 de la tarde del corte total de la calle Caballero, entre la propia calle Caballero y la Plaza del Doctor Quemada. Y por último, en horario nocturno, desde hoy a las 9 de la noche y hasta las 5 de la madrugada, va a estar cortada la calle Arca Real, entre el Paseo del Arco de Ladrillo y la calle Daniel del Olmo. Son las 9 y 11 minutos de la mañana. Ya mismo volvemos a marcharnos hasta el Aulario de la Universidad de Valladolid.
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0: Y es que, como decíamos, ya están en pleno examen los alumnos de segundo de bachillerato de cara a esta prueba de acceso a la universidad, pero nada, escasos minutos antes de las 9 comparecía en ese aulario el rector, a un rector de la Universidad de Valladolid, Antonio Largo, hasta que se oficialice ya ese intercambio de poderes, ese traslado del rectorado hacia Pilar Garcés. Pues bueno, Antonio Largo afrontando la que va a ser su última PAU como el máximo responsable de la institución académica vallisoletana. Pues bien, como digo, algo parecido ante los medios de comunicación hace escasos minutos, así que vamos a escuchar lo que comentaba el rector de la UBA, Antonio Largo Cabrerizo.
1: En la universidad tenemos mucha ilusión por recibir a nuestros futuros estudiantes. Este año, pues ha crecido un poquito el número de estudiantes que se presentan a la PAU en el distrito de la Universidad de Valladolid, más de 4.600, casi 4.690, casi 4.700. Así que, bueno, pues estamos muy expectantes de que todo se desarrolle primero con normalidad, que nuestros estudiantes pues tengan los mejores resultados posible y después pues encantados de recibirles, si así lo desean, en alguno de los grados que oferta la Universidad de Valladolid, que como sabéis para el próximo curso, en septiembre, tenemos dos importantes novedades, empiezan el grado en farmacia y el grado en biotecnología. Ampliamos un poquito el número de plazas, así que tenemos toda la ilusión y toda la esperanza de que vengan con nosotros.
2: Bueno, se hablaba hace unos días de que sí que había dispositivos para controlar un poco los dispositivos tecnológicos, de evitar copias y eso. ¿Eso es así? ¿Ya estaba desde hacía cursos anteriores?
1: Bueno, nosotros lo que estamos es preparados para adaptarnos siempre a las necesidades que plantean los exámenes y, como siempre, pues asegurar que las pruebas se celebran de manera equitativa para todos los estudiantes, que todas las pruebas se celebran con el rigor y la seriedad debida y, por lo tanto, para los vigilantes, para que no haya ningún tipo de trampa y todos los estudiantes concurran en las mismas condiciones, la prueba sea limpia. Yo creo que los estudiantes así lo van a entender y no van a hacer ninguna cosa rara y seguro que se van a centrar en sacar la mejor calificación posible de manera absolutamente limpia. Pero nosotros, por supuesto, siempre aplicamos todas las medidas para garantizar la equidad y la igualdad en el desarrollo de las pruebas. Bueno, lo que no podemos es estar haciendo cambios continuamente. Yo creo que lo que hay que definir es una estrategia a nivel nacional correcta. Tampoco es que nos hayamos desviado en Castilla y León de las pautas generales. Bueno, hay otras comunidades que, por ejemplo, no han empezado. Esto era algo que se pactaba, que todos empezábamos más o menos en las mismas fechas. Madrid se ha adelantado un día. Pero hay dos comunidades, como sabéis, que lo van a hacer la semana próxima, no en esta semana. Bueno, yo creo que poco a poco debemos ir tendiendo una homogeneización lo más amplia posible que garantice que todos los estudiantes, independientemente de la comunidad autónoma de origen, pues concurran en las mismas condiciones. En eso estamos trabajando, en eso es lo que estamos demandando, pero bueno, las competencias para garantizar eso las tiene quien las tiene a nivel nacional.
3: En la presentación de la prueba se habló de un formato más competencial. ¿Qué significa eso?
1: Pues que esto sí que más o menos se ha extendido en todas las comunidades autónomas. Lo que se va es a que los estudiantes realicen pruebas que exijan menos actividad memorística y vayan a una mayor comprensión y, bueno, de los problemas de las situaciones y a un mayor razonamiento, lo que se viene a denominar más competencia, que demuestren que tienen competencias adecuadas para abordar pues un examen de lengua, un examen de filosofía, un examen de matemáticas, de física, de una manera pues menos memorística y más competencial. Esto sí que de manera generalizada sí que se está extendiendo en todas las comunidades autónomas, pero bueno, sería positivo también homogeneizar el número de estándares en las diferentes pruebas. Yo creo que por ahí es por donde debemos caminar a nivel nacional, pero como digo, quien tiene las competencias es quien tiene a nivel nacional, es quien tiene que abordarlo de manera intensa.
0: Thank you. Bueno, pues ahí estaban las consideraciones de Antonio Largo, el rector de la Universidad de Valladolid, que, como decíamos, ha dado ya también la bienvenida a los alumnos que se examinan hoy, mañana y pasado mañana en las distintas sedes de la Universidad de Valladolid, en las cuatro provincias. En Valladolid son más de 2.000 los alumnos que van a enfrentarse a estos exámenes. Así que les iremos contando durante toda la mañana de hoy y, por supuesto, mañana y pasado, cómo se desarrolla esta pausa. Son las 9 y 17 minutos de la mañana. Vamos a hacer una pausa. A la vuelta abrimos Tiempo de Opinión aquí en Vive Valladolid.
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0: mañana y 21 minutos, ya estamos de vuelta aquí en Vive Valladolid para nuestro tiempo de opinión, nuestro Valladolid a debate de cada martes junto a Javier León de la Riva, exalcalde de Valladolid por el Partido Popular. Muy buenos días.
1: Buenos días.
0: Con Leandro Martín, presidente del PSOE de Valladolid. Muy buenos días.
2: Buenos días.
0: Con Raúl Mata, el delegado de La Razón en Castilla y León. Muy buenos días.
3: Hola, buenos días.
0: Y con Maite Rodríguez, la redactora jefe del Día de Valladolid. Buenos días, Maite.
4: Buenos días.
0: ¿Con quién voy a empezar? Porque para eso firma ella esa información en el Día de Valladolid, así que nadie mejor para que nos cuente las novedades que plantea en este caso Ouvasa relativas a Viki. Bueno, alguna nueva estación que podría llegar, más
4: aquí
0: bicicletas.
4: Nos llega una aquí. Vamos a reivindicar una aquí.
0: Aquí hay gente que la usa.
4: Por eso.
0: No es mi caso, pero hay gente que la usa, o sea, que le vendría muy bien. Y sobre todo, y lo más importante, tema precios, ¿no? Que parece que también se va a optar por un quien más usa menos paga.
4: Sí, está, bueno, al menos el gerente avanza que están trabajando en ello. Porque, a ver, vamos a ver, Viki, cuando se puso en servicio el pasado mandato, es verdad que fue un cambio importante respecto al anterior modelo, fue una inversión importante. Y es verdad que hicieron al principio, bueno, se hizo dos tandas de ofertas de abono, una cuando se puso en marcha y otra con el nuevo equipo de gobierno. Entonces sí que tiene uso, sí que, bueno, y sobre todo se ha ido obligando a cambiar el modelo de mayoría de bicicletas mecánicas a eléctricas, que además el abono también es más caro. Pero claro, una vez que alguien prueba la eléctrica, pues no,
0: por lo que sea.
4: No va a querer, por lo que sea, sí. Y eso que Valladolid es llano, pero bueno, que obviamente. Entonces, por ejemplo, hay muchas quejas, o sea, o hay quejas, otra cosa es que no lleguen a la propia Viki, pues de los usuarios, que no hay bicicletas eléctricas y más. Claro, todo eso es más inversión y más coste, pero entonces, ¿qué son las críticas de la oposición un poco que está muriendo de éxito el servicio? Entonces, para el servicio, una vez que digamos que ha llegado a ese nivel también ya muy alto de usuarios, sí que quiere fidelizar, porque no interesa tanto los puntuales como los concretos. Entonces, para esos sí que plantea la tarifa plana de cuanto más lo usas, menos pagas. No están definidos precios, pero supongo que lo tienen que bajar sensiblemente, porque eso, además, en el ranking con otras ciudades, Bilbao, Madrid, quiero decir, no ciudades pequeñas, Valladolid es 3 veces más caro. O sea, es el servicio más caro de bicis de España. Entonces, es verdad que en algún momento tendrían que actuar. Lo que pasa es que van a comprar 58 nuevas eléctricas. Quiero decir que el servicio necesita más actualización, sobre todo por ese cambio a eléctricas. Ahora tienen 920 o así, quieren llegar a las 1000 y todas esas serían eléctricas. Entonces, si consiguen fidelizar más abonados, no usos puntuales, también serían más ingresos y, bueno, pues se podría mantener, digamos, la calidad.
1: Bueno, a mí me parece una medida positiva, sinceramente. Creo que efectivamente con Viki se mejoró el servicio de bicicletas anterior. Uh-huh. Estos lo están reforzando y me parece que es una apuesta muy sensata tratar de que la gente se fidelice, y la mejor forma, pues no voy a decir que una tarifa plana, pero desde luego el bajar las tarifas y que la gente se vea más estimulada a utilizar la bicicleta. Si además de eso los ciclistas respetan los semáforos y las direcciones prohibidas y las aceras, pues miel sobre hojuelas. Pero en todo caso, bienvenida sea la medida si al final sale adelante.
5: Sí, de acuerdo, vamos. Por continuar con lo que tú decías, Javier, si respetan las aceras, si respetan los semáforos y si respetan a las propias bicicletas. Porque yo es que he visto un uso, digamos que no adecuado de esas bicicletas. Yo he visto utilizar algunas veces esas bicicletas pues como si fueran el campo a través, subiendo bordillos, bajando. Claro, esto supone un aumento del coste de mantenimiento y a lo mejor eso es lo que supone una mayor tarifa. Entonces, bueno, pues estoy de acuerdo, ¿eh? Quiero decir, yo no sé, habría que ver cuál es el gasto que tienen en mantenimiento de estas bicicletas.
4: Hay un contrato.
5: La inversión.
4: Ya, hay un contrato de 1, ahora no recuerdo, a lo mejor de memoria, 1,2 millones por 4 años, creo que es. No, las bicicletas tienen ruedas rígidas, quiero decir que tampoco, bueno, la cadena, no hay vandalismo especialmente, pero esto es mejor no decirlo en alto, no dar ideas.
1: Que den las respuestas este fin de semana.
4: Entonces, bueno, que tiene el coste de mantenimiento de una bici. Y ya no digo más, pero solo lo que decís de los ciclistas, que estoy de acuerdo en que hay irrespetuosos, pero yo ahora hace ya bastante que no me muevo en bici, me he movido puntualmente, pero también hay un problema de convivencia general, porque muchos peatones también invaden el carril bici porque van más cómodos. En el Paseo del Cauce es terrible. Entonces, es una cuestión de convivencia y de civismo. Por supuesto, ciclista que no respeta los semáforos, igual, pero también muchos coches. Yo ahora venía aquí al trabajo y un coche iba haciendo ponerse nervioso a un ciclista adelante muy, muy, muy justo, ¿sabes? Entonces, bueno, es una cuestión de convivencia de todos.
2: Bueno, yo partiendo de la base que no he entendido nunca el servicio bici. O sea, no lo siento.
4: Las tarifas son difíciles de entender.
2: No entendí el servicio como tal, como una ciudad como Valladolid. Primero, por mi estado físico, se entiende que no soy usuario de ese servicio. Entonces, bueno, era. Fui hace muchísimos años. Entonces, no he entendido nunca ese servicio porque creo que Valladolid es una ciudad, primero por el tiempo. O sea, cuando hace mucho frío, pues no veo tanto volumen de usuarios como...
4: Pues el pico está en octubre, noviembre.
2: Por eso, y o cuando hace mucho calor como estas últimas semanas, tampoco veo por la avenida de Salamanca, que es uno de los servicios más importantes. Una vez dicho esto, y que yo no soy usuario, entonces no aporto nada en este, y que no me gusta el servicio que se utiliza, creo que si se ha puesto en marcha, se ha hecho una inversión muy grande, creo que lo que se está haciendo desde el ayuntamiento ahora mismo, creo que es positivo. Está llegando a otros municipios del Alfoz, se está potenciando el carril bici, se tiene que utilizar muchas más herramientas, porque creo que al usuario que sí le venga bien ese servicio, pues necesita la mejor herramienta. Evidentemente no nos vamos a gastar miles de millones en bicicletas de último modelo, pero sí ofrecer un servicio adecuado a lo que se está solicitando por parte de sus usuarios. Entonces, todo lo que sea mejorar, si la gente lo utiliza, se hace y se va potenciando lo que es el carril bici, pues bienvenido sea y adelante con ese tipo de servicios.
1: Un tema de educación ciudadana, claro. Pero a mí me llama la atención que a veces en el camino viejo de Simancas, que por razones obvias manejo todos los días, especialmente en verano, hay un carril bici espléndido que ha quedado muy bien, pero paradójicamente muchos días me encuentro a los ciclistas por la vía de circulación de los coches.
4: Pueden, el código de circulación les
1: depende,
4: deja...
1: Depende, salvo que haya una indicación que diga que es obligatorio el carril bici. Ese es el...
5: Y a los peatones y a los peatones, por la zona de los ciclistas.
1: Pero es que además, paradójicamente, ese ciclista al que yo adelanto en la carretera, pues le adelanto evidentemente, llega el semáforo, yo sí me paro en el semáforo en rojo, y cuando llega él me adelanta otra vez y luego protesta cuando le vuelves a adelantar. Pero
5: sería
1: forma de convivencia ciudadana, como
5: te
1: decía.
5: Te conoció.
0: No, y también... Es un clásico eso de las bicis saltándose los semáforos. Sí. Eso es así. Sí. Parece que los semáforos en rojo no están para ellas.
4: Y es verdad que... A ver, porque muchas veces yo creo que el propio ciclista no piensa que es el más frágil en una... Quiero decir, entonces... Pero bueno, que las normas de circulación están para respetarlas todos. También es verdad que tenemos muy malas costumbres. Y es igual que los peatones, estamos acostumbrados a cruzar con el semáforo en rojo. Quiero decir que no son solo los ciclistas, verdad, y luego hay accidentes. Entonces, pues, culpa, es un problema de convivencia. Pero llegas...
5: Cualquier otro lado que no sea el propio paso de peatones, claro, entonces, aunque sea a 10 metros del paso de peatones.
4: Tenemos ahí el fallo.
5: Porque le pilla mucho mejor.
4: Pero,
5: es una cuestión de costumbres.
4: Pero bueno, sí que hay un nivel importante de usuarios, sí que... Hay que conectar los carriles bici, que esa es la gran deuda que existe en Valladolid desde hace tiempo, porque se empezaron a hacer, pero claro, luego lo complejo son las conexiones, pero para utilizarla como un medio de transporte y digamos también descongestionar de alguna manera, hace falta conectarlos para que no solo sean de paseo, que es ese reto, además de mejorar el servicio de bici.
2: Creo que conexión, por ejemplo, yo, que Javier dice el camino de Simancas, yo que vengo por la avenida de Salamanca, creo, bueno, ahora mismo uno no está por el tema de las obras, que hay un tramo ahí que no, ¿sí? que no sé cómo lo van a hacer ahí el carril bici, no lo frecuenta mucha gente, os lo digo que paso todos los días y era un carril, o sea un tramo, pero que desde Arroyo puedas llegar hasta el centro de Valladolid en carril bici, yo creo que ahí sí que está conectado en ese sentido, porque vienes por toda la avenida de Salamanca, te puedes meter por el puente colgante, me parece, todo, entonces creo que ahí sí hay buena conexión, creo que aunque me digáis que los datos son así, y me los creo porque los estáis dando, es que no veo tanto afluencia de gente en una bicicleta, de verdad, ¿eh? O sea, yo creo que es un servicio que todavía no usa mucha gente para el quehacer diario. Veo algún chaval joven, algún universitario. He visto alguno que me ha sorprendido a las 2 y 3 de la mañana saliendo de la discoteca y jugando la bicicleta, que sorprende bastante, con bastante
4: aunque
2: frío.
4: Sí, pero también pero... pueden hacer alcoholemia a los ciclistas, sí, para sí. que piense que no.
0: Sí, sí, sí. Mira, pues hablando de usos, Raúl, creo que aquí la gráfica del periódico, los dos meses esos que decías tú además, Maite, que son los meses punteros, septiembre y octubre, un pelín más de 100.000 usos de bicicleta.
4: Sí, sí, los datos los tienen medidos porque es una aplicación digital y luego...
0: Hay otros meses de 20 y tantos.
4: Claro.
5: Bueno, yo creo que son es cuestión de costumbres.
4: A ver, una cosa, porque en los países del norte de Europa sí que se usa la bici...
5: Me has leído el pensamiento.
4: Sí, pero hay un problema, que tú, para venir al trabajo, o sea, si lo vas a usar como medio de transporte, sea verano o invierno, cuando llegas al trabajo necesitas a lo mejor un espacio donde cambiarte la ropa, y eso todavía no estamos adaptados. Entonces, quiero decir, porque tú vienes aquí...
0: Sería lo suyo.
4: Claro, sí. Porque, claro, luego algún compañero que viene en bici, pues nos hace la tarde amable. Pues, entonces también es de ir adaptándose. Igual que la conexión entre carriles bici, que era la segunda parte de la información, que estuvimos con el mapa, con el director del área, es verdad que falta la interconexión, digamos eso, porque claro, tú te puedes ir a hacer toda la avenida Salamanca y llegas a Arroyo, pero claro, a lo mejor no puedes cruzar al centro por carril bici. Hay ciclocarriles... Pero ahí sigue siendo muy difícil la convivencia, porque además, pues mira, eso, yo ahora he venido a 20, entonces a veces dices, quiero ir un poco más rápido, pero va delante el ciclista. Entonces, ahí siempre hay algún conductor que se pone nervioso y la parte débil sigue siendo el ciclista.
1: Sabes que se puede hasta pasar la línea continua para adelantar un ciclista, ¿eh?
4: Sí, lo que pasa que pues en calles es difícil porque te viene el de enfrente, pero bueno, quiero decir que es la que los ciclocarriles que se pintaron, digamos, para sumar kilómetros, a lo mejor no es la mejor apuesta, pero bueno, que oye, que de momento el servicio lo respalda a los usuarios y bueno, pues es una alternativa. Además, cada lo usas si quieres y si no, pues claro, no hay
1: problema. No es obligatorio, problema, claro, exactamente. Entonces,
0: así de fácil, eso es, desde luego.
1: Yo creo que es positivo y bueno, el que quiera que lo use o no. Y el que no.
5: Y hombre, es un modo de restringir en el casco histórico un poco el uso del coche. Yo creo que la bicicleta...
4: Justo en el casco histórico es donde están los ciclocarriles y es donde más cuesta meterse a veces con la bici, ¿eh? Bueno, entre
0: carriles bici por ahí no es fácil.
4: No, es imposible.
5: Pero que
4: claro.
5: todo tiene sí, su sí, proceso. Sí. No es una cosa de hoy para mañana. Y yo creo que cuanto antes se ponga, mucho mejor. Yo he visto en las grandes ciudades europeas, que en todas ellas, bueno, París.
1: Oye, en Vitoria, no hace falta salir de España. En Vitoria era hace muchos años.
5: El uso de la bici y en todos sitios y bueno, la gente se va acostumbrando y las temperaturas no son...
4: Y solo un apunte para lo que decía Leandro del centro y demás, lo que pasa que eso está costando más. Vicky también tiene oferta para transporte, que son bicis con,
5: sí,
4: con un carrito de carga, sí. Que es, lo que pasa que eso ya cuesta más, que se bueno para pequeños repartos en el centro podría servir sin problema. También tienen las adaptadas y para familias, para llevar niños y discapacidad. Y esas, que sí que nos lo comentó el gerente, y así la gente también sabe para qué se va a usar, la sede de Aubas en la Plaza Zarrilla, que se va a trasladar de atención al cliente en Pasión, va a ser para albergar Vicky Adapta. Sí. O sea, que también es un espacio más amplio para que la gente con discapacidad pueda acceder bien a coger esas bicis adaptadas. O sea, que va a tener uso nuevo lo de la Plaza Zorrilla.
0: Bueno, pues también ahí está ese apunte. Vamos a seguir hablando de transporte. Venga, ya que así tiramos del hilo y continuamos, dejamos la bici y nos metemos en el coche, en un Renault, a poder ser. Y Leandro, hombre, voy a empezar contigo porque de esto... Algo sabes, yo creo. Algún año en Renault.
1: Mira, ya, hace muchos años se marchó. Háblale de viajes por Europa.
0: Que eso lo tiene más reciente, ¿verdad?
1: Eso tiene al día.
5: La verdad es que.
0: Pero bueno, el Renault.
5: Al corriente de este. Supongo que te refieres al
0: convenio. Al convenio. Que se va a firmar hoy. Ya definitivamente. Comisiones y UGT dicen sí, el resto dicen.
5: ¿No?
0: Bueno,
5: y hay
0: estabilidad, ¿no?
5: Que ¿no? Sí, a ver, esto es así siempre. Quiero decir que en ese tipo de negociaciones, que no son desde hace 2 meses ni desde hace 3 meses, por mucho que aparezcan los medios de comunicación que dieron comienzo entonces, un convenio de estas características tiene un proceso bastante más largo, seguramente venga de incluso del otoño del año que viene, del año pasado, en el que pues hay una parte de lo que son los trabajadores que exigen unos beneficios, en algunos casos no solamente económicos sino también sociales. A medida que ha ido cambiando la edad de los trabajadores de Renault, pues han ido pidiendo otro tipo de mejoras, por ejemplo, en guarderías o en conciliación o en días, por ejemplo, por fallecimientos de familiares o días de descanso por maternidad, etcétera, qué tal. Y por otra parte está la empresa, que en la empresa obviamente pues de lo que trata es de buscar beneficios. ¿Y cómo lo busca? Presionando. ¿Cómo en esta comunidad autónoma, como en otras muchas donde pueda estar, pues presionando a las administraciones? Miren ustedes, yo tengo una empresa, aquí tengo 5.000, allá 3.000, sumen ustedes y vean lo que es lo que tal.
3: La industria auxiliar.
5: Por favor, pónganme encima de la mesa lo que sea preciso, porque quiero decir que al final me van a pagar ustedes pues el alojamiento. Entonces,
3: hoy estamos en un plan positivo, lo de Vicky nos aparece, salvo a Raúl, que es más escéptico, nos parece bien, y en esto yo creo que bien está lo que bien acaba. Evidentemente Valladolid es una ciudad del automóvil. En la época de Tomás Bolaños había una red de ciudades del automóvil que luego se fue disolviendo. No,
5: pero sigue existiendo.
3: Pero media muerte. La actividad me da...
5: El otro día leí que es que llevaban 4 años sin reunirse.
3: Por eso te decía que es algo que no... Claro. Pero bueno, era fundamental. Había una tensión importante con la adjudicación de los nuevos vehículos Renault a las fábricas de Valladolid y Palencia. Eso lo sabrá mejor Leandro que yo. En mi época, con comisiones y UGT se podía negociar, pero estaban Trabajadores Unidos, que era muy radical, la CGT,
5: siempre.
3: Y creo que luego la Confederación de Cuadros también ha tenido alguna actuación un poco.
5: Sí, sí,
3: pero
5: siempre.
3: Bueno, lo fundamental. Creo que las administraciones, y enlazo con lo que decía Leandro, se han puesto todas de acuerdo. Por una vez yo creo que el Gobierno Central, el Autonómico y el Ayuntamiento han ido los tres de la mano, han tratado de convencer. Los sindicatos, lógicamente, pues en esa negociación han cedido en alguna parte, sí, en otra no, que esa es toda lo típico de cualquier negociación. Y lo importante es que Valladolid y Palencia se hacen con los nuevos vehículos que van a hacer, que hay que recordar que claro que es que se decía cuando la Renault se constipa, la ciudad coge la pulmonía. Bueno, pues aquí afortunadamente no solo es la Renault, porque hay un montón de industria auxiliar que si la Renault falla, fallan todos en como fichas de dominó. O sea que por mi parte, pues yo felicito a las tres administraciones sin distinción y a los propios sindicatos que han llegado a un acuerdo.
5: Pero te voy a contar un dato. ¿Tú sabes qué parte de esas tres administraciones se han molestado por llegar al acuerdo las tres administraciones?
3: Hasta donde yo sé, sí. Hasta donde yo sé, sí.
5: Que digo que se han molestado,
3: sí, sí, sí.
5: Dentro de la propia administración el que se haya podido llegar a un acuerdo. O lo digo de otra manera, que hombre, que lo que parecería razonable como esto, lo del acuerdo, pudiera, por la situación en la que estamos, molestar a algunos de los protagonistas de alguna de esas instituciones por el posible acuerdo, ¿no? Entonces,
3: yo les he visto y lo que he leído son declaraciones positivas de los tres.
5: Salir en los medios de comunicación diciendo que no era el momento de llegar a acuerdos. Yo siempre creo que es momento de llegar a acuerdos, sea cual sea el estado del país, de la ciudad o de la comunidad.

0: No,
1: trabajadores
0: no
1: que tiene...
0: sigue existiendo.
2: ¿Cuál, perdón?
0: No, ya no, porque en no. tiempos era de lo más conflictivo. Ah, claro. La CGT.
3: Ahora están SCP, que es el Sindicato de Cuadros, que,
0: sí, sí,
3: que
0: bueno, sí.
3: prefirmó el acuerdo en Madrid y luego en la Asamblea salió que no, y CESIF y CGT, que en todo momento ha sido no.
2: Y me sorprende eso, que CESIF, que cada vez está teniendo un poquito más, sí. no llega al nivel de UGT y Comisiones Obreras, ¿no? Pero bueno, si desde el primer minuto, desde el minuto uno, siempre ha sido muy crítico con el convenio y no, se ha, no, no lo ha apoyado en ningún momento. Eso me sorprende un poco.
4: Bueno, a veces para intentar coger fuerza está bien esta posición de ir contra todos sabiendo que los mayoritarios sí. lo van a conseguir.
0: Para ganar dice, terreno claro, sindical.
4: Como dice claro. Leandro, es como siempre. Bueno, esta vez no sé si era como siempre y no, no es que tenga mayores datos de la empresa ni nada, porque es verdad que llegaron a Madrid y con el ministro, de repente todo se soluciona. Los trabajadores dijeron que esta vez la empresa no gana. Es verdad que no se sabe de ninguna contraprestación de ayudas ni nada. Lo que sí que es verdad es que podían haber perdido todos, porque no creo que sea como todas. Se está la amenaza de implantación de empresas chinas es tremenda. La diferencia entre un coche híbrido eléctrico chino o de marcas españolas mínimo son 20.000 euros. O sea, casi es el 50%. Entonces... Claro, la presión sindical ya no puede ser la misma porque es...
5: Otro dato, por cierto, cuando se habla ahora del convenio de Renault, ya es el convenio de la mitad de la plantilla. La otra mitad de la plantilla, que ya no es Renault, que es Home.
0: Así,
5: Tiene su
4: sí, pero eso ya le negociaron. ¿No? Sí.
0: Lo que eran motores
5: era
0: antaño.
5: Motores antes. Entonces esa es la diferencia. Y luego, sobre todo, yo...
4: No, la diferencia yo creo que es el mercado esta vez, Leandro.
5: No solo se basan en el mercado, no solo se basan en las ventajas económicas, se basan también en las ventajas sociales, porque hay mucha gente... Por ejemplo, matrimonios están trabajando los dos en Renault. Entonces, bueno, a ellos les viene mucho mejor quizá algún tipo de ayuda, como sea guarderías o como sea, pues por ejemplo, una flexibilidad en el horario, no sé hasta qué extremos, para que ellos puedan conciliar, pues yo qué sé, el llevar a los niños a la guardería con el poder acudir al puesto de trabajo, unos horarios, el teletrabajo. Algo.
4: Pero sí está regulado por ley, quiero decir, que ahora ya no tienen, por ejemplo, esas cosas que tú estás diciendo ya ni tan siquiera tienen que
5: pero
4: llegar a eso en el convenio.
5: Está regulado con ley, se cumple.
4: Ya, claro, pero bueno, ellos tienen la suerte que en las grandes empresas claro. es más fácil que se pueda cumplir porque hay mucha más presión sindical. Yo creo que y yo creo que eso sí que está al trasfondo del futuro de la automoción.
2: En Galicia sí. va a coger la primera fábrica claro. de la macro
4: y Ebro, o sea, que es española, pero
0: si
4: comprada
0: aquí arrancamos
4: por China.
0: Con el proyecto célebre que no acaba de arrancar. ¿Sí?
4: Pero es verdad que hay un escenario distinto y pues y ya las negociaciones tienen que ser distintas. Pero bueno, es verdad que ha trascendido muy poco. De hecho, la empresa todavía no ha hablado. Que, entonces, ha trascendido y hay como mucha cautela.
5: Eso es bueno, ¿eh?
3: Sí, sí, sí, sí. Hoy veremos. En un ratito, a las 10:30 está convocada esa reunión. 11:30, creo que es la...
2: ¿La foto?
3: Sí, la foto. Creo que estaban convocados, al menos eso nos contaban desde los sindicatos. Así que bueno, pero en cualquier caso, que se va a firmar, que Comisiones Obreras, UGT y Renault van a suscribir ese convenio colectivo. Vamos a hacer una pausa, que nos queda todavía cositas de que hablar, así que hacemos un alto, 3 minutitos y enseguida estamos de vuelta.
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0: 9:47 de las minutos de la mañana. Ya estamos de vuelta. Tenemos 13 minutos aún por delante para hablar de cuestiones pues relacionadas, por ejemplo, con una de las principales preocupaciones o la gran preocupación que tiene ahora mismo la sociedad española y, como no, la vallisoletana, que es el acceso a la vivienda. Y precisamente sobre esto ha hablado Cáritas en la presentación de su memoria anual del año 2025. Hablaban de pues las ayudas que han implementado desde la propia organización para directamente ayudar a familias, pero lanzaban una petición a aquellas personas que tuvieran, por ejemplo, algún tipo de vivienda vacía, pues para que trataran de huir de la especulación, que pudieran alquilar sus pisos. Se ofrecían ellos como mediadores, hablaremos con ellos próximamente esta semana, para que, bueno, garantizar también esa parte, porque decía, hay gente que a lo mejor le da miedo, tal y como está el tema, alquilar su vivienda, pero nosotros nos ofrecemos a hacer como mediadores y también a un precio razonable. Bueno, buenas palabras, desde luego, no sé hasta qué punto todo esto es factible.
1: Y hacían otro apunte, que yo creo que primero hay que pedirle la responsabilidad a la administración pública. Hablaban de la vivienda, también, ¿no? Vivienda social, sí. Que ahora hablamos mucho de VPO, pero claro, los módulos de VPO están casi a precio de mercado. Además, las exigencias es un salario casi por encima del medio, ¿eh? Para acceder a la VPO. O sea, quiero decir, la VPO es para una clase media, ni media baja casi, ¿eh? Pero vamos a dejarlo ahí. Pero las administraciones han abandonado todas la construcción de la vivienda social. Y el parque de viviendas municipal, las que están para familias en esta situación de crisis, es mínimo. Entonces, es verdad que es un problema. Los alquileres, al margen de que se pueda volver a sacar problema de ocupación o no, la especulación a veces no está solo en los grandes empresarios, pues la gente tiene una vivienda y trata de sacar un rédito, pero es verdad que ni tan siquiera, aunque Cáritas fuese intermediario, renunciar a ese afán de tener unos ingresos al mes que te den una calidad de vida, pues no está en nuestro objetivo. No sé, a lo mejor cuando esta semana que viene el Papa, alguien le entra un poco así un sentimiento al menos de altruismo, de solidaridad, pero es complejo. Pero alguien tiene que hacer esta llamada y, como dicen ellos, alguien tiene que empezar a dar el primer paso.
2: Pero claro, históricamente en la gente que yo conozco en Valladolid, en el país, había mucho jubilado que a lo largo del año iba ahorrando, tenía un segundo piso y con la renta que le daba ese segundo piso completaba la pensión de jubilación, que no le llegaba sino de otra manera. Con la nueva legislación, que se meten los ocupas, y como se te meta una madre con un niño, ya no lo echas ni borracho, y si al final lo echa el juez, antes destrozan la casa, lo primero que hay que hacer es regular, como en toda Europa, 48 horas de ocupación de la casa, llega la policía, contrato de alquiler o escritura, a hacer puñetas de allí. Como aquí no, empezamos, no, el pobrecito, la pobrecita, no sé qué, el emigrante, el otro, el de más allá, no se les puede tocar. Entonces, claro, la gente, ¿qué ha pasado? Cada vez que se regula más ese tema, se retiran más viviendas del mercado. Y ahora da la vergüenza de que en una casa los ocupas realquilan las habitaciones por un precio absolutamente astronómico a otro pobre trabajador, hombre. Hay que regularlo, pero todo de una vez.
3: Bueno, yo he conocido las... por los medios de comunicación sale esto de los ocupas, aunque mira, ahora que próximamente vamos a tener otra vez gobierno del PP con Vox, Vox hizo una oficina precisamente para evitar este tipo de casos. Creo que al final lo único que sirvió fue para colocar a 4 o 5 amiguetes de Vox en esa oficina, porque prácticamente si hubieran teletrabajado hubieran tenido el mismo resultado. Pero he conocido también las otras fuentes. Puedo decir incluso nombres y apellidos de una persona en Palencia que tiene más de 100 pisos. Más de 100 pisos. Y no a otro que pase por ahí. A mí mismo me llegó a decir que prefería tener los 100 pisos cerrados a tener que bajar el precio de alquiler de esos pisos. Y digo más, es de los de adiós rogando y con el mazo dando. No digo más.
2: Yo no cuestiono lo que estás diciendo, pero vamos a ver. En todo caso, el señor que tiene dinero se lo gasta en lo que quiere. Vamos a dejarlo claro, ¿verdad? Y si tiene 100 viviendas y las tiene cerradas, a mí me parece moralmente indecente, pero legalmente impepinable.
3: Pues a ver si son el Papa se dirige a este tipo de gente, porque allá, son a los que más llegan, se supone que llegar.
2: 183.000 viviendas prometió Pedro Sánchez hace 4 o 5 años. Bueno. Ni una se han hecho, ¿no? No, no, perdona. Si quieres,
3: las últimas viviendas si que quieres, hay de esta si protección tiramos, en Valladolid si quieres, son tiramos, de la época si quieres, de los ayuntamientos de Valladolid. El ayuntamiento actual no ha hecho absolutamente nada, ni poner una primera piedra.
2: Por
3: la Junta de Castilla y León no ha hecho absolutamente nada.
2: Es verdad, no es verdad.
3: Y pero lleva bueno, 40 años. Ya, ya. 40 años gobernando, sí, sí. Que contados con los 40 años de Franco ya son 80.
2: ¿Qué tiene que ver la Junta de Castilla y León con los gobiernos?
3: Hombre, no, ya, ves, hombre, ya me contarás.
2: Oye, tiramos de biología de algunos ministros del actual gobierno social, sanchista.
3: Bueno, bueno, claro.
2: Es que me estás hablando de Franco,
3: ahora
2: ¿verdad?
3: Es que ya no superéis en algunas
2: Franco
3: cosas.
2: No tiene nada que ver, ni en
3: a
2: mi
3: veces
2: familia
3: que habláis más de hazaña que nosotros.
2: Entonces.
1: Bueno, mira, voy a hacerlo dentro de la broma. Franco hizo una política de viviendas que todavía está ahí.
4: No, y en el que mucha gente ha hecho negocio porque la ha vendido después mucho más caro de que.
2: Plaquitas grises que ponía instituto.
1: Pero bueno, pero que quiero decir, ahí hubo una inversión pública que quizás ahora es un momento.
4: Sí, pero yo entiendo.
1: Porque lo de los datos de vivienda, el problema de la vivienda, y ahí está. En las viviendas de alquiler que se están haciendo, están ahí administraciones. El ayuntamiento cede, la Junta pone dinero y la administración central también. Y entonces es verdad que hay las viviendas que prometen, pero que las están haciendo ahora, sí, lo que pasa es que fue gracias a que entraron fondos europeos, pero sí, claro, hace falta un pacto de Estado. Lo que pasa es que bueno, Cáritas está haciendo una llamada de atención, digamos, a la conciencia de cada uno.
4: Y muy lícito lo que está haciendo Cáritas, claro, pero entonces, que yo creo que la que hay que exigir es a las administraciones, a la otra, a la persona que con todo el, yo tengo un caso personal, con todo el esfuerzo del mundo, casi medio regalaron la vivienda para que fuera una familia que estaba separada, etcétera, etcétera, etcétera. Bueno, pues todavía tienen deuda con esa familia porque al final les engañaron. Entonces, a la persona que tiene una vivienda y que la pone en alquiler, primero pondrá el precio que ella considera oportuno y después con esa vivienda hará lo que sea. No estoy hablando de un señor que tiene 100 viviendas, que yo, como dice Javier, creo que no es muy lógico tener 100 viviendas cerradas. Pero bueno, cada uno.
1: Y creo que las tenga porque no va a perder dinero.
2: Bueno, tiene que sobrar un dinero.
3: Bueno, le sobra mucho dinero.
4: Ya. Pero lo que no se puede exigir a una persona que tiene y que ha hecho con todo su esfuerzo sacar una segunda vivienda o comprar una segunda vivienda, pedirle que lo alquile al precio que cada uno quiera. No, eso se lo podemos pedir a la administración, que haga viviendas protegidas.
2: Ahí está.
4: Que favorezca el alquiler.
1: No, sociales, o sociales, es lo que piden, que es bastante
4: sociales,
1: distinto, ¿eh?
4: O sociales, que potencien el alquiler, porque yo ahora mis padres están en un alquiler y no es barato el alquiler que están pagando a mis padres. Y es, no sé si es protegida social, porque yo el término no lo entiendo, pero no es una vivienda barata. No es cara, pero no es barata. Pero a la persona que ha comprado con todo su esfuerzo una segunda vivienda y que quiere hacer un pequeño negocio con ello, exigirle que lo ponga más barato, no. Vamos a exigir a quien podemos exigir. Y en este caso creo que son
2: a los fondos y fondos de inversión.
3: Y que, que se priorice eso a las viviendas
4: perfecto.
3: Turísticas,
4: sí,
3: por ejemplo.
4: Perfecto, porque ahora mismo todos creemos que estamos de acuerdo en que el principal problema que tienen los jóvenes, uno de los principales problemas, es el tema de la vivienda, porque no se pueden...
3: Y otro Tomás, que ya lo vivimos incluso de la época de Tomás, que lugar donde al final se vaya a ubicar todo este tipo de como de polígonos de viviendas, sea aceptado absolutamente por todo el mundo, porque no en todos los casos sucedió así.
2: Cuando nosotros terminamos con el poblado de la Esperanza y repartimos las... Tuve media un montón de asociaciones vecinales y decía, sí, sí, usted quíteles de allí, sí, pero me decían...
3: Denme viviendas, pero
2: en aquella
3: esquina. Perdón, me
2: decían, León, cabrón, llévateles al pichón. Eso lo he tenido que soportar yo en la puerta de mi casa.
1: Una cosa, Cáritas está hablando de familias, no son todos inmigrantes, son familias con hijos y algunos son españoles, porque la vulnerabilidad social está ahora de tal manera que si tú tienes un trabajo temporal con un salario de... El mínimo son 1.200, ¿no? El mínimo interprofesional, así. Y te quedas en la calle, o cabeza de familia, o quien sea, padre o madre, no tiene trabajo, esa gente se queda sin recursos. Entonces, no estamos hablando ni de jóvenes ni de inmigrantes. Cáritas estaba haciendo un perfil que tendríamos que ser más conscientes. Y en el suelo público las administraciones sí que podían hacer ese esfuerzo, porque no tendría que ser eso ni para familias, digamos, para grupos étnicos complejos ni conflictivos, que pueden ser el actual vecino de hoy que sobrevive con dificultad, pero si pierde el trabajo pasa a exclusión social. Entonces, eso es un toque de atención. Por supuesto, no te dicen lo que tienen que hacer, solo ponen sobre la mesa el problema. La primera llamada se la hicieron a las administraciones, que sí que tienen la obligación de escucharles, y la segunda pues apelan a los católicos, porque Caritas es una organización que ellos también invierten mucho dinero, quiero decir que también hay que ponerlo, que ellos tienen pisos y ayudan a estas familias, pero es un problema social, y de momento en España todavía hay datos de empleo buenos, hoy han salido, pero quiero decir que hay un problema ahí de precariedad, que hay muchas familias en el umbral.
3: Sí, dos pequeños apuntes. Uno primero, efectivamente, es una asociación católica y es importante resaltar que las asociaciones de este tipo no siempre son, no deberían de ser siempre las críticas que se pueda tener sobre ellas, sobre los beneficios que revierten sobre la sociedad, ¿eh? Eso es muy importante, porque están en una serie de labores sociales que desde mi punto de vista son de valorar. Y un segundo dato. Ellas lo único que hacen es lo que han dicho. Es decir, ellos no pueden hacer. Ellos no tienen dinero, ni tienen poder, ni tienen tal. Simplemente, pues aquellas personas con las que se sienten más cercanos, como puede ser pues los católicos. Bueno, es decir, todo aquel que tenga un cierto grado de sensibilidad, pues pedirle por favor que rebaje el precio del alquiler de su vivienda. No se va a dar el caso porque...
2: Caritas, hasta donde yo sé, no pregunta si eres musulmán o si eres católico cristiano. Están a todo el mundo en función de...
3: Por eso,
2: para aclararlo.
3: No. Quiero decir...
2: Condición social cierta.
3: Pero de alguna manera, pues yo...
1: Bueno, atiende a todos, pero supongo que apela a... Bueno, él apela a la sociedad, pero bueno...
3: La sociedad, claro. Pero bueno, sí, se supone que...
1: Bueno, son llamadas o voces en el desierto, porque claro. Cruz Roja lo hacen más organizaciones y estamos en una sociedad muy individualista y entonces...
3: Vale, pero está bien que
1: lo
3: haga.
1: Y no libramos nadie.
3: Sí, está bien que lo haga.
1: Sí, por supuesto.
3: Bienvenido sea.
0: Pues aquí lo vamos a dejar, porque nos queda ya menos de un minuto para llegar a las 10 de la mañana, así que se finí. Gracias a los cuatro por haber estado aquí un martes más y hablamos la semana que viene.
4: Muy bien, muchas gracias a ti.
1: Gracias.
2: Hasta la semana que viene.
0: Y estamos, como digo, a punto de llegar a las 10, así que ya viene por aquí Lidia Veiga.

0: 10 de la mañana y un minuto, estamos de vuelta en Vive Valladolid y ya tenemos por aquí a Lidia Veiga. Buenos días, Lidia, ¿qué tal?
1: Muy buenos días, o bonjour, como
0: bonjour,
1: se
0: puede. ¿Qué te parece? ¿Eh? Adoro que el francés,
1: cuidado,
0: no está tan mal, ¿eh?
1: Cuidado, cuidado. Has despedido diciendo, se finí esta tertulia, digo, pero bueno, idiomas querido.
0: Claro,
1: ¿cómo ha venido aquí? ¿Cómo se nota que estabas ahí repasando para la Pau?
0: Está
1: y
0: claro,
1: que el
0: es
1: examen
0: que yo,
1: de francés es hoy.
0: Esta tarde el examen de francés y yo digo, tengo que ir con ello, vamos, maquiadito.
1: Perfecto. Estaba mirando.
0: Yo lo probaba el francés en el colegio, yo tuve francés.
1: Yo me presenté a selectividad.
0: Me costaba, francés, ¿eh? O sea, quiero decir, llevaba mejor y bastante mejor el inglés, pero el francés, bueno, al final lo sacabas adelante.
1: No, yo me presenté a selectividad por francés directamente, o sea que...
0: Pues no te he visto yo, ¿eh? Yo me he tirado un triple y he entrado y
1: entrado,
0: tú no...
1: Sí, es verdad, lo tengo un poco... Y luego estuve viviendo allí y...
0: ¡Anda que, madre mía!
1: Estoy apañadísima. He estado mirando los horarios de selectividad y yo iría a incompatibilidades. He visto.
0: ¿Sí?
1: Sí. Así que, porque me habrían coincidido dibujo técnico 2, creo que era con francés. Lo he estado mirando. Estábamos antes hablando de selectividad. Bueno, ya habrá alguno que ya haya salido.
0: Sí, una horita
1: seguramente,
0: ya
1: examen,
0: seguro.
1: ¿No?
0: Sí. Queda nada, 28 minutos para que acabe para todos.
1: Sí.
0: Así que sí, vamos, ha habido alguno que ha acabado ya, seguro.
1: Seguro que sí. Bueno, estaremos allí, ¿eh? Volveremos a selectividad, a esas pruebas de acceso a la universidad que han comenzado a las 9 de la mañana. Vamos a estar en ese descanso entre el primer examen y el segundo, que no todos van a tener, porque es filosofía, ya sabéis que se puede elegir con Historia de España, que ese se va a celebrar mañana. Pero bueno, de las pruebas de acceso a la universidad vamos a hablar. Si te parece, otros temas para comenzar también.
0: Venga, pues otros temas, como por ejemplo los datos del paro que hemos conocido hace un instante y que son buenos en el conjunto de Castilla y León, también en el conjunto de España y... tres cuartas partes de lo mismo, en la provincia de Valladolid. Vamos a ir precisamente a nuestra provincia y es que con respecto al pasado mes, en el mes de mayo el paro ha bajado un 1,85% con 390 personas menos en las listas del desempleo en la provincia vallisoletana. La caída es aún mayor si atendemos al dato interanual, es decir, a la comparativa con el mes de mayo de 2025. Ahí el descenso es de un 3,61% y 775 personas menos. Así que, como vemos, son buenos datos. Una caída del paro que, en el caso de Castilla y León, se va al 2,62% en el último mes. Así que, bueno, pues la verdad es que es un buen dato. Después de algún mes un poco más complejo, pues este, la verdad es que son buenas las noticias. También podemos hablar, como no, de, ya que hablamos de empleo, pues de Renault. Y es que en pocos minutos se va a firmar el convenio colectivo para los próximos 3 años que va a estar vigente en la compañía del Rombo. La van a secundar Renault y los sindicatos UGT y Comisiones Obreras. No son todos los sindicatos que estaban sentados a la mesa de negociación porque SCP, CGT y CESIF han dicho no a esa negociación del convenio colectivo, a la firma del acuerdo, así que pues solamente con UGT y Comisiones se va a firmar. De hecho, ya el sindicato CGT ha anunciado para mañana una serie de movilizaciones para protestar por ese convenio. Lo hemos ido contando y es que han convocado para mañana miércoles 3 de junio en la factoría de montaje de Valladolid, también en la de carrocerías de Valladolid y en la de Palencia, unas concentraciones de 1:15 de la tarde a 3:15 para protestar por ese convenio. Y también, Lidia, te puedo contar alguna muy, muy mala noticia que tuvimos en la tarde de ayer, el fallecimiento de un hombre de unos 40 años en un accidente de tráfico después de que su vehículo se saliera de la vía, tuviera varias vueltas de campana en la A6, sentido La Coruña, a la altura de Rueda. Y también ayer conocimos a última hora de la tarde el fallecimiento de José Andrés Cabrerizo, ex-deán de la Catedral de Valladolid durante 12 años, que falleció a los 59 años de edad después de sufrir un infarto tras sentirse mal en la calle cuando se dirigía a dar misa. Y un último apunte más, un suceso rápido. 5 personas han sido detenidas y 11 más han sido identificadas por estafar 94.000 euros por el método de la hija en apuros. Las detenciones han tenido lugar en diferentes puntos de España. una de ellas ha tenido lugar aquí, en nuestra provincia, en la provincia de Valladolid. Así que eso te cuento con ahora mismo, bueno los dedos, bueno los dedos. ¿Cuántos grados tenemos? A ver.
1: 19. 10.
0: Claro, es que el 9 se te ha matado, ¿eh?
1: 19.
0: Digo 13, cuando has empezado tarde digo 13, no puedes, no creo que haga.
1: No. Ah, luego, claro, he hecho un 1, luego he hecho como un 8, un 9, 19 grados.
0: 19, basta, pues así más fácil.
1: Ya está.
0: Y ya está, 19 grados en el centro de Valladolid. Y Juan Carlos Piña, que nos va a contar más cositas. Juan Carlos, ¿qué tal? Buenos días.
2: Buenos días. Hoy en la provincia de Valladolid se debilita el calor, bajan las temperaturas de forma significativa, quedándose las máximas en los 28 grados en Tordesillas y Medina del Campo, 27 en Valladolid, 26 en Peñafiel y Mayorga. Las temperaturas seguirán bajando progresivamente hasta el viernes. Hoy tiempo estable y sopla viento flojo a moderado de las componentes norte y noroeste. Es una información de AEMET.
1: Pues muchas gracias, Juan Carlos. Volveremos a hablar contigo a partir de las 11 de la mañana. Y decíamos, Diego, que si habría salido alguien ya del examen, el típico que ve las preguntas y dice, ¡buah, esto lo tengo yo perfecto! Lo traigo yo perfecto y en una hora lo ha completado. O bueno, pues también aquel que dice, ¡justo el autor que no me había estudiado!
0: Ay, ¡Qué casualidad!
1: Esas cosas pasan,
0: ¿eh? Te diré que yo en historia dejé un tema sin tocar y cayó.
1: Y yo en filosofía dejé un autor sin tocar y me cayó. Me tocó hacer Aristóteles por eso. ¡Qué fastidio! Es que es lo típico que
0: yo filosofía no la hice, yo no.
1: Yo hice filosofía.
0: Yo era consciente de mis limitaciones y dije, no va a historia. Y justo en historia, todo menos uno, y me pasa eso, digo, y ahora así lo saqué, pero
1: pues a mí igual, es lo típico que dices, voy a dejar un autor que tengo dos para elegir, uno puedo dejar, te toca. Vamos a ver cómo va ese primer examen, están a 20 minutos de tener que finalizarlo, de tenerse que levantar todos. Alberto Sánchez Casado, buenos días, ¿cómo van los pasillos?
3: Hola de nuevo, chicos. Pues no, todavía no ha salido nadie. Está todo muy tranquilo, así que están concentrados haciendo el examen y no hay alumnos que, como decís, que al final hayan salido porque no les haya caído ese tema que esperaban, ese autor, o lo hayan bordado y ya lo hayan hecho muy rápido. Pero no ha salido nadie, así que mucha calma ahora mismo. Luego, en unos minutos, pues esa calma se transformará en eso, en los nervios también, en las ganas de decir, pues mira, ha entrado este que era el que yo había estudiado, era el que tú decías.
1: Tampoco sabéis el tema. Tampoco sabéis qué autores han caído.
3: No. De momento no. Luego, cuando ya veamos algún alumno con alguna hoja del examen, ya os decimos a ver quién ha entrado, pero de momento nada. Aquí no hay ningún alumno porque todos todavía siguen ahí hincando codos y haciendo bien el examen.
1: Ya me acuerdo.
0: A ver si rasca alguno. Está ahí. Alguno lo acabó hace rato ya, pero está diciendo, bueno, yo qué sé. A ver si
1: no se levanta nadie, no voy a
0: si viene la inspiración y yo qué sé.
1: O que no eres el primero, que dices...
0: También, o sea, te digo
1: también
0: que...
1: esperaría. Yo me acuerdo cuando era el examen de filosofía que estaba el profesor que nos acompañó allí al aulario. No, al aulario no, lo hice en Teleco. Nos acompañó a Teleco y se asomó hacia la ventana solo para preguntarnos los autores. ¿Eh? Y me acuerdo que así como que le hice gestos de Aristóteles y hizo por el cristal, ¡no!
0: Ese no era el que tenía que haber entrado.
1: ¡No, Aristóteles, no!
0: Pero uno de los clásicos, ese, ¿no?
1: Sí, pero era por el que no te daba nota. O sea, igual que normalmente el autor que era un poco más, que nadie cogía, que era un poco más difícil, tenías más posibilidades de subir nota con él. Y claro, Aristóteles era de los fáciles.
0: Claro, por eso decía.
1: Y a mí, claro, pero no te daba nota. Yo dejé Kant y a mí me tocó Kant y Aristóteles. Y claro, dije, pues Aristóteles fue como, no, Aristóteles, no, que no subo nota. Ella empollona.
0: No, bien.
1: Oye, cada uno.
0: A mí me cayó franquismo en la historia y fue lo que dejé ahí a última hora. Digo, esto no cae.
1: ¿Y te tocó hacer?
0: Me tocó el franquismo, claro. O sea, cayó. Pero el tema que había dejado. Es que el otro era como la otra mitad. No me acuerdo de la división, pues era historia de. Pues desde la prehistoria hasta la Edad Media, no lo sé, no me lo invento. Y luego ya era la historia más tirando a moderna.
1: Sí.
0: Que era la segunda parte. Entonces tú ya elegías una mitad solo.
1: Ah, vale.
0: Pero dentro de esa mitad, pues ya dejabas Entiendo. Pues en mi caso, dentro de mi mitad, dejé un tema.
3: Chicos,
0: pues,
3: chicos, perdona.
0: Ahí está. Mira, Alberto tiene
1: ahí. Alguien.
3: Mira, tenemos a una chica que acaba de salir. A ver. Perdona, ¿ha salido ya el examen?
4: Sí, acabo de salir ya.
3: ¿Y qué tal ha salido, lo primero?
4: Pues creo que bien. Era una hora y media de examen, pero creo que con la hora bien, porque escribo rápido, no sé si...
3: Bueno, te ha sobrado tiempo. ¿Esperabas que fueras tan...?
4: A ver, en los exámenes de clase sí que me sobraba tiempo, así que espero que me haya salido bien y que no la haya liado mucho.
3: ¿Y quién ha entrado? Que llevamos aquí mirando a ver qué autores ha entrado, ¿quién ha caído?
4: Pues ha caído Miguel Delibes, que es el que he hecho.
1: Muy bien.
4: También, no sé si era Valle Inclán, el de... Sí, ha caído Valle Inclán y Miguel Delibes. Uh-huh. Pero he preferido El Camino, así que...
3: Bueno.
4: Por tirar de algo...
3: ¿Pero esperabas que tener esa suerte de los autores o no?
4: Hombre, estaban estudiados, al menos lo dado en clase tenía que caer algo.
3: Pues nada, por los siguientes, ¿no? ¿Esos los llevas mejor o peor?
4: Les llevo mejor. Luego es filosofía y a la tarde química.
3: Ah, muchísima suerte.
4: Gracias.
3: Bueno. Pues mira, ya tenemos a la primera que ha salido.
1: Muy bien, muy bien. Mira,
0: pero,
1: bien,
0: pero ha salido porque se le ha dado bien, o sea, eso está
3: sí,
0: bien.
3: Sí, claro. Sí. No es porque le haya salido
1: mal. Oye, te digo una cosa, una chica segura de sí misma, decir, bueno. Mira, que con una hora yo lo tenía, yo me voy, que tengo que repasar.
0: Sí.
1: Muy bien, muy bien. Pues mira,
3: eso es mucho,
1: Miguel Delibes.
3: Mucho mejor que esperar ahí si tampoco sabes las respuestas.
0: No, claro. Sí. Si ya, vamos a ver, si es que esto es esperar por esperar, alargar la agonía o estar allí ya con todo hecho... No, te vas, te tomas un café, te aireas y a por el siguiente.
1: Por el siguiente. Pues hablaremos en un ratito. Alberto, gracias.
3: Gracias a vosotros.
1: Miguel Delibes, sí, Valle Inclán, mira.
0: Está un pucelano entrando en la PAU, así me gusta.
1: Me parece genial.
0: Muy bien, muy bien.
1: Bueno, Diego, te despido no del todo. Luego, si te parece, hablamos un poquito de deporte y nosotros nos vamos al campo. Vamos a pisar campo, vamos a hablar...
0: Gusta,
1: Bueno, la verdad es que sí. Vamos a hablar con el presidente de Asaja Valladolid, así que nos está esperando y a ti te emplazamos adentro de unos minutos.
0: Venga, pues luego hablamos de deporte. Chao.

0: Ojalá pisáramos campo de forma totalmente real a las 10 y 13 minutos de la mañana. Bueno, hay muchos que sí que lo estarán haciendo. A lo mejor nos están incluso escuchando a través de sus tractores o que llevan las aplicaciones y están en sus explotaciones. Afortunados, desde luego, todos aquellos que viven del campo, de la agricultura, que lo tienen tan cerquita y que su sector es tan bonito como el de la agricultura, la ganadería, este sector primario, que desde luego son los primeros que se preocupan por el medio ambiente, los primeros que se preocupan por el campo y los que se preocupan por nosotros, porque los alimentos que nos lleguen a la mesa estén en perfectas condiciones. Vamos a conocer un poquito esa importancia que le dan a la sostenibilidad, acercándonos hasta Asaja Valladolid junto a su presidente Juan Ramón Alonso. Muy buenos días.
1: Buenos días.
0: Bueno, decíamos, ¿no? Los primeros que tenéis la sostenibilidad en mente, ¿no? Los primeros preocupados porque el campo esté en sus mejores condiciones, porque den el máximo rendimiento y porque los alimentos que nos lleguen a la mesa sean de total calidad.
1: Sí, efectivamente. Nosotros somos los más interesados y los primeros en que intentamos ser respetuosos con el medio ambiente y que nuestros productos sean sanos y estén producidos de una forma limpia y una forma siendo respetuosos con el medio ambiente.
0: ¿Ha cambiado mucho la normativa respecto a la sostenibilidad? Porque a lo mejor es verdad que había prácticas no generales, pero bueno, todos conocemos pues algunas malas actividades que se han llevado a cabo en la antigüedad, hace unos años, cuando había más desconocimiento quizá que intención de hacer las cosas mal. ¿Toda esa normativa que ha llegado para legislar todo esto es beneficiosa para vosotros?
1: Bueno, vamos a ver, las normas, cuando son normas efectivas y son normas que son necesarias, nosotros somos los primeros en aceptarlas. Hay veces que son normas que no entendemos, que son normas más bien administrativas, que lo único que hacen es entorpecer la producción. La gente en el campo, tanto hace años como ahora, siempre han sido personas muy listas y muy inteligentes. Y prácticamente siempre han hecho las cosas bien. No quita que siempre se puede hacer, hasta el mejor escribano tiene un borrón. Pero generalmente la gente del medio rural hace bien las cosas. ¿Que nos exigen normas medioambientalistas? Bueno, pues a veces son aceptadas y son entendidas, y otras veces no son entendidas y no son aceptadas, ya que esas normas muchas veces se dictan desde despachos, desde la moqueta, sin pisar el medio. Y muchas veces se dictan normas ridículas que no llevan a ningún sitio. Y es en eso en lo que nosotros muchas veces protestamos y decimos que no estamos de acuerdo. Por lo demás, pues yo creo que nosotros nos adaptamos a todo lo que son normas medioambientales, normas sanitarias, y ahí estamos. Y el resultado es que nuestros productos, tanto aquí en Valladolid como en Castilla y León, como en España en general, son apreciados y son cotizados en todos los sitios a donde llegan.
0: Hablando de esas normativas, de esa preocupación por el medio ambiente, por los alimentos, la calidad y cómo se ha llegado a un producto final, está en total actualidad y lo hemos visto durante todo este año, ese acuerdo de Mercosur. ¿Cómo se encuentra a día 2 de junio todo este asunto?
1: Bueno, pues el tema de Mercosur parece ser que ya ha entrado en vigor, y ya hay productos que empiezan a entrar en España con arancel cero y sin ninguna medida de control. Y ya lo dijimos desde el tiempo, estábamos en contra de que se aprobase ese tratado con Mercosur. Iba a ser muy negativo para la agricultura y la ganadería aquí en España, aquí en Castilla y León concretamente, gente, y bueno, pues tiempo al tiempo se verán los resultados, y lo que decimos es que nosotros no nos negamos a competir, y aunque haya un libre mercado, lo que queremos es competir en las mismas condiciones, no que nosotros se nos exija unas normas súper estrictas, y que los productos que vienen de terceros países, como es este caso de Mercosur, no les exigen esas normas, y entonces pues muchas veces pues estamos en desventaja.
0: Uh-huh. Ayer ya 1 de junio, a nivel particular, a nivel de cada uno, bueno, pues bajaron un poco esas ayudas que estábamos recibiendo a la luz, al gas. Si hablamos de los gastos que tenéis en el sector primario, ¿hay algunas de ellas que estén activas, o cómo os ha afectado a los agricultores también, por ejemplo, la subida del combustible?
1: Bueno, pues efectivamente, la subida tanto de los combustibles como de los fertilizantes, pues es muy negativa para el sector. Es un gran problema que tenemos ahora, que los inputs que utilizamos para producir están disparados, sobre todo ahora, y más a raíz un poco del conflicto bélico que ha habido ahí en el Estrecho de Hormuz, que se ha encarecido el petróleo y el gas, y entonces eso ha repercutido en los sillas. Los fertilizantes estaban a unos precios desorbitados, ahora es algo inalcanzable para nosotros, igual que es los carburantes, en definitiva todo lo que son fitosanitarios y demás, todo ha subido. Entonces, lo venimos diciendo, hemos hecho movilizaciones que nuestros productos bajan los precios de ellos, y que los inputs que utilizamos suben, y que ahora mismo pues que es muy difícil hacer ser competitivos y hacer rentables nuestras explotaciones. Con estos precios no podemos ser rentables. Y bueno, pues es algo que ahí estamos, desde las organizaciones agrarias estamos intentando pues aportar un poco de luz y aportar ideas para ver cómo se puede solucionar. Hemos dicho que había que ver conceder una serie de ayudas directas para compensar la subida del fertilizante y de los carburantes, y bueno, ahí estamos. Esto ya es un poco cuestión de la política europea, desde Bruselas, desde el Ministerio de Agricultura, y aquí pues desde la Junta de Castilla y León, la Consejería de Agricultura también tiene que mover ficha. Entonces ahí estamos, hemos hecho varias movilizaciones, y bueno, pues seguiremos pues porque es nuestra obligación reivindicar algo que, si no va a ser muy negativo, que va a ser que van a empezar a desaparecer, como están haciendo ya, desaparecer explotaciones porque no son rentables con estos precios.
0: Uh-huh. Visto las temperaturas de los últimos días, esas altas temperaturas que nos han acompañado al final del mes de mayo, teniendo en cuenta que bueno, en Castilla-La Mancha ya ha comenzado esa cosecha de cereal, los rendimientos son irregulares, ¿cómo se prevé una campaña de cosecha aquí en Castilla y León y en la provincia de Valladolid?
1: Bueno, pues esto va por barrios también. Hay zonas, la zona norte nuestra, aquí por ejemplo en la zona de Tierra de Campos, el campo está algo mejor, y en la zona sur está peor. Estos últimos 10 días que ha habido unas temperaturas de 30, 31, 32 y 33 grados han sido muy negativos para los cultivos en general, para los cultivos continentales, que son los cereales, cebada, trigos, las avenas, las leguminosas y demás. Ha sido muy negativa porque son temperaturas excesivamente altas para estas fechas, y la humedad que tiene el campo pues ya es nula prácticamente. Entonces el cerrar el ciclo vegetativo de estos cultivos pues no se está haciendo bien. Por lo tanto, si venía una cosecha curiosa y una cosecha que podía decir, oye, aceptable, con estas temperaturas creo que va a haber pérdidas y que se va a reducir bastante la cosecha. Veremos a ver si todavía en un plazo de unos días pudiese llover algo, pues vendría bien pues para todos los cultivos en nuestros secanos, sobre todo. Uh-huh. Aunque parece ser que la cosa está difícil. Uh-huh. Por lo tanto, creemos que la cosecha, entre que los precios son nefastos y que se ha reducido bastante, va a ser un año más bien mediocre, tirando a malo.
0: Pues la verdad es que no hay mucha previsión de buenas lluvias para los próximos días, así que bueno, a ver si se pudiese mejorar un poquito, si el cielo quiere acompañar y quiere ayudar, aunque tendría que cambiar mucho el tiempo. Sobre todo estábamos hablando de esa sostenibilidad, Juan Ramón, de todas esas tareas, todas esas actividades que vosotros ya lleváis a cabo en vuestro día a día. Sois los primeros preocupados por el medio ambiente, que al final pues estamos hablando y nos estamos acercando al sector primario y es vuestro modo de vida. Pues ha sido un placer acercarnos a la actualidad del campo a través de Asaja Valladolid. Muchísimas gracias, Juan Ramón Alonso, presidente de Asaja en nuestra provincia.
1: Muchas gracias a vosotros.
0: Buen día, gracias.
1: Venga, hasta luego.
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0: las 10 y 27 minutos de esta mañana de martes y nos vamos a acercar a la Escuela Municipal de Música de Valladolid porque ayer se abrió el plazo para la matrícula para el próximo curso, para el 26-27. Esto va que vuela, ¿eh? 26-27, estamos hablando de las pruebas de acceso a la universidad, estamos casi cerrando este curso y ya también pensando en el que viene. Tanto el alumnado actual como las nuevas incorporaciones deberéis formalizar la solicitud de forma online mediante un formulario que se ha habilitado en la página web de la institución. Vamos a acercarnos hasta la Escuela Municipal de Música junto a su director técnico, Francisco Javier Alonso. Buenos días.
1: Muy buenos días, Lidia, a ti y a todos los oyentes de Vida Radio.
0: Muy buenas. Decía ayer, ¿no?, se comenzó ese periodo de plazo de inscripción que se va a extender hasta el día 15 de junio y ahí pueden inscribirse todos, alumnos actuales y futuros.
1: Efectivamente, comenzamos uno de los periodos más intensos del curso, no solamente porque, como bien decías tú, llegamos ya al fin de este curso 2025-2026 con todas las actuaciones y demás, sino que además añadimos este extra que es la matriculación de cara al próximo curso y efectivamente para todo el alumnado que actualmente forma parte de esta gran familia de la Escuela Municipal de Música, más de 1.600 alumnos, así como aquellos que quieran entrar a formar parte de la misma, pues tienen este periodo de tiempo, estos 15 días, para realizar la matrícula, que afortunadamente se hace en un plis, como que te dije, es simplemente rellenar un formulario y hacer una transferencia de 25 euros de matrícula y con eso ya tienen el trámite realizado. Después ya nosotros nos ocupamos de todos los pormenores que conlleve la matriculación en la escuela.
0: Uh-huh. Muchas veces los procesos de matriculación son una auténtica locura y sobre todo cuando se hacían de forma presencial porque las plazas se agotaban, ¿no? Iban por orden de llegada. Este no es el caso.
1: No, efectivamente, anteriormente ya llevamos varios años que lo hacemos de manera telemática, pero sí que es cierto que se formaba una escuela de gente a las 4 de la mañana, a las 3 de la mañana haciendo cola para poder coger plaza y bueno, eso ya afortunadamente. Yo creo que es una de las cosas buenas que trajo la pandemia en ese sentido, de que se digitalizó todo bastante más y eso ha hecho que ahora todo el proceso sea mucho más cómodo, simplemente es rellenar el formulario y no tienen que hacerlo ni siquiera corriendo, tienen los 15 días en cualquier momento y después hacemos un sorteo para otorgar prioridad y que se centre la gente en lo que verdaderamente importa, que es venir aquí a disfrutar de la música, que es lo que se tienen que preocupar, no del papeleo, ¿verdad?, la burocracia que muchas veces nos tira para atrás. Yo creo que cuanto más fácil sea la música, ya bastante complicada es en sí como para encima añadirles cosas que no tienen que ver con ella.
0: Uh-huh. Mejor hacer una inscripción con seguridad, que está todo bien cumplimentado, que hacerla corriendo ayer deprisa, porque da igual, va a haber un sorteo, entonces puede tener la misma oportunidad el que se inscriba el día 15 al último minuto del día, o sea que se puede hacer con mucho más relax, que hay oportunidades para todo. Más o menos, Francisco Javier, ¿qué es lo que se tiene que presentar? Quiero decir, los alumnos anteriores seguramente que lo conozcan, pero si alguien se quiere incorporar, hay unas pruebas de acceso, unas pruebas de nivel, hay unos cursos, ya hay una edad establecida para poderte apuntar o no.
1: Pues mira, con respecto a la edad, lo bueno que tenemos aquí en la escuela es que tanto para comenzar a ser alumno de la escuela como para terminar, el plazo es amplísimo, porque tenemos desde taller jugar con la música, que es donde vienen bebés con un adulto responsable acompañándoles a las clases, hasta y sin ningún límite de edad. Cualquiera que desee formar parte de la Escuela Municipal de Música, lo único que tiene que hacer es matricularse. ¿Requisitos que pedimos? Bueno, pues los requisitos es simplemente que eso, siempre lo digo y un poco va encaminado a que todo el mundo lo vea reflejado, es tener ganas de aprender música. Ese es el requisito indispensable que pedimos. Y presentar simplemente al rellenar el formulario y ya con todos los datos, nosotros nos encargamos de cotejar que todos los datos sean correctos y básicamente es poner sus datos personales, un número de cuenta para la futura domiciliación bancaria y elegir opciones diferentes para que tengamos la posibilidad de que todo el mundo pueda formar parte de la escuela, ya que en solamente un horario había muy poca posibilidad y damos la opción ahí, no sé, mira, para que te hagas una idea, imagínate, lenguaje musical, creo que son más de 50 horarios diferentes los que hay para elegir. Nosotros pedimos que nos digan al menos 4 horarios diferentes para que podamos de esa manera asignar al alumnado que tanto el que forma parte a día de hoy de la escuela como el que se quiera sumar, podamos darle su selección. Uh-huh. O sea que requisitos, en definitiva, es simplemente las ganas, rellenar un formulario, no tienen que traernos documentación de DNIs ni nada por el estilo, no es necesario, y tener ganas, como decía.
0: Sí, sí, vaya Tetris que vais a tener este verano, encajando las opciones
1: trabajo,
0: de cada uno con 1.600 alumnos.
1: Las clases individuales que se imparten en la escuela, que apostamos por una formación a partir de los 8 años, apostamos por una formación individualizada del aprendizaje instrumental, porque muchas veces se requiere una especialización muy concreta para poder aprender un instrumento. Y esta formación precisamente individual lo que nos hace es asignar esas medias horas de clase, y lo que hacemos es llamar uno a uno a todos los alumnos, que para que te hagas una idea del alumno mayor de 8 años que va a clase de instrumentos, son cerca de 800, los llamamos uno a uno para buscar con ellos cuál es la mejor combinación después de su hora de clase individual, que es algo que nos suelen preguntar mucho, de oye, no tengo dónde elegir mi clase individual de instrumento, y siempre les indicamos que somos nosotros los que llamamos a todos uno a uno durante la última semana de junio y primera de julio, que por cierto se oyen muchas veces las olas del mar, nosotros encantados de que la gente esté ya de vacaciones, pero intentamos siempre buscar un hueco, porque como lo que te decía anteriormente, yo creo que lo importante es facilitar a la ciudadanía, porque actualmente todo el mundo tiene muchísimas actividades, los niños tienen agendas que son como los más grandes que las de un ministro, y es complicado muchas veces que los papás, mamás o familiares pues bueno, puedan dejar una agenda concreta, y nosotros intentamos ayudarles en la medida de lo posible para que no sea un impedimento el tener un buen horario en la escuela. Uh-huh, uh-huh.
0: Que hay que ser graciosas esas llamadas en verano y oír de fondo ¡Sandía, melón! Y a los niños jugando. Y vosotros ahí, llamando y diciendo, ¡ay, bueno, a ver pues, mira, si me toca!
1: Se hace con mucho gusto, porque al final, cuando llamamos, es tantísima gente la que llamamos al cabo del día, y logras que encajen sus horarios perfectamente y demás, te da una satisfacción increíble, casi igualable a cuando les ves después tocar en público también. Pero la verdad es que, bueno, es un momento divertido, porque al final también no dejas de parar la cabeza, ¿verdad? Para intentar, como decías tú, ese gran croquis que siga adelante para que al final arranque, porque los inicios siempre son duros y nuestro inicio comienza ahora, justamente en el final de junio, principios de julio.
0: Uh-huh. Vamos a recordar a nuestros oyentes la oferta académica que tenéis a nivel de instrumentación, también de voces.
1: Sí, pues mira, nosotros, la gente, por ejemplo, quien no conozca la Escuela Municipal de Música, seguramente que sí que conozca nuestra banda de música o nuestro coro, que actúa muchas veces por la ciudad, y hay mucha gente que dice, oye, yo quiero formar parte, ¿cómo podría hacerlo? Bueno, pues en la escuela que ofrecemos desde los 0 años, como te decía anteriormente, que son unos talleres de estimulación musical temprana, donde lo que hacemos es que desde ya de bebés se les empieza a meter la música en vena, que yo creo que es muy importante y está más que demostrado lo que beneficia al desarrollo cognitivo de las personas la música, y más desde pequeños, ¿verdad? Uh-huh. Pero no solamente nos quedamos ahí, sino que después tenemos como otro gran periodo de los 0 a los 3 años, que serían los bebés. A partir de los 3 años hasta las 8 tenemos ya lo que sería como esa iniciación ya a la música, esa formación básica, donde el alumnado lo que hace es ya tener un contacto más directo. Ya se trabaja, como si dijéramos, para que nos entendamos todo el mundo, un lenguaje musical, pero adaptado a las edades que hablamos, desde los 3 a los 8 años, y es precisamente en ese momento donde se crean también las pautas así más generales, o que van a ayudar al alumnado a que en un futuro, a partir de los 8 años, ya comencemos a aprender un instrumento como en serio, por así decirlo, para que nos entendamos, aunque tienen la posibilidad de, anteriormente, desde los 5, ya tener una iniciación instrumental y poder complementar su formación a tener los primeros conocimientos del piano, del violín, de la percusión, a partir de los 8 ya nos ponemos un poco más en serio, y ahí ya tenemos la asignatura de lenguaje musical y la podemos compaginar con conjunto instrumental, con coro, de tal manera que abarcamos la práctica totalidad de la formación musical. En la escuela se imparte un tipo de formación que se llama formación no reglada, no conduce a la obtención de ningún título, pero el objetivo de la escuela no es precisamente el dar un título a las personas, sino es satisfacer las necesidades musicales que tiene la ciudad de Valladolid. Tenemos el conservatorio, preparamos muchos alumnos para las pruebas de acceso al conservatorio, que serán ahora en breve, y la verdad es que intentamos ser un vehículo muy transversal dentro de toda la ciudadanía, que todo el mundo se pueda ver representado en su escuela y que todo el mundo a la vez, también independientemente de cuál sea su inquietud musical, pues la pueda desarrollar aquí, en el centro.
0: E inquietudes que a lo mejor se han tenido a lo largo de una vida y que se llega ya pues jubilaciones, ¿no? Esos planes que dices, sí, ahí, esas tareas pendientes, siempre me hubiese gustado aprender a tocar el violín, aprender a tocar el piano, a lo mejor es momento, ¿no?
1: Sí, de lo más, quizá a mí lo que últimamente más me está llamando la atención, precisamente, no solo porque siempre hay algo que lo cuento muchas veces cuando tengo la oportunidad de hablar para algún medio de comunicación, y es que en la escuela tenemos musicoterapia, que para alumnos con necesidades educativas especiales o diferentes, y bueno, es una actividad que te llena mucho, pero es que últimamente también estamos observando cómo las personas de edad, las personas que hacen uso de los centros de vida activa y demás en la ciudad, que bueno, que siempre han tenido la inquietud desde pequeños de poder tocar un instrumento, y por diversas circunstancias, porque la vida no se lo ha permitido, pues no han podido, y ves como ahora personas ya de una edad vienen, aprenden a tocar el instrumento, y encima tenemos la suerte de que por las mañanas, pues bueno, es todo como muy relajado en la escuela, hay menos bullicio que hay a lo mejor por las tardes, y por las mañanas ves cómo estas personas vienen aquí, y la verdad es que es muy ilusionante ver cómo no importa la edad que se tenga, lo importante, como decía, siempre es tener ganas y querer aprender y ver cómo se ilumina los ojos cuando te hablan porque cuentan su historia cada vez que se ponen a tocar en público, que es súper súper gracioso, la verdad, cuando te lo cuentan, están nerviosos y demás, pero dicen lo felices que son después de toda una vida dedicada a todos nosotros, porque al final son los que se han dedicado a todos nosotros, pues bueno, vienen y hacen realidad ese sueño de poder tocar el piano, el

0: que cómo de repente dice, mira, me había olvidado de qué era estudiar, y ahora de repente he vuelto, y oye, que estoy cogiendo hasta el gustillo a esto de volver a estudiar. Y desde luego, claro, el desarrollo cognitivo que se hace independientemente de la edad que se tenga la música es algo indiscutible.
1: Uh-huh. Bueno, pues ojalá que el curso del próximo año, del 2026-2027, el curso que está por llegar, bueno, pues llegue con muchos vallesoletanos nuevos también, que repitan y que sobre todo pues que lleven esas ganas de aprender y de vivir la música de cerca, que al final es el requisito indispensable, como nos comentabas, para poder estar aprendiendo música y disfrutando de ella y de todos sus beneficios, por supuesto que sí. Pues hasta el 15 de junio está abierto ese plazo para la matrícula para la Escuela Municipal de Música a través de ese formulario en la página web. Podéis buscar en internet emmva.es, o sea, Escuela Municipal de Música Valladolid.es, y ahí está ese formulario para poder acceder fácilmente, muy cómodo y a través de sorteo. Así que hasta el día 15 todavía hay plazo. Francisco Javier Alonso, director técnico de la Escuela Municipal de Música, muchísimas gracias por estar con nosotros un día más.
0: Muchísimas gracias a ti, Lidia, y a todos los oyentes. Un abrazo.
1: Un abrazo, gracias, adiós.

0: Seguimos en Vive Valladolid, 10:43 de la mañana, y a lo mejor alguno de vosotros, alguno de nuestros oyentes, os acordáis de la antigua piscina de la Samoa, que se ubicaba cerca de la playa de las Moreras. Bueno, nosotros no nos acordamos, lo estábamos hablando aquí en redacción, ni nos acordamos, ni muchos de nosotros habíamos oído hablar de esta piscina. Ayer se ha presentado un nuevo festival por parte del Ayuntamiento de Valladolid con el objetivo de dar vida al río Pisuerga como ese espacio de sostenibilidad y hacerlo a través de la música, del deporte y de las actividades de medio ambiente. El nombre de este festival, que se va a celebrar el 20 de junio, es La Samoa Pool Festival Viviendo el Río. Han elegido ese La Samoa por esa antigua piscina que estaba cerca del río. Presentaba de esta forma el concejal de medio ambiente, Alejandro Pellitero, La Samoa, el Festival de Misión Valladolid.
1: Un nombre que queremos que sirva de recuerdo para los que ya tenemos unos años, aunque las piscinas estuvieron activas hasta el año 1998, yo creo que a los que ya somos un poco más mayores nos trae muy buenos recuerdos de juventud, el ambiente que había tanto en la playa como en la zona de las piscinas, en las zonas deportivas, era diferente al que hay ahora. Ahora se utiliza más de modo deportivo, al no haber esos otros espacios, y con este festival que se celebrará el próximo 20 de junio en horario de 10 de la mañana a 12 de la noche en ese espacio, con una serie de actividades y de puntos de encuentro que ahora pasaremos a desarrollar, pues queremos recuperar el espíritu de la Samoa y de la deportiva. Pero bueno, nos hemos quedado con la Samoa, pues yo creo que es el nombre más icónico.
0: Pues hasta 1998 había algunos que ya estábamos por aquí, aunque fuéramos pequeños. Bueno, pues este festival se presenta, como decíamos, para el próximo 20 de junio, y el objetivo del mismo es poner en valor ese río, el río Pisuerga, como espacio natural, como espacio social para desarrollar todas esas actividades medioambientales, disfrutar de la música y también del deporte.
1: Lo que buscamos también es llegar con diferentes talleres, actividades, a comunicar al vecino esos valores de sostenibilidad, de respeto al medio ambiente, porque nuestro río Pisuerga no es solo el río, no es solo la playa, no son solo las zonas.

0: De Partiva son casi 8 kilómetros que discurren por nuestro trazado urbano y que debemos cuidar, respetar. Tiene su microclima, tiene una riqueza vegetal, una riqueza también de fauna, y es un eje que debemos cuidar. Y también aquí hay representantes de las asociaciones que luego mencionaré, que son nuestros guardianes del Pisuerga, o nuestros guardianes del Esgueva, ¿verdad, Juan Antonio? Que tanto bien hacen de manera desinteresada por nuestros cauces.
1: Bueno, pues este festival se ha puesto en marcha también a través de la colaboración de IDEBA, del Instituto de Desarrollo Tecnológico de Valladolid. Fernando Rubio, su director, estaba ayer en esta presentación y hablaba sobre las diferentes actuaciones que se van a llevar a cabo también en esta zona de la ciudad, alrededor del río Pisuerga. Este festival es un punto de partida, pero tienen otras muchas en mente, como por ejemplo, actuar sobre la caseta que está situada en el Paseo del Catarro para decorarla y que sirva de espacio para este festival y que se consolide.
2: El río siempre ha sido una barrera, a veces física, ¿no? Incluso a veces psicológica, ¿no? Que costaba pasar de una parte del río a otra. Y lo que queremos es, este proyecto estratégico, integrarlo, que sea vivido como en otras ciudades, que acercamos a la gente al río, que es un espacio natural privilegiado y en el que vamos a actuar. Sobre todo lo que vamos a contar, además de este día del evento, del 20 de junio, donde queremos que sea un evento familiar, desde las 10 de la mañana hasta las 12 de la noche, y habrá todas las actividades que nos va a decir Alejandro. Lo que queremos es, en esa zona, crear también un espacio que ya sea la Plaza Misión. Bajando del puente de Poniente, vamos hacia los jardines que tenemos en el Paseo del Catarro, y ahí tenemos una caseta que esa la utiliza Parques y Jardines, y vamos a actuar sobre ella y vamos a decorarla y a crear un espacio en torno a ella, el espacio que vamos a llamar la Plaza Misión Valladolid, donde habrá también actividades ese día, y luego también iremos desarrollando a lo largo del año más actividades.
1: Bueno, pues esas actuaciones sobre esa caseta en el Paseo del Catarro, y también intención de rehabilitar el muro que está bajo el puente de Poniente sobre ese buzo del Pisuerga.
2: Y debajo del puente también de Poniente hay un muro también que tiene que ver con el buzo del Pisuerga, y también vamos a actuar y a rehabilitarlo.
1: Bueno, pues esas actuaciones que van a llegar para que este espacio acoja este Festival de la Misión Valladolid, que decíamos, se agenda para el 20 de junio y viene con todas estas actividades.
0: A las 10 de la mañana en la zona de música tendremos yoga con la Casa de la India, por eso un colaborador que también se ha querido sumar a esta iniciativa. Luego ya empezaríamos con disc jockeys, tendríamos un concierto a las 4:30 con Carmen Sánchez. A las 6:30 uno de los conciertos destacados sería Desmedida, que era Salto Base, que fueron ganadores de Onda Rock en 2024 y han sido teloneros con Siloé. Y tendríamos más cosas que podemos definir, pues las exhibiciones en la playa con el club de voleibol el VCV, el Club de Voleibol Valladolid, exhibiciones de calistenia con Sons of Bars, paddle surf y talleres de RCP con la Federación de Salvamento y Socorrismo. Luego también tendríamos un pequeño evento, un pequeño acto con yo creo que son las mejores representantes de nuestro río, fuera de Valladolid, que son las Valquirias, porque allí donde van llevan con honor el nombre de Valladolid y además nos representan muy bien y traen muchos títulos y muchas medallas, pues también van a estar participando en esta jornada. Vamos a hacer en la playa, en la zona de la playa va a haber una foto aérea con dron, haciendo alguna imagen con las toallas de los participantes.
1: Bueno, pues ahí están todas esas actividades, este festival que llega en su primera edición a Valladolid y que veremos cómo se celebra y toda la gente a la que llama el 20 de junio. La verdad es que es una forma para calentar motores porque la noche de San Juan está muy cercana a ese día. Hacemos una pequeña pausa y nos vamos de nuevo a la universidad a ver cómo han salido los alumnos de ese primer examen de lengua y literatura.
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0: Estamos llegando a las 11 de la mañana, pero durante estos minutitos previos nos vamos a los pasillos de la Universidad de Valladolid, a diferentes facultades. Nosotros de la mano de Alberto Sánchez Casado, que ya ha podido hablar con los alumnos que han terminado ese primer examen de las pruebas de acceso a la universidad, ese examen de lengua castellana y literatura 2, y los que se hayan quedado, porque a las 11 y cuarto tienen que estar ya sentados y preparados para el examen de Historia de la Filosofía. Alberto, ¿cómo se ha notado ya esa oleada de alumnos que terminaban el examen y los que se han quedado para preparar el siguiente?
1: Pues buenas de nuevo, Lidia. Son muchos alumnos los que han salido ya con esas ganas, esa ilusión, esos nervios también de este examen de lengua castellana y literatura, pero es que acaba uno y empieza otro, así que no da tiempo prácticamente a repasar lo que ha caído en un examen porque ya hay que preparar el siguiente. Así que yo estoy con unos chicos que estáis más pendientes, ¿de cómo ha salido el anterior examen o de dar ese último repasillo?
2: A
1: ver, al siguiente.
2: Yo de momento hoy estoy tranquilo porque solamente me presentaba lengua, mañana es el día complicado. Mis compañeros, por ejemplo, tienen filosofía después, entonces pues están más nerviosos, pero yo, bueno, de momento bien lengua y ahora por los siguientes.
1: ¿Y vosotros vais a dar ese último repasillo?
3: Sí, sí, muy importante el último repaso, pero bueno, también había que asegurar un poco el examen que hemos hecho ahora para ver qué tal, ir orientando un poco, pero sí, ahora filosofía que es importante.
1: ¿Ya habéis salido contentos en ese examen de lengua?
4: Sí, más o menos. Alguna cosilla, como siempre, pero más o menos, sí.
1: ¿Os ha costado más a vosotros, la frase o el texto?
4: La frase de sintaxis era un poco extraña para lo que solemos hacer, pero bueno.
1: Decían varios que era muy liosa, que era como diferente a lo que os han estado preparando.
4: Sí, eso es una frase que estaba separada además, entonces lo tenías que escribir tú y un poco rara para lo que hemos venido haciendo.
1: ¿Y qué afrontas con más ganas ahora el siguiente examen, no?
5: Sí, ahora a tope con el siguiente examen y no pensar en lo que haya hecho mal el otro porque hay que seguir. Y todavía me quedan dos, o sea que...
1: ¿Y cómo afrontáis el resto de exámenes? O sea, uno ya está pendiente de, una vez que ha empezado ese primer examen, de quitárselo ya de medio o tiene ganas de demostrar.
3: No, lo primero, pues hombre, este día yo por lo menos para mí que había tres exámenes, pues ya bastante nervioso con este día sobre todo y luego tener en cuenta los importantes para mí, por ejemplo, que son mates y física y a esos a los que más a trabajar y a ver qué tal salen.
1: También esos últimos repasillos entiendo que suelen venir bien en el resto de examen.
3: Sí, para refrescar un poco así cosas que se te puedan llegar a olvidar luego, pero ya por lo general hay que traerlo todo bien, si no nada.
1: ¿De momento el balance lo damos positivo o no?
2: De momento sí, yo creo que sí.
1: Y confiamos en que el resto salga igual o mejor.
2: Ojalá, ojalá.
1: Pues nada, chicos, muchísimas gracias y mucho ánimo.
3: Nada, gracias, gracias.
2: Chao.
1: Pues ya lo escuchamos, Lidia. Al final ahora esta gente pues está preparando también con muchos nervios esos siguientes exámenes, pero sin olvidar pues lo que ha caído en el otro examen para mirar a ver pues yo había preparado más esto, este autor le había mirado más, pues lo que comentábamos antes, esos nervios también de los exámenes, como es normal, pero sin perder esa mirada al siguiente examen para hacerlo perfecto.
0: ¿Tú te quedabas más en bucle, Alberto, y te quedabas pensando en lo que habías hecho ya en el de literatura o ya decías, mira, me voy a centrar en el de filosofía, vamos a repasar el siguiente y ya tendré tiempo de pensar?
1: Pues mira, yo normalmente cuando estudiaba era más de quedarme con los fallos y darle vueltas a la cabeza, pero es cierto que en la selectividad no, al final yo creo que es porque entras en ese bucle de una cosa, otra cosa, otra cosa, que no te da tiempo tampoco a analizar un poco lo que has hecho, y es verdad que yo estaba más pendiente también de, venga, ahora al siguiente, vamos a ver en qué me puedo centrar, qué puedo sacar, y con la vista siempre a eso, a tenerlo lo más claro posible y hacerlo lo mejor que se pueda.
0: Uh-huh. Bueno, pues este examen de filosofía que comienza a las 11:30, están a media horita, bueno, un cuarto de hora porque les va a tocar sentarse un poquito antes, y esta tarde hay examen a las 4 como a las 6:30, ahí sí que ya llegan optativas, se verán menos alumnos en muchas de las aulas e incluso ya las primeras incompatibilidades, y luego mañana para muchos también día fuerte como comentaba ese chico con el que has estado hablando. Pues nada, Alberto, muchísimas gracias.
1: Gracias a ti, un abrazo.
0: Adiós.

Y estamos a 20 segundos de llegar a las 11 de la mañana y de abrir la cuarta hora de nuestro Vive Valladolid en este 2 de junio. Así que os esperamos a todos al otro lado, que traemos temas muy, muy interesantes.

0: Son las 11 de la mañana y seguimos en Vive Valladolid a través de las 99.9 de viveradio.es o de la aplicación para nuestros dispositivos, tanto iOS como Android. Vamos a repasar la actualidad de este martes y continuamos. Valladolid encadenó en mayo su tercer mes consecutivo de bajada del paro. El descenso del 1,8% respecto a abril dejó el número de desempleados en 20.720, un 3,6% menos que en el mismo mes del año pasado. Pese a todo, la caída de la provincia es la segunda más moderada de la comunidad, solo por delante de León. En España la bajada fue del 1,5%. Pese a estas cifras, la industria se apuntó un pequeño repunte con 23 desempleados más que en abril, a diferencia de los 52 parados menos en la agricultura, los 46 de la construcción y los 328 del sector servicios. Por otro lado, en mayo se firmaron 11.515 contratos de trabajo en la provincia, un 5% más que en abril, pero un 9,5% menos que en mayo del año pasado. 4 de cada 10 de esos contratos fueron indefinidos. Renault España y los sindicatos UGT y Comisiones Obreras se encuentran en estos momentos en la firma del nuevo convenio colectivo que estará vigente hasta el 2028 e incluye mejoras salariales, medidas de flexibilidad laboral y empleo y también avances sociales. El acuerdo ha sido alcanzado tras la mediación del Ministerio de Industria para desbloquear una negociación que llevaba ya semanas estancada. Lo acabamos de escuchar y es que las pruebas de acceso a la universidad han llegado. Hoy un total de 4.700 estudiantes del distrito de la Universidad de Valladolid se van a enfrentar a esta prueba que durará hasta el jueves. Es un 2,1% más de alumnos que se van a presentar a esta convocatoria ordinaria que sitúa a la Universidad de Valladolid como el que más inscritos presenta un año más. A nivel autonómico, las cuatro universidades públicas han mantenido reuniones conjuntas para velar por la equidad y la igualdad de oportunidades entre los alumnos que realicen estas pruebas en alusión a las medidas que se han puesto en distintos distritos universitarios ante la proliferación de pinganillos en estos exámenes. La recuperación del baño en la playa de las Moreras podría estar más cerca, según el Ayuntamiento de Valladolid, aunque la prohibición está vigente desde el 2018 y de momento se mantiene. El concejal de Medio Ambiente, Alejandro García Pellitero, ha señalado que las mediciones de calidad del agua registradas durante los últimos 4 años reflejan niveles compatibles con el baño, aunque los últimos datos recibidos por el consistorio, correspondiente al último trimestre de 2025, seguían calificando la zona como no apta. El edil ha explicado que la normativa exige acumular varios años consecutivos de resultados favorables antes de recuperar oficialmente esta consideración. Por ello se ha mostrado optimista, aunque ha indicado que el consistorio no ha recibido todavía ninguna notificación de la Junta sobre un análisis más reciente en las aguas del Pisuerga. Además, también sin salir del entorno de las Moreras, García Pellitero ha asegurado que el ayuntamiento continúa buscando fórmulas para reactivar el antiguo restaurante de los Álamos. Tras 2 licitaciones fallidas y la renuncia del último adjudicatario, el consistorio estudia nuevos usos para este espacio. Y además, García Pellitero también ha respondido a las denuncias ciudadanas sobre varias fuentes averiadas. El edil ha atribuido la mayoría de estas incidencias al vandalismo, al que achaca daños recurrentes en distintas instalaciones de la ciudad. Según ha explicado, en muchos casos es necesario sustituir no solo los grifos, sino también elementos y estructuras internas, lo que pueda alargar las reparaciones durante semanas. Las obras de rehabilitación y revitalización de la Catedral de Valladolid contarán con una aportación municipal de 1,35 millones de euros gracias al convenio aprobado entre el Ayuntamiento y el Arzobispado. Esta financiación se suma a la del Estado, a la Junta de Castilla y León y el propio Arzobispado para una actuación global que supera los 6,3 millones de euros. La inversión municipal estará repartida entre el 2026 y el 2027 y permitirá permitirá impulsar un plan integral para recuperar y poner en valor uno de los principales monumentos de nuestra ciudad. Entre las actuaciones previstas figuran la mejora de la accesibilidad al templo, la adecuación de nuevos espacios culturales y turísticos, la recuperación del entorno de la antigua colegiata, la adaptación de la biblioteca diocesana y la renovación del Museo Diocesano y Catedralicio. Y una mala noticia que tuvimos constancia de ella ayer: un hombre murió tras un accidente de tráfico en la A6 a la altura del municipio de Rueda. Este hombre de 40 años falleció por la tarde como consecuencia de la salida de la vía del vehículo en el que viajaba junto a otra persona, el cual dio vueltas de campana en el kilómetro 168 de la A6 sentido La Coruña, como decíamos, a la altura de Rueda. Y también a última hora de la tarde de ayer conocíamos el repentino fallecimiento de José Andrés Cabrerizo, exdeán de la Catedral de Valladolid, a los 59 años de edad, después de sufrir un infarto tras sentirse mal en la calle cuando se dirigía a dar misa. Son las 11 y 6 minutos de la mañana. En estos momentos tenemos 20 grados por las calles de Valladolid. Ya se ha notado un poquito esa bajada de las temperaturas respecto a esta misma hora en los días anteriores. Vamos a acercarnos hasta la Agencia Estatal de Meteorología para conocer la previsión completa para este martes en toda nuestra provincia. Allí nos espera ya Juan Carlos Piña. Juan Carlos, buenos días.
1: Buenos días. Hoy en la provincia de Valladolid se debilita el calor, bajan las temperaturas de forma significativa, quedándose las máximas en los 28 grados en Tordesillas y Medina del Campo, 27 en Valladolid, 26 en Peñafiel y Mayorga. Las temperaturas seguirán bajando progresivamente hasta el viernes. Hoy tiempo estable y sopla viento flojo a moderado de las componentes norte y noroeste. Es una información de AEMET.
0: Muchas gracias, Juan Carlos. Y vamos a repasar un poco el tráfico, los nuevos cortes que comienzan hoy martes, por ejemplo, hoy y mañana en la calle Arca Real, también durante el día de hoy en la calle Caballero. Y recordamos el que empezó ayer y que tuvo bastante afección al tráfico, mucha congestión en esa subida sur al barrio de Parquesol por la calle Ciudad de La Habana. Pues hasta el próximo 12 de junio se va a mantener esa incidencia activa debido a las obras de la red de calor. 11 y 8 minutos de la mañana, continuamos y si os parece hablamos un poquito de deporte.

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0: 11:09 de la mañana y vamos a hablar entonces de deporte junto a Diego Rivera, que está ya con nosotros de nuevo. Muy buenas, Diego.
1: Hola, ¿qué tal? Muy buenas. Vamos a actualizar un poquito el deporte, que lo habíamos dejado ahí pendiente, ¿no?
0: Claro, todos los días se habla de deporte en Vive Valladolid desde las 8 y hasta las 12. ¿En qué momento? ¡Sorpresa!
1: Es que hay que estar a las 4 horas atento porque nunca claro. sabes cuándo te puede venir.
0: Claro, efectivamente.
1: Suele ser en un momento, suele, pero no siempre, así que pues hay que estar atentos.
0: 11:09, venga, vamos a acercarnos al mundo del deporte, que claro, no sé si hay mucha actualidad porque ha terminado la temporada de la mayoría, ¿no?
1: De bastantes, sí, pero por ejemplo, mira, este fin de semana tenemos dos acontecimientos muy importantes. Uno además con título en juego, bueno, los dos con título en juego realmente, pero bueno, el que más opciones tiene desde luego es el BRAC Quesos Entre Pinares, que juega este fin de semana en Pepe Rojo la final de la Liga de Rugby. Derbi ante Burgos, así que el BRAC está a un partido a 80 minutos de conseguir un nuevo título liguero. Veremos si lo consigue el equipo de Diego Merino para poner el broche a una buena temporada nuevamente. Así que hoy hablaremos durante toda la semana mucho de rugby. Hoy pendientes de ese partido del fin de semana, cuéntame.
0: ¿En el rugby también hay encuentros que son de alto riesgo? Como por ejemplo, como has dicho, el Burgos, cuando se jugó el Real Valladolid contra el Miranda, todo eso, alto riesgo. Aquí no, ¿no?
1: No, aquí en rugby suele haber buen ambiente, buen rollo, las aficiones se juntan, luego cuando acaba el partido en el tercer tiempo están todos disfrutando allí en Pepe Rojo del clásico bocata de panceta y la cervecita, o sea que todos estupendos.
0: Mucho más sano, ¿eh?
1: Mucho mejor.
0: Hay que aficionarse al rugby.
1: Claro, pues es que es una maravilla ir a Pepe Rojo a disfrutar, y si encima hace bueno, que no lo sé, el domingo supongo que sí, pues ya vamos, planazo. Así que bueno, eso lo tenemos el domingo. Antes decía que también hay título en juego en el balonmano, pero es cierto que no pinta muy allá la cosa, porque el Atlético Valladolid Recoletas el viernes por la mañana a las 12 jugará ante el FC Barcelona partido de los cuartos de final de la Copa del Rey. La final a 8 de la Copa, pues en el sorteo le tocó el Barça, así que aparentemente, pues bueno, ahí se puede acabar la temporada para el equipo de David Pisonero, que eso sí ha dado la sorpresa en algún año frente al equipo blaugrana, pero bueno, con título en juego el Barça sí que es verdad que da un poquito más si cabe. Así que el fin de semana nos deja esos dos partidos, importantes ambos, ya digo, porque tenemos ahí el aliciente de títulos en juego. Y en el mundo del fútbol, es verdad que ha acabado la temporada y no hay partido como tal, pero hay muchísimo trabajo por delante. Y de hecho el Real Valladolid durante la mañana ya ha confirmado que 6 jugadores no van a seguir la próxima temporada. No hay ningún sorpresón ni mucho menos, pero bueno, se confirma que, por ejemplo, jugadores que sí eran propiedad del Real Valladolid y canteranos, además, como Mario Maroto y Chucky, no continúan. Chucky ya sabíamos que se marchaba ayer, de hecho, bueno, pues lanzó un mensaje en sus redes sociales agradeciendo a Valladolid, al club y a la ciudad todos estos años desde que llegó a la cantera, y Mario Maroto también, después de toda la vida prácticamente en el club, pues no renueva su contrato con el Pucela, así que estos dos salen. Y luego en el apartado de los cedidos, pues en el Real Valladolid ya también ha anunciado que ni Peter Federico, ni Guillerme, ni Sergi Canostenés, ni Ohio van a continuar en el Real Valladolid. ¿Esto qué quiere decir? Que el resto de cedidos, que en muchos casos no sabíamos, digamos, que había opción de compra o incluso obligatoriedad de compra, pues parece que van a seguir. Me refiero a Miselam, por ejemplo, es el primero que me viene a la mente. Pues bueno, ahí tenemos a uno, así que veremos lo que pasa, pero ya ha anunciado oficialmente que estos 6 no siguen en el Real Valladolid, aunque dan 30 y tantos jugadores, así que yo creo que por jugadores no va a ser.
0: No.
1: Lo que va a haber que hacer más que traer es sacar jugadores, así que mucho trabajo de despachos desde ya, desde antes de que acabara la liga, pero bueno, desde ya sobre todo para el Real Valladolid.
0: Fíjate que yo he estado como todo el año pendiente de Ohio, el hombre.
1: Pues
0: y es que no me ha dado ninguna alegría. ¿Sabes por qué?
1: Ni él
0: se la ha llevado. Porque me acuerdo que cuando se anunció el fichaje, estaba yo aquí en directo y viniste, me lo mandaste y dije, vos este chico, Ohio, no sé qué. Y luego al día siguiente seguí hablando de Ohio y ha sido como, bueno, pues tengo yo a este chico en mente, me duró poquito,
1: nada,
0: se lesionó pronto y se va.
1: 4 partidos, ha jugado 4 partidos no enteros, ni mucho menos. O sea, en 4 partidos ha participado, alguno, pues eso, minutos, los últimos 10 minutos, como quien dice.
0: Bueno.
1: Así que 4 ratitos le hemos visto a Noah Ohio.
0: Y yo he estado pendiente de él toda la temporada, que no se lo esperaba.
1: Pues no, desde luego.
0: No, él le diría, nadie está pendiente de mí. Pues yo estaba pendiente de Ohio, el hombre. Y que se va. ¿Has visto lo que ha pasado ahora ya un poco
1: a nivel
0: del Mundial? Empieza el día 11.
1: Bien.
0: Bueno, pues ha habido un youtuber, un streamer de Argentina. ¿Lo has visto?
1: No, por ahora no.
0: Pues que ha analizado quién era el jugador menos relevante del Mundial. Ha encontrado uno de Nueva Zelanda, que el hombre tenía 4.000 seguidores, ya tiene
1: menos
0: más...
1: Menos relevante en redes, dices.
0: Menos relevante, sí, o en el Mundial. Menos relevante en redes, en gente que le siguiera, todo eso. Y ha dicho, a este chico, dice, de Nueva Zelanda, le siguen 4.000 personas, no tiene mucha relevancia ni la va a tener durante el Mundial. ¿Por qué no le seguimos? Está en 4 millones
1: bueno.
0: de personas de repente que le han seguido. Ya las marcas se están tirando hacia él. O sea, como que ha sido un boom de repente que ha llegado uno y ha dicho, oye, vamos a apoyar a este, y es casi el favorito. Es ahora mismo el jugador que va a jugar el Mundial con más seguidores en redes sociales.
1: Ah, espectacular.
0: Espectacular el poder de la...
1: De locos. Pues no me la sabía.
0: Pues vos,
1: de todas formas,
0: tienes que seguir.
1: A ver, Nueva Zelanda sí es una de las selecciones tal, pero me esperaba a lo mejor alguien de, yo que sé, de Curazao o de algunas que ya ves tú que Curazao está en el Mundial también de la marinera. Pues me esperaba alguna selección más de este tipo, Cabo Verde o yo que sé, pero
0: pues,
1: no, Nueva
0: Team
1: Zelanda.
0: Team Pain se llama.
1: Team Pain.
0: Tienes que seguir en redes.
1: Ahora le pregunto a Iván a ver si lo conoce a Team Payne.
0: Si conoce a Team Payne.
1: O no.
0: Bueno, que... pues nada. Ohio, que encantado de haberte no conocido.
1: Entre tanto, ahí estamos buscando jugadores de la Liga Portuguesa, las ventas más altas de la historia de la Liga Portuguesa. Luego nos echas una mano.
0: Vale.
1: Venga.
0: ¡Obrigada!
1: Ese no creo que esté, pero ahí nos falta alguno por sacar todavía, así que mira, a ver.
0: Sí, bueno, luego le echo un... Mira, a ver, prueba con Cristiano Ronaldo.
1: Ese no, ese ya está metido y no ha habido suerte con ese.
0: Es el que me sé. Gracias, Diego.
1: Adiós.
0: Adiós.

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0: Son las 11 y 20 minutos de la mañana y ya sabéis que desde el viernes se está celebrando la Feria del Libro en esta edición de 2026. Están las casetas en la Plaza Mayor de Valladolid. Muchos de vosotros ya habréis pasado por allí, otros lo vais a hacer y otros seguramente que repetiréis, porque las actividades van cambiando, la presentación de libros también, los autores que se acercan a la feria también, y tenemos una programación muy extensa. Vamos a acercarnos a la cita que va a tener lugar hoy a las 6 de la tarde para que los más pequeños, ya sabéis que es un público muy importante para una feria como esta, pues para que los más pequeños también tengan su espacio, su presentación y su taller. Un taller en el que van a conocer a través de la literatura el mundo de la naturaleza y en concreto la vida del urogallo. Vamos a hablar de un nuevo libro, La huida del urogallo, que acaba de salir prácticamente a la venta, y estamos con su autor Ángel Roldán, ingeniero de montes y autor, como decíamos, de este libro. Muy buenos días, Ángel.
1: Buenos días, Lidia, ¿qué tal?
0: Muy bien, bueno, decía, La huida del urogallo, recién salidito, vamos, casi caliente, y qué bien huele, ¿eh? Te lo he dicho antes, me acerco al libro y te he dicho, qué bien huele el libro.
1: Huele a bosque.
0: Huele a bosque, ya, eso no es muy friendly eso, pero bueno, para los amantes de la lectura ya saben que cuando abren un libro huele diferente. Un libro infantil, un libro muy colorido, con unas ilustraciones preciosas y con el protagonista, el urogallo, desconocido, decías, totalmente, ¿no? Tanto todas las acciones que se están llevando a cabo para su cuidado como el ave como tal.
1: Pues sí, el ave como tal está ahora mismo en peligro de extinción. Nos quedan muy poquitos y bueno, pues es un ave muy desconocida, ¿no? Quizá porque es un ave que se espanta fácilmente de las personas, que tiene unos comportamientos raros, se distingue de lejos del resto de animales. El canto también es muy extraño, su cortejo para atraer a las hembras. Entonces, bueno, es una especie muy desconocida que cada vez nos quedan menos, desafortunadamente, y que, claro, pues es muy difícil de ver y menos de entender. Pues todas esas actuaciones que se están haciendo en los bosques para poder conservar a esta especie.
0: Me comentabas que ese va a ser el tema principal del taller de esta tarde, ¿no? Compartir todas esas actuaciones que se están llevando a cabo, que son muy curiosas. Me has dicho, y he dicho, no le voy a preguntar, porque así le pregunto y nuestros oyentes también conocen la respuesta. ¿Cómo son esas actuaciones? ¿Qué desconocemos y por qué son tan especiales?
1: Pues mira, en este taller, que como has dicho, vamos a impartir hoy para familias, vamos a poner en práctica estas actuaciones. Vamos a convertir a niños y niñas y a padres y a madres en protagonistas del bosque. Les vamos a dar las cuatro pinceladas o las cuatro claves para que puedan saber qué tienen que hacer en el bosque. Y lo que vamos a intentar va a ser transformar un poco sus mentes para que pasen de pensar que gestionar, de que cortar árboles, de que mantener ese bosque limpio, como se suele decir en nuestros pueblos, pues que es bueno para el urogallo, para la gestión de los bosques, para transformar esos bosques en el hábitat del urogallo, en su casa, que se sienta a gusto, que tenga alimento, que pueda defenderse de los predadores, que pueda hacer lo que más le gusta, que es corretear por el suelo y bailar. Y bueno, pues vamos a dar herramientas a todos los asistentes al taller para que ellos mismos sepan lo que tienen que hacer en el bosque.
0: Uh-huh. Ya estuviste con nosotros aquí en Vive Valladolid, conocimos tu primer libro, Silvestre y el leñador. Me decías que ha sido un éxito, de hecho se ha llegado a la segunda edición, algo que oye, pues está muy muy bien en un cuento infantil. ¿Por qué cambiar a esta temática y por qué el urogallo? Porque le tenías ahí pendiente, decías, yo, es que este es mi animal favorito.
1: Pues fue como un flechazo, ¿no? Porque el urogallo para mí era también un animal desconocido. No conocía estas extrañezas de este animal tan peculiar. Y cuando empecé a conocerlo más de cerca, pues me llamó tanto la atención y vi que era tan curioso lo que estaba ocurriendo ahora mismo en los bosques. Y, y, y bueno, pues todo lo que rodea a este animal, que es más que bosque, son personas, es cultura, es una manera de vivir en la montaña. Y bueno, pues fue un cúmulo de factores tan interesantes y novedosos para mí que decidí embarcarme en esta aventura que ha durado unos cuantos años, el poder descubrir y estudiar pues todo lo que rodea esta historia y poderla plasmar y dibujar, claro.
0: Y dibujar porque es preciosa, los dibujos, las ilustraciones son preciosas, es muy importante. No solo para los más pequeños, porque ya se ve que también las editoriales últimamente para los libros, también para nosotros, cuidan mucho el tema del diseño. En este caso, ¿quién ha sido la encargada de todos estos dibujos?
1: Pues la encargada es Marta Benedí, es la ilustradora. Es la encargada de transformar mis pensamientos en los textos en una realidad, una realidad que es sumamente compleja, donde vemos que bueno, pues los bosques están en continuo cambio, están cambiando al ritmo que lo hacen los tiempos, cada vez más rápido, y es muy complejo el trabajo de ilustración que se ha hecho en este caso y que Marta ha sabido pues resolver de manera bastante exitosa.
0: No, desde luego que el libro es precioso. Ya aviso para todos aquellos que se acerquen esta tarde a conocerlo y a disfrutar de este taller. Decíamos, a las 6 de la tarde vais a estar en ese pabellón central así de la feria del libro con este taller que ya nos has avanzado. Es para los pequeños, pero también para los mayores. Aquí tenemos que aprender todos.
1: Sí, es como el cuento. El cuento está pensado para niños y niñas de a partir de 6 años, pero también hasta 99, pues nos vale. Es decir, que las personas mayores, los abuelos, los padres, todos aquellos que están interesados en conocer de qué va esto, pues van a poder aprender tanto del texto como de las imágenes, de los dibujos, que tienen mucho mensaje interior, y a medida que uno pues es más mayor y tiene más capacidad para absorber los conocimientos o interpretarlos, va a poder descubrir nuevas cosas que a lo mejor el niño más pequeño pues no va a ser capaz, ¿no?
0: Uh-huh. ¿El escenario de esta historia es un monte reconocible? ¿Tiene nombre propio?
1: Pues sí. A mí me gusta escribir sobre historias reales y desconocidas, y esta es una historia basada en personajes y en lugares reales. Esta historia está basada tiene lugar, en los montes de Villablino, en la provincia de León, en el Valle de la Ciana, donde están los últimos urogallos de la cordillera cantábrica. Y bueno, también me gusta escribir con protagonistas que son personas, y también los protagonistas viven en Villablino, y son los grandes desconocidos de esta historia, porque son los realmente los que conservan, los que producen este milagro que es la conservación de los bosques, y es gracias a esas personas que han heredado esos conocimientos de sus padres, de sus abuelos, de sus bisabuelos, que se ganaban la vida en el monte, y son gracias a estas generaciones que ya no están, a los que tenemos que dar pues todas nuestras enhorabuenas y nuestro respeto, porque si tenemos urogallo y tenemos otros animales y tenemos bosques, es porque ellos los cuidaron, y hoy tenemos que seguir desarrollando y haciendo lo que ellos nos enseñaron, que es cuidar los bosques. Y eso es lo que hoy yo en el taller voy a intentar enseñar a los demás también, aunque vivan en el centro de Valladolid, aunque no conozcan el bosque, cómo se hacen los pueblos, cómo lo hicieron nuestros abuelos para que este animal pues salga de esa situación tan crítica en la que está y lo podamos ver con más facilidad.
0: Uh-huh. Y sí que he estado por esa zona y recuerdo que todo ese Valle de la Ciana es una zona protegida, ¿no? Está declarada de interés natural o tiene algún tipo de protección, o sea que estamos hablando de un paraje importante.
1: Sí, claro, son montes con una alta diversidad, tenemos robledales, tenemos abedulares, tenemos pinares y bueno, pues se están realizando importantes esfuerzos en la comunidad autónoma en gestionar esos bosques, tanto para conseguir evitar catástrofes como los incendios, como las plagas, como las enfermedades, pero también para recuperar a la especie. Y también, pues en el cuento vienen otras historias que los vecinos de Villablino pues van a reconocer fácilmente, porque hay un protagonista o un coprotagonista de este cuento que es el oso, y el oso pues causa situaciones graciosas para, a lo mejor, para los niños, pero para los vecinos no tanto, ¿no? Entonces los vecinos van a poder reconocer ahí también a ese vecino que tienen a veces un poco incómodo, que es el oso.
0: ¿Tienes conexión con la localidad, con Villablino?
1: Pues desde que empecé a escribir el libro.
0: ¿Solo por el libro?
1: Sí.
0: Ajá,
1: sí,
0: no es sí. Nada previo.
1: No, uh-huh. Efectivamente. Y cada vez que voy a Villablino, como la semana pasada, pues me siento, no sé si como un vecino más, pero me siento muy a gusto en un territorio que ahora conozco, y ha sido el Urogallo pues el encargado de atraerme a ese lugar que yo hasta este momento no conocía tan bien como ahora.
0: Uh-huh. Decíamos que ya tenías el libro anterior, estuvimos hablando contigo hace tiempo cuando lo presentaste. ¿Cómo ha sido el recorrido de ese primer libro y qué esperas de este segundo con un público infantil al otro lado? Porque lo decíamos, ¿no? Son muy exigentes y son muy sinceros.
1: Pues el recorrido ha sido espectacular y ha sido emocionante, gratificante en lo personal. Jamás iba a imaginar que se pusieran a la venta o en circulación más de 5.000 libros, que es lo que Silvestre el Leñador ha movido. Ha movido a medios de comunicación interesados, ha movido a todo tipo de personas que a lo mejor a priori pensaba que no le iba a interesar un tema como es el de Silvestre, que es cuidar los bosques cortando árboles. Es algo inentendible, paradójico y chocante, y que mucha gente no comparte, y ha tenido un éxito que yo no esperaba. Y del Urogallo, pues no sé qué espero. Todos son sorpresas con este animal, entonces me dejaré llevar y disfrutaré del momento, que es de lo que se trata.
0: Uh-huh. ¿El público del que estamos hablando es precisamente el público más valioso que tenemos para cuidar el medio ambiente? ¿Son esas nuevas generaciones que tienen que venir con toda esta teoría y muy mentalizados de los valores que se necesitan para preservar todo este entorno y que no se repitan malas acciones que a lo mejor ya se han llevado a cabo?
1: Pues es la clave, porque muchas veces cuando los gestores de los bosques nos juntamos y hablamos de lo que va a ocurrir, de lo que vamos a hacer ahora en el bosque para que dentro de 30 años ese bosque tenga el resultado que sea, nos olvidamos que dentro de 30 años las personas que van a poder ver ese resultado son los que hoy son los niños. Te hablo de 30, 40, 50 años. Entonces, si no educamos a los niños en lo que estamos haciendo ahora, difícilmente, en los tiempos que corren, ellos van a poder entender a futuro lo que se van a encontrar cuando visiten ese bosque, ¿no? Entonces, nos olvidamos de los más pequeños en estas cuestiones cuando son fundamentales, porque estas personas, estos niños, pues dentro de, cuando sean mayores, pues van a ocupar puestos relevantes o no, en organizaciones, en empresas, en administración, son los que van a tomar la decisión a lo mejor de lo que se va a hacer en determinados bosques. Si no lo entienden desde niños, va a ser muy difícil que lo entiendan ya de mayores, ¿no? Entonces es fundamental educar a los niños, ya no solo porque ocupen puestos, no, es porque, bueno, pues en este caso los niños de Villablino tendrán que saber qué es lo que se está haciendo en su pueblo ahora, y cuando pasen 30 años verán un resultado que a lo mejor, si ahora no se les explica, no lo van a entender.
0: Me imagino que para la gente que a nivel profesional y a nivel personal, bueno, pues vivís los montes tan de cerca y en el día a día, que llegue a esta altura del calendario te hace coger un poco la respiración y decir, a ver si pasa todo el verano, pasa bien, no pasa nada y no se repiten situaciones, esos incendios forestales que nos destrozan y que tanto miedo nos dan durante el verano. ¿Cómo se afronta esta temporada? ¿Cómo están los bosques de nuestra comunidad?
1: Bueno, pues hay una realidad que eso tenemos que hacer frente y ser conscientes, una realidad climática. Al fin y al cabo, los bosques se comportan, o el fuego se comporta de una manera o de otra en función de la climatología que tenemos. En los países del Mediterráneo es un común denominador y tenemos que que ser conscientes. Esto no va de somos mejores o peores, este año libramos o no libramos. Esto es cuestión de ser consciente de que nos viene un clima cada vez más extremo y que tenemos que cambiar nuestra mentalidad respecto a los bosques. Tenemos que, como ciudadanos, pues empoderarnos y empezar a cambiar nuestros hábitos de vida y empezar a consumir bosque, ¿no? Si yo consumo madera, yo consumo resina, consumo piñón, podré crear incentivos, podré crear interés para esas personas que están cercanas a los bosques y que viven de los bosques. Y si yo consumo, habrá necesidad de esas personas de poder trabajar en el bosque, extraer madera y que haya menos combustible, porque es la única manera que vamos a poder afrontar estos años que nos vienen, pues tan desafiantes, ¿no? Un clima extremo en el que no va a quedar otra solución que gestionar esos paisajes y, más allá de las administraciones, los ciudadanos debemos de adoptar otras políticas, comprar madera en lugar de plástico, alimentarnos de alimentos que proceden de los bosques en vez de otras fuentes, y así ir poco a poco cambiando nuestra cultura y no volver al modo de vida de nuestros abuelos y bisabuelos que iban al monte a por leña, pero sí adoptar otras prácticas que conlleven el mismo resultado, es decir, por ejemplo, pues usar pellets, usar astillas para calentarnos en vez de gasóleo. Entonces, estas prácticas es lo que nos va a llevar a ir descargando un monte que no para de crecer, porque el monte no para, da igual que sea un año más o menos lluvioso. Al fin y al cabo, los incendios van a llegar, hay que ser conscientes de que van a llegar, y entre todos, más allá de las administraciones, debemos de pensar que esto es una tarea colectiva.
0: Desde luego que sí, y que tenemos que ser los primeros que cuidemos ese entorno. Si durante el año disfrutamos de alguna ruta en la naturaleza o bueno, pues conocemos de malas acciones que se estén llevando a cabo, ser los primeros que pongamos el foco y que sirvamos como altavoz. De todo esto se va a hablar esta tarde, para las familias, público general, para los más pequeños, para todos los que les quieran acompañar, a partir de las 6 en ese pabellón de actividades de la feria, con ese taller Buscando al Urogallo y además presentando la huida del Urogallo, que vas a estar tú y va a estar Marta.
1: No, voy a estar yo solo. Marta vive en Barcelona y le pilla un poquito lejos.
0: Vaya, no le ha pillado bien. Bueno, pues desde aquí le mandamos un saludo y le felicitamos por este precioso trabajo. Así que, Ángel, esperemos que muchos de nuestros oyentes se acerquen a acompañarte a ti, al Urogallo, a Silvestre, al leñador y a quien haga falta, porque me imagino que también seguidores que tengan el libro anterior, pues pueden llevarlo, ¿no?
1: Claro, claro, puede ir todo el mundo, tengan el libro o no lo tengan, gente que quiera aprender.
0: Eso es, y hablar de naturaleza y ponerlo en valor. Ángel Roldán, muchísimas gracias por acompañarnos en Vive Valladolid, que vaya bien.
1: Muchas gracias a ti, hasta luego.
0: Adiós.

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0: Seguimos en directo, Vive Valladolid, 11:43 de la mañana, y vamos a hablar de moda durante los próximos minutos. Y nos vamos a acercar, ay, no sé a qué tienda de las dos, porque ahora ya tengo posibilidad de elegir ubicación. Lunares en mi armario ya está también en Valladolid, sigue en Medina de Rioseco, y aquí en el centro lo hace desde hace muy poquitos días. Lorena Martín, buenos días.
1: Buenos días, Lidia.
0: Qué cosa, qué difícil ahora, ¿eh? O bueno, muchas bueno, más posibilidades. Más sí, sí, difícil más para elegir. Sí, sí, pero sí. Claro, porque se amplía la oferta. Desde el viernes ya estáis en Valladolid, muy cerquita del Mercado del Val, en ese lateral. ¿Y cómo fue la inauguración? Porque vimos a muchas caras reconocidas por allí. Estaba Ángel Tamayo, vi yo, también estaba el alcalde de Medina de Rioseco, te acompañó el concejal de la Ayuntamiento, el concejal de Comercio, Víctor Martín. Bueno, mucha gente.
1: Sí, sí, la verdad que desde el viernes por la tarde hicimos la inauguración y nos sentimos súper arropados por eso, por todas las personalidades, bueno, políticos y gente de Valladolid que se dedica a la moda. Entonces, fue súper bonito, familiares, amigos. La verdad que la calle estaba pareciendo hervidera, porque es verdad que con lo bueno que hacía hubo muchísimo buen ambiente y salió todo genial. La verdad que estamos encantadas y desde el viernes por la tarde pues estamos allí abiertas y bueno, encantadas. O sea, la verdad que ahora hay más opciones. Tenéis la tienda de Medina de Rioseco, que no se cierra, porque mucha gente nos ha preguntado que si aquí en Medina de Rioseco lo íbamos a cerrar. No se cierra, sino vamos a ampliar. Entonces tenemos las dos, Medina Rioseco y Valladolid, y nada, que estamos disponibles en las dos, lo que necesiten nuestras clientas, porque la verdad que estamos encantadas de esta nueva apertura.
0: Qué guay, pues ojalá que salga todo súper bien, igual que ha sido la respuesta de todos los vecinos de Medina Rioseco, pues la misma aquí en Valladolid. Invitados todos a que se acerquen a conoceros, porque allí sí que una de las diferencias respecto a Medina de Rioseco es que de momento en Valladolid es moda femenina, en Medina de Rioseco sí que hay también para los hombres, y en este caso me imagino que yo de hecho lo tengo en mente de cara al verano, nuevas tendencias, pasar por allí, porque seguro que las tenéis ya.

0: Sí, a ver, en la tienda de Valladolid es verdad que es un local que hemos dado un concepto un poquito más minimalista, entonces hemos llevado ropa de mujer y además, bueno, hasta que el stock lo vayamos unificando un poquito con la tienda de Mina Río Seco, sí que se abrió con todo un prendas exclusivas súper bonitas que podían conseguir ese día sobre todo. Y a partir de ahora es verdad que llevamos todo lo que vamos subiendo a redes sociales, trabajamos así, lo vamos subiendo a redes sociales y a nuestra página web, lunadecemiarmario.com, y ahí lo pueden conseguir tanto en Medina de Río Seco como en Valladolid. Pero bueno, vamos a ir poquito a poco y cualquier duda o cualquier prenda que quieran de Valladolid se la podemos traer a Río Seco y al revés. O sea, vamos a dar todas las facilidades del mundo para que con la prenda que te encante la tengas en tu armario. Y sí es verdad que todas las tendencias para este verano las recoge tanto una tienda como la otra tienda. O sea, las dos tienen prendas que están en tendencia. Y bueno, pues un poquito así es como vamos a empezar a funcionar en ese aspecto.
1: Y cuéntanos, ¿qué hay en esos burros, en esas perchas ya en la tienda? ¿Qué viene este verano? Porque no me digas, me he acordado de ti yo, como no habíamos hablado, de repente este calor, este cambio de armario, este colorido, ha sido brutal, pero yo estoy encantada de la vida. Y he
0: Sí, yo
1: dicho,
0: creo que esto se acostumbra a uno fácil.
1: sí. Y he dicho, fíjate, ya estará Lorena como yo diciendo, sacamos vestidos de verano, sacamos fluidos, sacamos colorín, y así estamos.
0: Sí, no, a ver, apetece muchísimo ya ponerse ropa de verano. Bueno, no es que apetezca, es que es necesaria, porque es que a mediodía hace un calor terrible y nos ha pillado un poco el cambio de armario deprisa y corriendo, pero bueno, yo personalmente lo tengo todavía todo por organizar un poquito, porque yo estoy segura que el frío todavía tiene que volver, vamos, frío, no el frío de invierno, pero que tiene que refrescar, porque es
1: Que
0: que
1: no.
0: últimamente ni entre tiempo, ni chaqueta, ni nada, o sea, en tirante y pasando calor, con lo cual hemos adaptado el armario rápidamente. Y en las dos tiendas lo mismo. Al final, toda la ropa de verano ya se está moviendo, pantalones cortos, fresquitos, el lino, todo lo que es tejido, estilo mediterráneo, con lino, vestido fluido, viene un montón. Al final es algo clásico que en Valladolid nos encaja muchísimo, pero sí que esa sastrería relajada, toda esa parte de boho renovado, que hemos hablado otros años del boho, pues siempre en verano vuelve, esos bordados, esos crochet, también tenemos ya un conjunto de crochet salió súper bonito en tono rojo, que el rojo también lo estamos viendo mucho
1: Es
0: esta nueva
1: verdad.
0: temporada, ese plunge de rojo, ese ponerte de beige entero de repente algo rojo, también lo estamos trayendo mucho porque es una tendencia que viene pisando fuerte. Y luego no se lleva, en general, la gran tendencia de la que se habla es de la feminidad relajada. O sea, y ahí entra un color que yo creo que a ti, bueno, lo que hemos hablado mil veces, que te va a encantar, el amarillo mantequilla,
1: Estoy encantada.
0: la mantequilla entera. Entonces, sí que viene con fuerza este verano de nuevo, porque es verdad que otras veces era a lo mejor el amarillo un poquito más intenso. El año pasado es verdad que se hablaba mucho del beige, pero este año es verdad que se habla un montón de ese amarillo mantequilla, tanto en vestido como en blusa, en bolso. Nosotros, por ejemplo, allí en la tienda de Valladolid, sí que se llevó en un perchero. Está ahí el amarillo combinado con blanco, con ese rosa, haciendo un poquito de conjunto súper apetecible estos días de calor. Y lo tenemos allí en Valladolid y en Medina Río Seco, igual. También tenemos esos bolsos, ese tono de color amarillo mantequilla que encaja fenomenal con los blancos, con ese azul, si queremos combinar un poquito más de contraste. Entonces, bueno, que ese color hay que hacerse algo con ello, Lidia, esta temporada, que aunque tú tengas ya,
1: Sí, o
0: lo
1: sea,
0: puedes rescatar
1: no puedo decir
0: porque.
1: que no porque sí.
0: Exacto.
1: Sí, sí,
0: Entonces,
1: sí.
0: bueno. En general, esa es un poco la tendencia en la que más se habla de esa feminidad relajada. Nos quedamos con ese concepto en el que eso, todo sea muy fluido, pantalones anchos, conjuntos coordinados, en los que nos sintamos como arreglada pero cómoda. O sea, esa parte de comodidad yo creo que ya la estamos haciendo muy nuestra dentro de ir elegante, de ir todo ese tipo de estilos, pero que la comodidad, ese estilo natural nos va calando un poquito y está en tendencia, con lo cual a mí me viene muy bien. porque es verdad que ahora además con este ajetreo de las dos tiendas a un lado a otro hasta que nos coordinemos del todo, andamos moviéndonos bastante. Entonces, ir fresquita, ir cómoda, pero sin perder ese toque de elegancia, yo creo que es fundamental para este verano.
1: Me ha gustado el concepto, como lo has bautizado, como lo has llamado, feminidad relajada, que es estar mona pero cómoda, ¿no? Es la traducción.
0: Sí, tal cual lo has dicho, o sea, sentirse favorecida, elegante, pero con esa comodidad, o sea, el lindo, el vestido fluido, el estilo un poquito mediterráneo, con detalles románticos y bueno, el amarillo que siempre da ese toquecito que te apetece. O sea, ahora ya va apeteciendo.
1: Totalmente. Yo todavía me compré una camiseta que según la estaba viendo, digo, ¿y con qué me la voy a poner? Y dije, da igual si es que es amarilla. O sea, en algún momento vas a conseguir sacarla y además es tu color favorito. O sea, ¿cómo no lo vas a coger? Y efectivamente, es que ese amarillo mantequilla es tan bonito que tan veraniego.
0: Y combina muy bien con tema jeans, que también somos muy de denim, así en verano cuando refresca un poquito, los blancos, los beige, el marino. A mí la combinación marino y este amarillo así suavecito me parece brutal para ahora, para verano. Y luego complementos pues de rafia, o sea, es que ahora ya hay que sacar ese bolso de rafia o renovar con esos complementos que también le dan frescura al look y le dan esa parte más natural y más cercana.
1: ¿Sigue siendo la estrella de las prendas de verano el vestido?
0: Total, o sea, de verdad que estos días todo el mundo nos pedía vestidos y nos ha tocado, o sea, estar ahí pidiendo proveedores, buscando, porque es verdad que ha venido el calor de repente y todo el mundo quiere vestido, entonces es verdad que sigue siendo la prenda estrella. Es que a mí en verano es verdad que me parece como muy fácil porque el look le haces en un momento, tanto para diario como para vestir, porque ya sabes que también tenemos una parte de evento que también se ha llevado un poquito a Valladolid, una pequeña cápsula, porque es verdad que nos lo estaban demandando. Entonces sí que hemos metido esa pequeña cápsula también en Valladolid desde ayer, o sea, bueno, llevamos 3 días en Valladolid, que no nos ha dado tiempo realmente a reubicar, pero sí que hemos llevado una pequeña cápsula y también toda la parte de fiesta, hay algo de pantalón, pero muy poquito, todo es vestido, es algo fluido, colores más pastel también. Entonces, bueno, esa parte del vestido siempre, a partir de ahora, está también en total tendencia.
1: Claro, y que además que también se lleven mucho los vestidos largos, ¿no? Porque se ven muchísimo, te da una comodidad extra.
0: Sí, el largo de sin pegado, o sea, no siendo el de tubo, sino tipo vestido de nido de abeja que se ajusta un poquito en la zona, en la parte superior del pecho, marca un poquito la cintura, haciéndolo esa silueta reloj de arena que en principio es más femenina, entre comillas, ya sabes que no vamos a encajar aquí a nadie, pero es una silueta que suele favorecer ciñendo un poquito la cintura y luego cae con un poquito más de vuelo y al final esa parte favorece y en verano es súper cómoda porque no se nos pega, aunque nos hinchemos, todos estos problemas que con el calor a veces tenemos, entonces vienen súper bien y es un tipo de vestido que se vende muchísimo, un vestido fluido, con un poquito de marcando, o sea, que marque un poquito la cintura y luego caiga. Es un vestido que yo creo que todas las que no lo han probado deberían pasar a probarlo, ver cómo te sientes, porque de verdad que te soluciona un montón. Y tanto con alpargata un poquito más alta, si vas a hacer si te apetece arreglarte o vestirte un poquito más, que se note un poquito más de esa parte clásica, elegante, o si quieres rebajar el look a natural, llevarlo con una sandalia plana, una alpargatita plana, o sea, también es muy versátil en ese aspecto un vestido largo.
1: Justo del calzado iba a preguntarte, Lorena, porque también tenéis calzado, diferentes opciones y eso que tenemos para que ya solo con cambiar, con ponerle un poquitito más de altura de sandalia a una media cuña, ya cambia todo.
0: Exacto, sí, nos encantan el calzado. Es verdad que en Valladolid se abrió con unos modelos exclusivos, también de la tienda de Valladolid, una sandalia plana, una con rafia también y con unas piedritas de colores súper bonita que te combina con cualquier vestido liso, me parece un look fácil. Luego también la cuña alta, que también siempre viene en verano, o sea, eso también es como un básico, con lo que te digo que das un poquito más de elegancia al look, aunque no te bajes de lo natural, pero le subes un poquito. Y luego la típica alpargata valenciana, llamámoslo así para identificarla un poquito, plana, que bueno, es un poco más todoterrenos, evitando un poco el sneaker, el playero, nos metemos esta alpargata que, bueno, pues dentro de que es natural y que es cómoda, nos va a vestir un poquito más. Entonces, bueno, eso también se puede encontrar en la tienda en Valladolid. Y luego también sandalia de boda, o sea, una sandalia de boda dorada, que también nos gusta un montón, porque es que hay vestidos que poniéndole con una alpargata lo puedes usar diario, y si le metes una sandalia dorada te lo puedes llevar de evento, sí, con una capita de estas así de gasa, de seda. O sea, le puedes dar un cambio a un vestido tanto para diario como para irte a un evento. O sea, me parecen esos tipos de vestidos, los tenemos, y me parecen súper versátiles para la gente que no quiere ir demasiado arreglada a una boda y luego quiere sacarle el partido al vestido.
1: Y vas tan mona. Me acabo de venir a la cabeza una tendencia, Lorena, que he visto últimamente en redes sociales, y me digo, mira, voy a preguntar a Lorena a ver qué opina. ¡Las chanclas de piscina!
0: Ay, sí, ahí están, ahí están. A ver, a mí, es que esto, claro, ya luego se mete la parte personal que siempre influye. A mí las chanclas de la piscina me gustan para ir a la piscina y a la playa. Y como mucho, pues al gimnasio. O sea, algo así, en plan, bueno, me voy al gimnasio, luego me pongo el playero allí y ya luego me cambio para ducharme, lo que sea. Pero ya, es verdad que está en tendencia y sí que, a ver, se puede adaptar un poquito, pues cuando vas con un look muy relajado e incluso esta parte confi de decir un pantalón que no es de gimnasio, una malla de gimnasio, sino que es un pantalón de chándal algodón, no sé, para que me entiendas, así finito, ahí, bueno, podríamos llegar a encajarlo. Pero a mí personalmente es que no me uno a esta tendencia porque no. O sea, no va con mi estilo, no va a diario, no me veo yo con la chancla de goma paseando por Valladolid o paseando por aquí por Minario Seco, o sea, no me veo así. Aparte que si es muy cerrada, la veo pues esa parte como que te puede sudar mucho, resbalar, o sea, no la veo cómoda. No. Si la parte a lo mejor tipo hawaiana, para que nos entendamos, sí, pues bueno, sí que las hay más monas, entonces bueno, ahí sí que se podría encajar, lo que te digo, a diario, en un look un poquito más relajado, lo puedo llegar a ver. Pero la que lleva más cerrada, no. No sé si tú eres de esa parte de sandal, de chancla, de...
1: No. O sea, y incluso la más abierta, puedo entender si la cambias en material, que también se lleva mucho eso de ahora meter solo meter sí, el dedo, ¿vale? Pero que se vea que es una sandalia de vestir, no que se vea que es una sandalia que está hecha para el agua.
0: Sí. Exacto, es que yo digo, no le veo necesidad, ¿sabes? Porque hay un montón de zapato bonito para ir a diario, para, no sé, que es más cómodo que una chancla de piscina. Pero bueno, es verdad que las tendencias las están ahí para verlas, para adoptarlas a nuestro estilo y para criticarlas, evidentemente, para sacar lo bueno y lo malo.
1: Efectivamente, para hablar de ello.
0: Bueno, se puede probar un día y dices, bueno, voy a ver qué tal con la chancla por andando.
1: Voy a venir un día a trabajar a ver si me dicen que vas a la piscina o no.
0: Claro, que está bien, porque oye, si luego vas a la piscina o tal, pues mira, ya te lo llevas. No te tienes que llevar de
1: claro, que me faltaba con el bikini debajo también. Madre
0: pero
1: mía.
0: Sí. Pues... Sí, no, que lo principal es eso, adaptarlo a nuestro estilo.
1: Eso es, adaptarlo todo. Lorena, muchísimas gracias. Que vaya
0: vale,
1: todo
0: pues
1: muy
0: gracias
1: bien.
0: Gracias a ti, Lidia. Muchas gracias.
1: Buen día.
0: Gracias, igual.
1: Pues estamos llegando a las 12 del mediodía, ahí están las tendencias de estos días de sol y de calor, aunque bajan las temperaturas esta semana, ya lo habréis visto, ya lo hemos escuchado además con la EMET. Os dejamos con el resto de la programación aquí en Vive Radio y a partir de la 1 Vive Castilla y León. Nosotros regresamos a partir de las 8, mañana puntuales, que tengáis un buen martes, cuidaos y a vivir.

0: Son las 12 de la mañana. 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
1: Buenos días. El paro registrado en las oficinas de los servicios públicos de empleo bajó en 36.323 personas en mayo en relación con el mes anterior, debido sobre todo al sector servicios, que concentró más de tres cuartas partes del descenso del desempleo. Tras la caída de mayo, el número total de desempleados se situó en 2.320.721 personas, su menor nivel en este mes desde 2007. Por otro lado, la Seguridad Social rompió en mayo la barrera de los 22,3 millones de ocupados tras ganar una media de 231.975 cotizantes respecto al mes anterior. El PSOE ha desvelado que el exsecretario de Organización, Santos Cerdán, intentó que el partido pagase su defensa jurídica, pero la aseguradora rechazó asumir el coste al considerar que los hechos investigados quedaban fuera del ámbito de cobertura de la póliza. Cerdán fue apartado hace un año, en junio de 2025, tras la publicación de un informe de la UCO de la Guardia Civil que mostraba indicios de que lideró una trama para el cobro de comisiones en contratos de obra pública en el llamado caso Coldo. El secretario general de Junts, Jordi Turull, ha retado al líder del PP, Alberto Núñez Feijóo, a ir a Waterloo, en Bélgica, a negociar con el expresidente y líder de su partido, Carles Puigdemont, si tiene una oferta, ha dicho, seria para impulsar una moción de censura. Por su parte, el presidente del PP, Alberto Núñez Feijóo, ha pedido una reacción política ante una situación que ve insostenible y por ello ha pedido a los partidos políticos hacer todo lo posible para convocar una elecciones generales anticipadas. Eso sí, ha dicho que no ha venido a Barcelona a pedir favores, sino a garantizar que devolverá la decencia a España con ayuda o sin ella. La Central Sindical Independiente y de Funcionarios iniciará el próximo mes de septiembre, coincidiendo con el comienzo del curso educativo, una campaña de movilizaciones en toda España en defensa de la escuela pública y la mejora de las condiciones del profesorado, con una posible huelga de docentes a nivel nacional. Y el presidente de Estados Unidos, Donald Trump, ha anunciado que Israel no atacará finalmente la capital libanesa, Beirut, como había anunciado después de que el mandatario norteamericano mantuviera una conversación muy productiva con el primer ministro israelí, Benjamin Netanyahu. Es todo, continúan escuchando Vive Radio. Buenos días.

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1: Ahí vamos.

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1: Pues nos vamos.
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Hola, ¿qué tal? Muy buenas tardes, bienvenidos, bienvenidas a Vive Castilla y León. Una en punto de la tarde, es martes, es 2 de junio de este año 2026. Hoy, como cada día, les vamos a acompañar hasta las 3. Dos horas tenemos por delante para contarles todo lo que está pasando y todo lo que va a ocurrir en el día de hoy aquí en la comunidad. 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que se pueden descargar de forma completamente gratuita, tanto en iOS como en Android, en la tele, en la TDT y también en las redes sociales de Vive Radio, un programa que hacemos con el sonido perfecto de nuestro técnico Ángel de Jesús. Bajan ligeramente las temperaturas, lo hacen durante la jornada de hoy en todo Castilla y León. Es noticia porque por primera vez, después de muchos días consecutivos con los termómetros por encima de los 30 grados, hoy no se alcanza esa cifra en la comunidad, salvo en Zamora, donde se van a registrar 29 grados este martes. El resto de capitales de provincia se sitúan por debajo, máximas en torno a los 25, 26, hoy en la comunidad y en otras capitales de provincia como Burgos no se van a superar los 23 grados a lo largo de este martes. Mañana subirán las máximas y bajarán las mínimas en todo Castilla y León. Los termómetros se situarán durante la jornada del miércoles en torno a los 10 grados y volverán a bajar, en este caso, tanto las mínimas como las máximas durante el jueves y durante el viernes. Es decir, unos días de respiro después de esas temperaturas tropicales completamente veraniegas a finales del mes de mayo aquí en la comunidad. Hoy es un día muy importante, hoy es un día marcado en rojo para miles de estudiantes de Castilla y León, porque esta mañana ha comenzado la PAU, la prueba de acceso a la universidad. Lo ha hecho a las 9 de la mañana con el examen de lengua y literatura, y a esta hora, la 1 y 2 minutos, los alumnos y las alumnas están abandonando las aulas después de terminar el segundo examen, en este caso el correspondiente a Historia de la Filosofía. Como decimos, unos días marcados en rojo, después de semanas y semanas de estudio, un curso entero en el que se vienen preparando para la mítica selectividad y en la que se juegan tanto el presente como el futuro, porque están pendientes de esas notas de corte, tanto en Castilla y León como en el resto de nuestro país. Algunos podrán estudiar lo que quieren, otros tendrán que optar por otras carreras porque esa nota no les permita acceder, como decimos, a esos grados, a esas carreras universitarias que tanto desean. Mucha suerte para todos los alumnos y para todas las alumnas de Castilla y León. Más de 11.500 se examinan hoy, mañana y el jueves aquí en la comunidad. Enseguida vamos a estar en alguno de los campus para conocer cómo están viviendo estos primeros exámenes de la PAU aquí en Castilla y León. También vamos a hablar sobre un informe que se ha presentado en las últimas horas, un informe sobre la situación de los inmigrantes en Castilla y León. La población ha crecido más de un 11% en la última década aquí en la comunidad, así que vamos a aportar algunas cifras, algunos datos relevantes, y también vamos a escuchar a algunos de los expertos para que nos detallen y nos analicen la situación actual de la población inmigrante aquí en la comunidad. Mucha gente ya tiene planificadas las vacaciones del próximo verano. También vamos a abordar esta cuestión: cuál es el gasto medio de las vacaciones en nuestro país y también en el territorio autonómico. Y como cada martes, se va a pasar por aquí Daniel González para hablar de patrimonio en Castilla y León. A partir de las 2:15, todas las noticias, toda la información. Hoy nos hemos despertado con los datos del paro y la afiliación a la Seguridad Social. Ha bajado el paro tanto en Castilla y León como en toda España. Les contaremos las cifras, como decimos, en unos minutos. También los sindicatos, Comisiones Obreras y UGT han comparecido esta mañana en sendas ruedas de prensa para analizar el dispositivo de incendios forestales en Castilla y León. Alertan, tanto Comisiones Obreras como UGT, de que se avecina un verano complicado en la comunidad. En ambos casos señalan al dispositivo de la Junta de Castilla y León por no realizar esas labores, esos trabajos previos para tratar de evitar que ocurra lo que ocurrió, por ejemplo, el pasado verano en los montes y en los bosques de Castilla y León. Muchas cuestiones
cuestiones relacionadas con la actualidad. Todo ello lo vamos a analizar hasta las 3 de la tarde aquí en la sintonía de Vive Castilla y León. Pasan 5 minutos de la 1, están escuchando Vive Radio.

0: llegado el momento más importante del curso para muchos de los estudiantes de la comunidad. Tras semanas de preparación intensiva, noches de estudio y mucha tensión acumulada, ya ha comenzado la PAU, la prueba de acceso a la universidad para los 11.386 alumnos y alumnas de Castilla y León que esta semana se enfrentan a la mítica selectividad. Este año se presentan más alumnos a la PAU, aumenta el número de jóvenes en un 2,1% en la prueba ordinaria, que se celebra durante 3 días, desde hoy, martes 2 de junio, hasta el jueves día 4. Lucía Roales, buenas tardes.
1: Muy buenas tardes. El distrito de la Universidad de Valladolid vuelve a ser el que más inscritos presenta, con más de 4.600 alumnos, seguido de la Universidad de Salamanca, con 2.840, y después la Universidad de León, donde se han registrado 2.049 alumnos, y por último la Universidad de Burgos, con 1.805.
0: Este momento de la PAU, de la selectividad, siempre nos hace recordar, ¿no? Echar la mirada atrás. Y estábamos comentando, Lucía y yo, esta mañana en la redacción, que han pasado 13 años desde que nosotros hicimos la selectividad. ¿Era PAU de aquellas? ¿PAU, EBAU?
1: Yo creo que era PAU.
0: ¿Cómo ha cambiado tanto de nombre?
1: Fue PAU, luego fue EBAU, antes de la PAU fue selectividad.
0: Eso es, por eso te digo que ha cambiado mucho de nombre.
1: Y luego ha vuelto a ser PAU. Yo creo que en nuestra época, en nuestra temporada, yo creo que era PAU.
0: ¿Recuerdas la preparación previa? Porque durante todo el curso, ya desde primero de bachillerato, te insistían mucho los profesores en estudiar, en sacar buenas notas, porque es verdad que luego esas notas de corte de acceso a los grados, una parte es lo que consigues en esta PAU y otra parte es la nota media de primero y segundo de bachillerato. No sé cómo recuerdas esos cursos y sobre todo los días, las semanas previas.
1: Pues mira, recuerdo que estudié bastante, que invertí bastante tiempo en bibliotecas, porque estudiaba en la biblioteca, porque en casa me distraía mucho más. Uh-huh. Creo que fue cuando probé el Red Bull por primera vez. Y recuerdo sobre todo, antes de llegar como tal al momento de estudiar la PAU, ese segundo de bachillerato un poco traumático, porque estuve a punto de suspender historia, porque siempre se me ha dado fatal. Y recuerdo hablar con el profesor de historia y decirle, mira, si es que no voy a hacer historia en selectividad, que voy a hacer filosofía, apruébame, por favor. Y bueno, hubo dudas hasta el último momento, pero al final aprobé. Sí, digo, anda, que si me queda justo la asignatura con la que no voy a selectividad para septiembre, ya ves tú.
0: Y además que era una evaluación continua, es decir, que tenías que ir aprobando, porque si no, de poco servían los aprobados anteriores, si luego llegabas a ese suspenso. Decía yo antes, noches de estudio, yo no soy de esas personas que estudiaban por la noche.
1: No, yo tampoco.
0: Prefería madrugar, podía acostar tarde. Podía acostar a las 2 o a las 3 de la mañana, pero si tenía que sonar el despertador a las 6, ahí estábamos otra vez al pie del cañón. Y, por ejemplo, yo no iba a las bibliotecas porque tengo la manía de estudiar en voz alta. Entonces, si voy yo a la biblioteca, se tienen que ir todos los demás, así que me tenía que quedar en casa. Y sí que eran mis compañeros de piso los que se iban a la biblioteca. ¿Cuáles crees que serán las sensaciones de todos esos estudiantes, esos 11.386 alumnos y alumnas de Castilla y León que se presentan hoy a la PAU? Generalmente suele ser lo mismo, ¿no? Nervios, incertidumbre, ¿qué te vas a encontrar?
1: Gente con apuntes en la mano, otros diciendo, da igual, lo que ya no te sepas, no te lo vas a saber.
0: Otros pensando, bueno, el repaso de última hora, que si justo me cae eso, lo tengo fresco. Hay ejemplos de todo tipo. Yo creo que ya es una costumbre, los medios de comunicación nos acercamos a las puertas de las facultades que están concentrando pues mucha actividad durante estos días, lo decimos, desde hoy hasta el jueves de esta semana, y nosotros hemos enviado a las dos personas más jóvenes de esta redacción, a Alberto Sánchez Casado y a Raúl Díaz, que, bueno, hace 4 días, como quien dice, estaban pasando por estos exámenes de acceso a la universidad. ¿Te parece que escuchemos cuáles son las sensaciones? Venga, vamos a escuchar a esos estudiantes que hoy se enfrentan por primera vez a las pruebas de acceso a la universidad aquí en Castilla y León.
2: Nada, lo primero, chicos, ¿muchos nervios?
3: Sí, bueno, es nervios, pero tampoco nada del otro mundo, ¿eh? Un examen más es...
2: Se lleva bien.
3: Hay que saber llevarlo, hay que saber llevarlo, es importante.
2: ¿En vuestro caso?
4: Pues sí, hombre, sí, llevamos haciendo esto todo el año. O sea, ahora queda el día importante y eso, hemos practicado mucho y no creo que salga mal hoy.
2: O sea, ¿crees que como lo habéis preparado tanto, al final uno ya tiene menos nervios, hombre, está más preparado?
4: Desde luego, sobre todo con la tralla que nos han dado durante todo el curso... yo creo que este examen va a salir mucho mejor.
2: Uh-huh. ¿Y vosotros, chicos?
3: La hemos sufrido mucho durante este curso, lo hemos dado todo y ahora toca reflejar lo que hemos hecho durante estos años, así que nada, va a ser muy sencillo, el primer examen facilito. Ya por ello.
2: Entiendo que muchas ganas de acabar.
5: Lo duro ya ha pasado. Bachillerato era, obviamente, lo duro, los globales. Esto ya es rellenar un papel y a ver, yo espero que va a salir bien.
6: Nada, llevamos haciendo lo mismo todo el año. Esto es simplemente el último. Vamos bien preparados, así que no hay muchos nervios, pero bueno, de rellenar el papel y se acabó.
2: Uh-huh. ¿Y qué asignatura os preocupa más? ¿Qué examen tendrías que estar más atentos?
3: Historia, es que hay que empollar mucho. Jugar, sí, ¿eh?
7: Física, última hora, mañana. Yo a mí me coincide todos los tres exámenes antes. Física va a ser, yo creo que va a ser duro. El año pasado fue baja media, entonces puede ser un examen complicado, se puede complicar. Uh-huh. Hay que afrontar el partido con cabeza.
2: Y para afrontar estos momentos previos, ¿vosotros cómo lo hacéis? ¿Os gusta repasar alguna cosa que llevéis peor o ya todo lo que no se haya estudiado?
5: Hombre, un repaso general siempre viene bien antes del examen y bueno, es un último y ya. O sea, esto ya se lleva estudiando todo el curso y no tiene más, la verdad.
2: Uh-huh. ¿Y vosotros igual?
3: Sí, igual.
2: Uh-huh. ¿Y ya tenéis pensado qué cosas hacer, qué no hacer, sobre todo, ¿no? Esos nervios también de qué hacer el próximo año.
7: Revisar sobre todo las faltas, que suele matar mucho, dos puntos, uh-huh. Sintaxis ahí, el examen es y después para la carrera, sobre todo estudiar unas ingenierías, creo que todos, y algunos económicas de aquí.
2: Uh-huh. ¿Tú has tenido claro siempre lo que querías hacer?
7: De pequeñito, de chiquito, desde que tenía tres añitos, siempre quiero programar y siempre he tenido claro, es vocacional.
2: Uh-huh. ¿Y vosotros? ¿O alguna ha dudado algo más?
6: Lo tenemos bastante claro, así.
5: Ya está claro, sí.
2: ¿Qué es lo que queréis hacer exactamente?
6: Pues ADE o finanzas.
2: ¿ADE o finanzas? ¿Vosotros?
5: Fisioterapia.
3: Yo también ADE, aunque voy por una carrera del tecnológico como Alberto, pero bueno, hemos visto que nos van a dar duro, así que hemos decidido encaminarnos por otro camino, ¿por qué no?
2: Y tenéis ganas también del verano, entiendo que es un verano que está marcado siempre en todos, ¿no?
5: Hombre, el verano ya llega y es lo que deseábamos ya desde el principio del curso.
2: A disfrutar todo el esfuerzo.
5: Sí. Encima, la semana que viene nos vamos de viaje y tenemos ganas de disfrutar. Se viene el verano de los 18, que esto merece la pena vivirlo una vez a la vida y pues ya está.
2: Pues muchísima suerte, chicos.
7: Gracias.
6: Muchas gracias.
2: Y chicas, ¿vosotras cómo estáis de nervios?
8: Demasiado nerviosa, si soy sincera. Irene, di algo, tía. Que muy nerviosa, pues porque en verdad es el primer examen y no sé, es como muy tenso.
2: ¿Confiáis?
8: mucho.
2: Al final me decían antes otros que como se han preparado mucho, uno ya llega con menos nervios o al menos lo intenta.
8: Claro.
2: ¿Y vosotras, chicas?
8: Pues yo los nervios bastante bien, la verdad, no tengo mucho nervio. Porque como han dicho mis compañeras, pues el colegio nos ha preparado muy bien, entonces esto es un examen más, al fin y al cabo.
2: ¿Y con qué examen tenéis un poco más de cuidado? ¿O cuál creéis que...? ¿Con este?
8: Sí.
2: ¿Y este creéis que caes mucho de estudiar o de tener cosas en cuenta?
9: Más de pensar, la cosa es que es más de pensar, entonces depende de cómo de iluminado estés en ese momento.
10: Claro, ya no sobra el tiempo en el examen. De la hora que nos pongan, porque sí. Vamos mucha gente sin poesía, o sea que...
2: O sea, ¿preferís un examen que sea más de estudiar que de pensar en algún momento concreto?
11: 100%.
9: Depende. Depende mucho.
10: De pensar, es que depende, claro, siempre depende.
12: De la persona.
9: Uh-huh. Claro.
2: Y a nivel de carreras, ¿tenéis muchas ganas de llegar a la universidad? Entiendo.
11: No.
2: ¿No? ¿Cómo que no?
10: Me da mucha tristeza dejar el cole en como si he estado 15 años de nuestra vida. Es súper...
2: Bueno, pero se supone que viene la mejor etapa de vuestra vida.
11: Bueno.
2: Sí, ya lo digo.
10: Pues sí, eso espero.
11: Sí, también.
2: ¿Qué carreras queréis hacer? O...
11: No tengo ni idea.
2: ¿Eh?
11: Que no tengo ni idea.
2: Ah, no tenéis ni idea. Bueno, oye.
11: Está todo en la PAU.
2: Bueno, tienes tiempo para
11: claro.
2: ¿Vosotras?
10: Yo alguna ingeniería, pero no sé todavía cuál, la verdad, me tendré que poner.
9: Yo no soy muy lucida, sigo investigando todavía qué carrera me gusta más.
2: Bueno, ¿vosotras?
13: Yo, Daddy.
14: Yo, farmacia.
15: Yo, cuando me den la nota, lo decidiré.
2: Eso es buena estrategia también esa. ¿Y vosotras?
10: Yo, una ingeniería.
16: Yo, Dade, también.
2: Y ahí, no sé, tenéis muchas expectativas también del verano. Entiendo que es un verano muy marcado, ¿no? Eso, ahí no hay tantas dudas.
8: No lo pienso dudar. Lo que no he salido en este curso lo salgo en verano.
2: O sea, hay que disfrutar el verano.
9: Sí. Nos lo han pintado como el mejor verano de nuestra vida y tiene que ser el mejor verano de nuestra vida.
8: Bueno, yo estoy un poco limitada por el pie, pero un buen verano me va a pasar seguro.
12: Total, aunque bueno, tampoco ha sido que nos hemos limitado mucho a salir, porque este curso hemos salido bastante, debemos decir.
8: La organización hace todo.
2: Pues nada, chicas, ¿algún mensaje que queréis mandar también a la gente para que esté un poco más tranquila de que lo vais a abordar al examen y todos los de la PAU?
8: Claro, lo vamos a abordar. A ver, en verdad nos estamos poniendo nerviosos, pero es algo que llevamos haciendo 2 años estos exámenes y que tenemos machacadísimo, pero nos ponemos nerviosos por el simple hecho de que ya estamos terminando.
12: Y que es la PAU, porque esto ya lo hemos hecho en globales.
8: Pero bueno, es...
2: Así que a por ello y cero nervios.
9: A por ello, podemos con todo.
8: Claro.
2: ¿Vosotros tenéis ganas ya de entrar, de quitaros lo de en medio?
7: Sí, yo la verdad que tengo bastantes ganas de quitármelo ya porque, nada, 2 años currando para esto, pues 3 días ya nada.
2: Mucha preparación, a por ello y ya está, y a quitárselo de en medio.
7: Bueno, incluso algún descartillo por ahí ha surgido porque no nos daba tiempo, pero bueno, bien, aún así.
2: ¿Tú tienes ganas también de acabarlo, entiendo?
13: Yo sí, yo en cuanto me lo quite de encima mejor, la verdad.
2: Y seguro que va a salir fenomenal, ¿no?
13: A ver, eso espero. Es verdad que si has aprobado bachillerato, pues supuestamente también tendrías que aprobar la PAU. Así que yo espero que salga bien a mí y a todo el mundo.
2: Pues muchísima suerte.
13: Gracias.
0: Bueno, no hemos descubierto nada cuando decíamos, Lucía, que nervios, esa incertidumbre...
1: También gente segura, ¿eh?
0: Sí.
1: Decir, bueno, pues ya está, el trabajo ya está hecho.
0: Porque la gente se lo curra, la gente se lo prepara.
1: Que sea lo que tenga que ser.
0: Sí, enseguida vamos a comentar los exámenes que se están celebrando durante la mañana de este martes 2 de junio, pero decíamos antes que tanto Raúl Díaz como Alberto Sánchez Casado han podido compartir unos minutos y charlar con estos estudiantes. Escuchábamos algunos de ellos ahora mismo. Si te parece, nos vamos a marchar hasta uno de esos centros donde se están realizando en la mañana de hoy estos exámenes de la PAU en Castilla y León, concretamente hasta la Universidad de Valladolid. Allí se encuentra Alberto Sánchez Casado. Alberto, cuéntanos cómo se está desarrollando la mañana de hoy. Buenas tardes.
16: Muy buenas tardes, ¿qué tal? Sí, hoy es uno de esas fechas, uno de esos días marcados en el calendario por miles de estudiantes en nuestra comunidad, en Castilla y León. En este caso, 11.386 alumnos se enfrentan hasta el jueves a la convocatoria ordinaria de la prueba de acceso a la universidad, la PAU, en Castilla y León, que un 2,1% más que el año pasado, cuando se inscribieron 11.156 estudiantes. Nosotros nos hemos acercado a uno de los campus de Castilla y León, en este caso al de la Universidad de Valladolid, al de la UBA, y hoy ya han empezado, como decimos, estos exámenes, esos primeros nervios, esas primeras ganas también de que empiece el verano, de quitarse de en medio la prueba de acceso a la universidad para que empiece un verano que muchos van a recordar el resto de su vida. Y en este caso los exámenes han empezado a las 9 de la mañana con lengua castellana y literatura. Luego ha sido el turno de historia de la filosofía. Por la tarde ya va a tener lugar los exámenes de materias específicas como química, geografía o diseño. Mañana será el turno de inglés e historia de España, otra de las asignaturas de los exámenes que están marcados a fuego por parte de los estudiantes, porque me decían muchos que les han preparado durante todo el año, sobre todo en asignaturas como lengua, castellana, literatura e historia, para afrontar con la mayor garantía estos exámenes. Y también mañana tendrá lugar estas asignaturas específicas como biología, física, historia del arte o tecnología e ingeniería. La convocatoria ordinaria va a finalizar el jueves con los exámenes de matemáticas, latín 2 y matemáticas aplicadas a las ciencias sociales. Y luego ya será el turno de la extraordinaria, que se celebrará los días 30 de junio y 1 y 2 de julio. Las notas, algo que evidentemente van a estar pendientes muchos alumnos nada más acabar los exámenes, van a estar disponibles a partir del 10 de junio a las 10 de la mañana, mientras que las solicitudes de revisión pues podrán realizarse desde el 22 de junio a las 3 de la tarde. Son diferentes opciones, diferentes fechas que evidentemente tienen muy presentes todos los estudiantes, pero uno muchas veces ya cuando empieza el primer examen, cuando da comienzo esta prueba de acceso a la universidad, esta PAU, ya entra dentro de ese círculo de un examen, otro examen, otro examen, a prepararlo para que luego al final pues todos consigan llegar a esas metas que tienen de lograr entrar en sus carreras de presencia, de estar en sus grados que llevan muchos años, muchas personas queriendo cursar, y que consigan todo lo que se han prometido y todo lo que han querido lograr, todo ese esfuerzo que han demostrado también durante todos estos años de bachillerato y que se ponen en práctica en estos exámenes de la PAU.
0: Gracias, compañero Alberto Sánchez Casado. Volveremos en directo si hay alguna novedad durante la mañana de hoy. Hay que decir que los alumnos ya se han examinado a esta hora, Lucía, de los dos primeros exámenes de la PAU.
1: Claro, porque era una prueba que arrancaba a las 9 de la mañana, como todos los años, con ese examen de lengua castellana y literatura. Y después se han enfrentado al examen de historia de la filosofía, que este acaba de terminar y todavía no sabemos qué ha caído. Lo que sí sabemos es lo que les han preguntado en ese examen de lengua castellana y literatura.
0: A ver.
1: Pues un comentario de texto sobre el estilo de vida actual, vale. Y fragmentos de Valle Inclán y Miguel Delibes han protagonizado este examen de lengua de la PAU en Castilla y León. Concretamente, el texto de Valle Inclán correspondía a Luces de Bohemia y Miguel Delibes era un texto de El Camino. Considero que son dos grandes clásicos, ¿eh?
0: Sí,
1: ¿no?
0: Sí, sí.
1: No han sido rebuscados.
0: El problema
1: en esta
0: es
1: ocasión.
0: Que, como hay tanto temario,
1: el problema es que te lo hayas estudiado.
0: Te puede caer cualquiera, claro. Y Delibes está bien, porque además estamos aquí en Castilla y León y siempre hay que barrer para casa. También Valle Inclán. Bueno, enseguida, si te parece, vamos a escuchar cuáles son las sensaciones de esos alumnos. También recordar que los exámenes van a continuar esta tarde a partir de las 4, que va a llegar el momento de las asignaturas específicas de cada bachillerato, como química, geografía o diseño, y van a continuar tanto durante la jornada de mañana miércoles como la del jueves.
1: Eso es. Respecto al comentario lingüístico del texto que hablábamos, se trataba de un artículo del periodista José Luis Astre, publicado en El País, titulado Ultraprocesar el tiempo, que arrancaba con un análisis sobre los alimentos ultraprocesados para concluir en que la forma de vida sin pausa se ha convertido en el orden natural del mundo. Me gusta también que cogen bastantes años artículos de opinión del País. ¿Eh? Me gusta bastante porque suelen ser todo como temas bastante actuales y una forma de escribirlo bastante cotidiana.
0: Recuerdo ese comentario de texto que te llevaba gran parte del examen. Sí. Luego después había una oración relacionada con la lengua, ese análisis sintáctico. Y luego esos clásicos que decía Lucía, por un lado Delibes, por el otro Valle Inclán. Pero ¿se habrán estudiado los jóvenes de Castilla y León esos dos clásicos? Vamos a escucharles,
1: sí,
0: porque eso decían hace un ratito, cuando abandonaban la clase después de completar ese primer examen de la PAU, ese examen de lengua castellana y literatura.
16: ¿Cómo se ha salido este examen de lengua castellana y literatura?
17: Bueno, la verdad es que no ha salido mal. Yo por lo menos he estudiado bastante. Sí que es verdad que me ha caído un autor que me había descartado, que es Delibes, aunque toda la gente decía que iba a caer.
16: ¿Tú lo habías descartado?
17: Yo me lo había descartado, sí, porque era el último y no me dio tiempo. Pero la verdad es que he comentado Luces de Bohemia bastante bien, aunque de tiempo un poco justos. Pero creo que no me ha salido mal del todo.
16: O sea, cuando has visto Luces de Bohemia, has dicho, estoy más tranquilo.
17: Sí, me he puesto contento.
16: ¿Y la frase, vosotros, cómo la habéis afrontado? Hay algunos que dicen que era bastante liosa, ¿no?
18: La frase un poco complicada, la verdad. Al principio, bueno, luego la vas haciendo y te van saliendo más cosas, pero sí que ha sido un poquito más del nivel que nos esperábamos.
16: ¿Y vosotros cómo lo veis?
19: Casi no he hecho nada de la frase porque he preferido repasar el examen faltas y todo eso para que no, porque quitan mucho por ellas, entonces he ido muy justo de tiempo.
20: Yo al principio, cuando he visto la frase, me asusta un poco porque era demasiado larga, pero luego a medida que la he ido haciendo he visto que no era tan difícil y yo creo que la he sacado bien.
16: ¿Y a nivel de temario estáis contentos con lo que ha salido también? ¿La sensación es buena?
20: Sí, yo en literatura he tenido suerte que me ha caído uno de los que no me había descartado y el comentario de texto, pues lo que veníamos haciendo durante durante el curso.
2: ¿Tú también de temario?
18: Sí, de temario me cayó del IBES, que sí que era uno de los que llevaba muy preparado, así que muy contento.
2: ¿Y cómo afrontáis ahora los siguientes exámenes? Uno, cuando se ha quitado ya este peso del primero, ¿cómo lo afronta?
17: Pues con ganas, la verdad es que yo tengo solo uno esta tarde, que es química, así que nada, ahora mismo me voy a ir a casa un rato a repasar y vendré tranquilo, que es como he venido esta mañana. La verdad es que tampoco me juego mucho, así que, porque no quiero entrar en una carrera que pida mucha nota, así que vengo más calmado.
2: ¿Os habéis quitado un peso encima vosotros?
19: Eso es, este era, para mí yo creo que era el segundo examen más complicadillo así que tenía, porque me cuesta un poco todo el tema de la lengua, serán mejor los números, así que nada, ya lo siguiente más o menos mucho mejor, porque ya nos hemos quitado un gran peso de encima, sí.
20: Sí, también nos hemos quitado un peso de encima, pero para mí, por ejemplo, el día duro es mañana, que tengo tres exámenes, y nada, afrontarlo con actitud y a por ello.
2: ¿Con qué sensaciones salís de este primer examen?
4: Salimos con buenas sensaciones, la verdad que llegamos con mejores sensaciones, esperábamos una nota muy elevada, pero bueno, al final han puesto un texto bastante jodido, los nervios llegaron, y pues nada, esto es de ser bueno, saber llevar los nervios, saber afrontar el partido bien, el examen, y nada, poco a poco, que os cuente mi compañero, nos hemos ido desenvolviendo, y bien, yo creo que bien, pero bueno.
2: ¿Y qué os ha costado más? ¿El texto, la frase? ¿Tú cuando has visto el examen?
17: Sí.
2: ¿Qué es lo que te ha dado más nervios?
17: Bueno, la verdad que la frase era complicada. La frase, yo en clase no había trabajado ese tipo de frase, pero sí que es verdad que el texto, la verdad que lo he hecho bastante bien. He realizado pues un buen argumento, he dado bastante la cara ahí en todo lo que había que darla, y pues yo creo que a tope a filosofía y a demostrar ahora lo que somos.
2: Contadme, ¿con qué sensaciones salís de este primer examen?
21: Bueno, pues es que al ser el primero ha sido un poco agobiante, porque parece que no te daba tiempo. Luego, pues, las complicaciones, que se ha complicado un poco alguna cosa, pero bueno, más o menos bien, yo creo.
2: Lo habéis gestionado bien, ¿no?
22: Sí, bueno, la sintaxis, tenemos ahí unas dudas, pero bueno, yo creo que el examen, los textos yo los he entendido bien y ha caído del IBES, que era bastante evidente que iba a caer, así que bueno, yo por mi parte no salgo con mala impresión.
2: Una se quita un peso cuando ya ha hecho el primero, ya lo afronta de otra forma, ¿no?
21: Sí, ahora ya pues ha roto el hielo, ya queda pues lo peor, pero ya al menos vas avanzando.
2: A por ello, ¿no? Y con muchas ganas.
22: Exactamente. Sí.
0: Bueno, pues esas eran las palabras, las sensaciones, hace nada, hace apenas unos minutos, de esos alumnos y esas alumnas, después de completar ese primer examen de lengua castellana y literatura. También han realizado ya el segundo de Historia de la Filosofía, y como decimos, para la tarde de hoy, a partir de las 4, va a llegar el momento de asignaturas específicas de cada bachillerato, como pueden ser Química, Geografía o Diseño. Mucha suerte, Lucía, para todos los estudiantes.
1: Claro que sí, mucha suerte.
0: Y a partir de las 2:15 actualizamos las noticias y también vamos a poner el foco en otras cuestiones, como pueden ser esas notas de corte. Algunas suben, otras bajan. Vamos a contarles a los oyentes cuál es la situación en Castilla y León.
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0: Dejamos atrás este primer espacio de Vive Castilla y León. Hemos charlado con estudiantes, alumnos y alumnas de la comunidad que afrontan unos días muy importantes para su presente y sobre todo para su futuro, con esa prueba de acceso a la universidad, esos exámenes de la PAU, la mítica selectividad, que como decimos ha comenzado esta mañana aquí en la comunidad, aquí en Castilla y León, y se va a desarrollar durante los próximos 3 días, desde hoy martes 2 de junio hasta el jueves día 4. Tenemos que hablar ahora de otra cuestión importante, otro asunto capital. Se viene hablando mucho de ello en las últimas semanas, en los últimos tiempos, no solo aquí en Castilla y León, sino en todo el país. Me estoy refiriendo a las personas inmigrantes. Ya saben que hace unas semanas, hace más de un mes, el gobierno aprobaba esa regularización extraordinaria de personas inmigrantes, algo que ha generado un debate público, voces a favor, opiniones en contra, pero que es una situación que, como decimos, ocupa gran parte de la actualidad. Precisamente vamos a dedicar los próximos minutos aquí en la sintonía de Vive Radio a conocer la situación de esas personas inmigrantes aquí en Castilla y León. En el día de ayer, el Consejo Económico y Social, el CES, de Castilla y León, pedía agilizar la homologación de títulos de los inmigrantes para que las empresas puedan aprovechar su talento. A día de hoy, las personas inmigrantes representan alrededor del 11,6% de la población en Castilla y León, con más de 250.000 residentes extranjeros frente a los aproximadamente 80.000 que había hace algo más de una década. Dato que se desprende del informe La situación de la población inmigrante en Castilla y León, un estudio presentado en el CES, en la sede del Consejo Económico y Social, y elaborado por un equipo multidisciplinar de expertos de las universidades públicas de la comunidad y aprobado, Lucía, por unanimidad por el Pleno del organismo.
1: El informe nace con el objetivo de actualizar el análisis sobre la realidad migratoria en Castilla y León, una cuestión que, según coinciden los participantes, ha experimentado una profunda transformación en los últimos años y resulta estratégica para abordar los retos demográficos, laborales, económicos y sociales de la comunidad. Enrique Cabero, presidente del CES.
2: La importancia que tiene el diálogo social en el desarrollo de las nuevas decisiones, de los nuevos planos, de los nuevos planes, de la actualización normativa que ha de llevarse a cabo por el cambio de contexto en cumplimiento del artículo 10 de nuestro Estatuto de Autonomía. El diálogo social es un instrumento clave para todos los aspectos socioeconómicos, laborales, empresariales, y lo es, por supuesto, en el ámbito de la inmigración, por toda la dimensión social, económica, cultural a la que antes me refería. El segundo plano que quiero destacar es que este informe es pionero en incorporar una visión que normalmente no se da. Hablamos mucho de la inmigración, hablamos mucho de las personas inmigrantes, pero no solemos contar con la opinión de las propias personas inmigrantes. Parece que lo estudiamos desde fuera como si las personas inmigrantes no tuvieran criterio y opinión. En el documento técnico, gracias a una encuesta en la que han podido ayudarnos junto con los expertos y expertas de las universidades, también las organizaciones que forman parte del Pleno y organizaciones del Grupo de Enlace, podemos saber la opinión. Se ha articulado a través de 59 preguntas, muchos factores distintos que nos permiten también conocer la percepción desde las personas inmigrantes.
0: Cabero ha destacado que Castilla y León ha experimentado un crecimiento significativo de su población inmigrante en los últimos años.
1: A pesar de este crecimiento, Castilla y León sigue situándose entre las comunidades autónomas con menor porcentaje de población inmigrante, ocupando el 11º lugar en términos relativos. No obstante, el presidente del CES ha subrayado que la inmigración se ha convertido en un elemento fundamental para la evolución demográfica de la comunidad.
2: El informe, además, no solo parte de estas diferencias importantes desde el punto de vista cuantitativo, sino que nos indica otra realidad, y es que no existe una situación única de la inmigración en la comunidad autónoma. Hay que analizar los distintos territorios de manera diferenciada. Es otra de las conclusiones que nuestros expertos y expertas nos han sugerido en el documento técnico, porque no es lo mismo el ámbito urbano o periurbano. Buena parte de la inmigración se centra en torno a las capitales de provincia, a Ponferrada, que en el ámbito rural, que a su vez hemos analizado desde varias perspectivas. Un ámbito rural más cercano a las zonas periurbanas, que viene creciendo, un ámbito rural que viene sosteniéndose desde el punto de vista de la población, y otro que está en una situación de retroceso desde el punto de vista demográfico. Hay comportamientos distintos de la inmigración que hay que analizar en los distintos territorios de nuestra comunidad, incluso por la procedencia de las personas inmigrantes. No es la misma en las zonas urbanas, por el tipo de trabajo, que en zonas rurales, donde el sector agrario fundamentalmente demanda la presencia de personas de otros países trabajando en el mismo.
0: El secretario general de UGT Castilla y León, Óscar Lobo, ha calificado la presentación del informe como un acto de especial relevancia en un contexto político y social donde la inmigración ocupa un lugar central en el debate público.
1: Lobo ha defendido que este documento representa un ejercicio de diálogo, conocimiento y rigor académico frente a discursos basados en prejuicios o planteamientos xenófobos.
3: No me negarán que hoy este acto de presentación de un informe sobre la situación de la población inmigrante es un acto cargado de simbolismo, sobre todo en un asunto de interés público que está en la conversación pública. Lo hacemos desde el CES, desde una institución reconocida como institución propia en nuestro Estatuto de Autonomía, artículo 19.2, ejerciendo nuestra obligación y nuestro papel de aportar claridad, aportar conocimiento, de asesorar en materia socioeconómica y en aquellas cuestiones de interés general a los poderes públicos. Ya comentaba el presidente Cabero que se ha trasladado este informe a la Junta, al Gobierno y a las Cortes. Sin duda lo van a necesitar. Y lo hacemos eligiendo el camino del diálogo, de la escucha permanente, de la conversación y del entendimiento y del acuerdo, incluso entre posiciones tan diferentes y tan diversas como pueden tener entre los diferentes grupos que constituyen esta institución, y eligiendo también el camino del rigor académico y del conocimiento, con un informe técnico que realmente es un magnífico informe que arroja una ventana de realidad.
0: El presidente de COE Castilla y León, Santiago Aparicio, ha defendido la necesidad de vincular las políticas migratorias a las necesidades reales del mercado laboral.
1: Aparicio ha advertido de las crecientes dificultades que atraviesan numerosos sectores para cubrir puestos de trabajo, especialmente el transporte, la hostelería, la construcción, la industria y el sector primario.
4: La población inmigrante de Castilla y León es una población joven, una población activa y mayoritariamente en edad de trabajar. El 85% se encuentra en edad de trabajar. Por tanto, hablamos de un colectivo fundamental para que sostener nuestro mercado laboral, nuestra actividad económica, el relevo generacional y también la viabilidad demográfica de nuestra comunidad, ¿no? Desde COE de Castilla y León defendemos que toda política migratoria debe tener como hilo conductor el empleo. Eso es fundamental para nosotros, ¿no? Es decir, que debe responder a las necesidades reales del mercado laboral y realizarse de manera ordenada, planificada y con seguridad jurídica. Por ello apoyamos los procesos de regularización de inmigrantes siempre que estén vinculados al empleo y orientados a cubrir necesidades reales de ocupación de las empresas. Ahora bien, también creemos que este tipo de procesos requieren mayor planificación, mayor consenso político institucional y una participación plena del diálogo social, al cual se le está dejando aparte de estas decisiones, ¿no? En relación con el contenido concreto del informe del CES, desde el punto de vista empresarial queremos destacar varias cuestiones. La primera, la necesidad de ajustar los flujos migratorios a las necesidades reales de las empresas. El informe recoge adecuadamente la importancia de actualizar los instrumentos de esa gestión migratoria laboral, adaptándolos a las vacantes actuales y futuras y facilitar la contratación en origen.
0: Ana Fernández de los Muros, secretaria general de Comisiones Obreras Castilla y León, ha centrado buena parte de su intervención en la necesidad de superar el debate sobre si la inmigración es necesaria o no y avanzar hacia una reflexión sobre cómo gestionar adecuadamente este fenómeno.
1: De los Muros ha defendido el actual proceso extraordinario de regularización de personas migrantes y ha anunciado que tanto Comisiones Obreras como UGT participarán en la defensa jurídica de esta medida frente a los recursos presentados por distintas administraciones y organizaciones.
5: Políticas públicas que supongan una inclusión real de las personas inmigrantes en nuestra comunidad autónoma, ¿no? Y esas políticas públicas tienen que intentar acabar con la vulnerabilidad de las personas inmigrantes. Es necesario que haya políticas que apoyen redes de ayuda y que apoyen a todas aquellas organizaciones que trabajan por la convivencia. Es necesario implementar políticas públicas en materia de vivienda para todos y todas, pero sobre todo para las personas inmigrantes y las personas más vulnerables de nuestra comunidad autónoma. Hay que implementar políticas públicas de empleo, políticas activas de empleo que no solo afectan a las personas inmigrantes, pero que hay que poner ahí el foco porque es imprescindible. Y también, por supuesto, todo lo que tiene que ver con la formación, la homologación de títulos y todas estas cuestiones que el propio informe refleja y que es

0: con el propósito de orientar futuras decisiones en materia de inmigración, empleo, cohesión social y desarrollo territorial.
1: Gracias, Lucía Roales. Te escuchamos a partir de las 2:15 de la tarde. Seguimos con más cuestiones en Vive Castilla y León.
0: Adiós.
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0: Nos encontramos a las puertas del verano. Hemos recurrido a Juan Magán con este clásico Verano Azul que nos pone Ángel de Jesús desde la parte técnica. Y precisamente les vamos a hablar del verano, porque España se sitúa como el país europeo donde más preocupa el encarecimiento de los viajes y al mismo tiempo como uno de los mercados con menor presupuesto previsto para este verano. Según el Travel Report 2026 de Klarna, uno de cada cuatro españoles espera gastar más de 1.000 euros por persona, mientras que el resto prevé un desembolso inferior, muy por debajo de la media europea, que alcanza los 1.500 euros. Además, el 60% de los encuestados tiene previsto cruzar fronteras en los próximos 6 meses. Pese a la inflación y al aumento del precio del transporte y el alojamiento, los españoles no están renunciando a viajar. De hecho, el 86% asegura que viajará este verano y el 84% afirma que va a mantener o incluso a incrementar sus viajes respecto a hace 3 años. Eso sí, el consumidor ha cambiado sus hábitos, compara más los precios, reserva con mayor antelación y apuesta por escapadas más cortas o repartidas a lo largo del año para ajustar el presupuesto. Otros estudios reflejan además que el gasto vacacional seguirá siendo una de las principales prioridades de consumo de los hogares españoles. El informe Global Travel Confidence de Allianz Partners sitúa el gasto medio previsto para este verano en 952 euros por persona y señala que el 87% de los españoles está preocupado por el aumento de costes, el porcentaje más alto de toda Europa. Las previsiones del sector además apuntan que el crecimiento sostenido del desembolso en ocio y vacaciones también se va a mantener a lo largo de este próximo verano. Hemos querido salir a la calle, micrófono de Vive Radio en mano, para preguntar a los vecinos y a las vecinas de Castilla y León si se van a ir o no de vacaciones, si las tienen ya reservadas para este próximo verano y cuánto tienen previsto gastar. Vamos a escuchar algunas de estas reflexiones.
1: ¿Sí se va a ir usted de vacaciones?
2: Pues no, me voy al pueblo.
1: ¿Y se suele ir otros años? ¿Este año cambia?
2: Ah, igual que siempre.
1: O sea, ¿no se suele ir usted de vacaciones?
2: No.
1: ¿Y por algo en especial? ¿Por ahorrar? ¿Porque prefiere estar en el pueblo? ¿Prefiere otro tipo de ocio en verano?
2: Porque yo quiero las vacaciones para todo el año, todos los días del año. No un día, ni 15, todos los días del año.
3: Yo es que tengo caravana en un camping, entonces me voy todos los años, todo el verano.
1: O sea, ¿este año vas a hacer lo mismo que otros años?
3: Sí. ¿Tienes? Lo que pasa es que creo que me voy a ir a Benidorm con mis amigos, porque como he acabado segundo, pues eso.
1: ¿Y a nivel de dinero, crees que te vas a gastar más, menos? ¿Intentas, no sé, cuadrar un poco esas cuentas?
3: Yo creo que más, porque al final es el primer año que me voy con mis amigos y que pues vamos creciendo y hay que, o sea, se gasta más al final.
4: Si llamas vacaciones a desplazarte fuera de aquí.
1: Eso es.
4: Sí, suelo hacerlo, sí.
1: ¿Y este verano lo tiene previsto?
4: No está previsto.
1: ¿No?
4: No.
1: ¿Y lo suele hacer sobre la marcha?
4: Como este año, por ejemplo, sí. Sí, así sobre la marcha, según surja. No hay nada planeado.
1: Y a nivel de presupuesto, ¿no se tiene idea de gastar menos este verano, de destinarlo a alguna cosa más concreta? ¿Cómo se organiza también ese presupuesto?
4: O sea, el motivo por el que no está planeado es más por el tema económico. Claro. Antes, disponías o podías disponer a lo mejor de tanta cantidad para irte de vacaciones y ya lo planeabas, pero este está ahora, pues no se dispone. Yo soy jubilado y bueno, ya las circunstancias.

0: Entonces, han cambiado.
1: Sí, sí, me voy a ir de vacaciones de verano, sí.
2: Uh-huh. ¿A dónde o cuántos días?
1: Pues no lo sé, ¿cuántos días? Pues 8 o 10, por ahí.
2: ¿Suele ser lo habitual a otros años? ¿Cambia usted?
1: Siempre, no, pero es habitual, ¿no? Uh-huh. Siempre salgo en verano unos días.
2: Uh-huh. ¿Y a nivel de presupuesto, cree que este año sale más caro, va a gastar más, menos, uno intenta ajustarlo?
1: Eso ya se sabe que sí, todo está mucho más caro, entonces hasta los billetes del tren y todo está, el transporte está muchísimo más caro que otros años. Algo saldrá, pero habrá que ahorrar.
2: ¿Y solí reservarlo con antelación? ¿Esta la primera vez? ¿Lo habéis reservado con tiempo?
3: Desde enero lo tenemos.
2: Joder. ¿Y se nota a nivel económico el precio? ¿Crees que ahora saldría muchísimo más caro?
3: Sí, muchísimo. Lo miramos ayer para ver si se podía cambiar y no, imposible.
2: ¿Y durante el año también sueles hacer algún viaje igual más largo o algún viaje que requiera igual un gasto más importante a nivel económico?
3: Sí, este año me he ido a Grecia con el colegio y también ha sido bastante caro.
2: Uno intenta cuadrar todo, ¿no?, en todo el año.
3: Sí.
2: Y a nivel de presupuesto, ¿cuánto destina usted al verano? ¿Suele ocupar mucho de esas cuentas?
4: No, que yo lo mismo todos los días.
2: ¿Y no ha hecho ningún viaje largo durante este año tampoco?
4: Nada.
2: ¿En todo el año? ¿Y no pretende tampoco hacer alguno?
4: Nada,
2: ¿o no?
4: Nada. Yo soy muy castellano, yo me quedo aquí siempre.
2: Igual con más antelación cogerlo también, ¿no? La gente igual intenta con más meses para que salga un poquito más económico.
1: Bueno, yo pienso que las personas tienen sus triquiñuelas a la hora de ahorrar, pues un durito que nunca viene mal. Pero vamos, no es mi caso, o sea, que no lo he cogido hace 6 meses, no.
2: ¿Y suele hacer algún viaje largo durante el año, algo más puntual o...?
1: Sí, precisamente dentro de 15 días voy a ir a Inglaterra. Hay varios, voy a visitar Londres, Gante.
2: ¿Cree usted que este verano es más caro que el anterior o que va en aumento, que cada verano salga más caro también hacer las cuentas a nivel de verano?
0: Sí, porque durante el año, si salgo de vez en cuando, fines de semana o algún día entre semana por ahí también, y sí que compruebas que las cosas están súper caras, muchísimo más que el año pasado y más que el anterior, y en fin, la tendencia es esa. Que todo sube, el poder adquisitivo es cada vez menor y entonces, bueno, pues te conformas con quedarte aquí casi siempre y de vez en cuando pues sale una escapadilla y nada más.
2: Igual un viaje a lo largo del año, ¿no?
0: Sí, un viaje a lo largo del año sí que lo suelo hacer, sí.
2: Pero en otras fechas también.
0: Sí, en otras fechas y claro, cuando no va nadie, porque... cuando va todo el mundo se multiplica el precio por 1000, entonces eso no se puede sostener, vamos.
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0: 1:51 de la tarde, o lo que es lo mismo, tenemos casi 9 minutos por delante para repasar las noticias relacionadas con el patrimonio en Castilla y León. Saludamos a nuestro compañero Daniel González. Dani, ¿cómo estás? Buenas tardes.
1: Buenas tardes, Iván.
0: Tenemos varias noticias interesantes y que además nos van a hacer visitar varias provincias de la comunidad, como decimos, hasta las 2 de la tarde. Vamos a comenzar por la provincia de Zamora, porque la iglesia románica más coqueta de Zamora va a ser restaurada, Dani.
1: Exactamente, coqueta porque es muy pequeñita, es de las más pequeñas que tiene la ciudad, está situada al extrarradio de la ciudad, pero la verdad que tiene un valor histórico y sobre todo artístico increíble, especialmente en el interior. Esta iglesia, que es la de Santiago de los Caballeros, también conocida como Santiago el Viejo, y va a ser protagonista de un nuevo proyecto de restauración impulsada por la Fundación Zamorarte, que ya, como hemos hablado otras veces, es una fundación que está haciendo muchas actuaciones en iglesias especialmente rurales o pequeñas, como sería este caso. Es una iglesia que tiene problemas, sobre todo en la cubierta, que es donde se va a actuar, y digo que es muy valiosa porque en su interior tiene bastantes peculiaridades, especialmente sus capiteles románicos. Son capiteles que, bueno, puedes interpretarlos de diferentes maneras. Son curiosos porque tienen como una... una imagen un poco sexual, ¿no? Uh-huh. En el románico, bueno, hay representaciones a veces un poco, ¿cómo decirlo? Claras.
0: Subidas de tono.
1: Subidas de tono, exactamente, esa es la palabra. Y hay especialmente aquí un capitel que, bueno, simula una orgía, uh-huh, en el que supuestamente es el infierno. Entonces, bueno, es muy curioso, es una curiosidad que quería destacar y, bueno, es una buena noticia y que se suma a otra iglesia sobre la que también se ha actuado, también románica, la iglesia de Santa María Magdalena, también en la capital de Zamora, que en este caso se está actuando ahora mismo sobre los pavimentos. Aquí ya se hizo anteriormente una campaña de crowdfunding para captar fondos para la restauración antes de la cubierta. Pronto se podrá abrir, la intención es convertirla en un museo. Ninguna de estas dos iglesias está abierta actualmente al culto.
0: Bueno, es importante lo que comenta Dani, sobre todo destacar esa labor que hace la Fundación Zamorarte, apostando en este caso por los pequeños municipios de la provincia de Zamora. Tenemos que viajar ahora hasta otra provincia, concretamente hasta la de León, porque se cumplen, Dani, 60 años del incendio de la Pulcra Leonina, la Catedral de León.
1: Y un suceso que igual no es suficientemente conocido, al menos, bueno, para los de León seguramente sí. Este incendio se produjo el 29 de mayo de 1966 durante una fuerte tormenta. Un potente rayo impactó en la cubierta del templo y provocó un fuego que comenzó hacia las 5 de la tarde, aunque no fue detectado hasta unas 3 horas después, cuando las llamas ya se habían extendido por buena parte de la estructura de madera situado bajo el tejado. Uh-huh. Es verdad que es un incendio que afectó especialmente a la cubierta, pero que podía haber ido a más, muchísimo a más. ¿Y por qué no fue a más? Por una actuación heroica, especialmente de un cantero y delegado de Bellas Artes, Andrés Seoane, que convenció a las autoridades de limitar al máximo el uso de agua y dejar que ardiera solamente parte de la cubierta, concentrando los esfuerzos en evitar que el fuego penetrara en el interior del templo. Estamos hablando de una catedral que históricamente tenía muchísimos problemas porque los muros son bastante finos, entonces si caía la cubierta, si caían las bóvedas, era posible que colapsara totalmente la catedral con la pérdida que eso conllevaría. Fue una actuación muy acotada, muy medida, que salvó a la catedral y que ha servido además para... Bueno, se aprendieron muchas lecciones para la protección del patrimonio histórico y de muchos incendios que han ocurrido en iglesias. De hecho, bueno, en el año 2019 fue la catedral de Notre Dame en París, que fue muy famoso, salió en todos los medios de comunicación, y en este caso es verdad que se utilizó mucha agua porque, bueno, es verdad que fue mucho más inmenso el incendio y sí que cayeron las bóvedas. En el caso de la Catedral de León, solamente se quemó el tejado, la parte de abajo del tejado, pero no se desplomó las bóvedas.
0: Pero fue importante, como estás comentando, para aprender y saber cómo actuar ante casos similares en el futuro. Fíjense, un delegado de Bellas Artes, cantero como Andrés Seoane, que convenció a las autoridades de limitar al máximo el uso de agua, algo que así a bote pronto a nadie se le ocurriría, ¿no? Querrían apagar, lógicamente, mediante el uso de agua esas llamas. Bueno, pues esa actuación ha servido de cara al futuro para conservar y mantener otros bienes, como en este caso la Catedral de León. Tenemos una noticia triste, Dani, porque hay un nuevo bien de la comunidad que pasa a formar parte de la lista roja de patrimonio.
1: Sí, no nos deja en paz esta lista roja, llevamos ya varias semanas. En este caso es una ermita muy pequeña, la ermita de Quejo, que está situada en la localidad leonesa de La Cueta, una localidad muy pequeña que está situada además en el corazón de la comarca de Babia y que además es la localidad más alta de León, es la que más metros está a nivel del mar. Es una ermita muy pequeña, la típica rural de piedra, no está abierta al culto, lleva desde el siglo XIX abandonada, se construyó en el siglo XVII. No tiene un gran valor, digamos, artístico, si bien, bueno, es el valor sobre todo para los vecinos, que en este caso son muy pocos los vecinos de esta localidad de la Cueta, que además luego tiene varios barrios. Estamos hablando en este caso del barrio de Quejo, que es todavía más pequeño. Entonces, estamos hablando de muy pocos habitantes y una ermita que ha tenido además usos de cuadra para usarlo de los rebaños de la zona. Es una zona sobre todo muy donde hay muchísima ganadería. Entonces, bueno, ves la iglesia y tampoco aparentemente está muy mal, pero es verdad que tantos años, tantos siglos en este caso de abandono, pues al final es posible que se acabe cayendo la cubierta si no se actúa sobre ella.
0: Estaba buscando la altitud de la Cueta de Babia, en torno a los 1.500, 1.600 metros de altitud. Como dice Dani, el pueblo a mayor altura en la provincia de León. Y rematamos con una última información, una última noticia, porque el procurador del Común exige al ayuntamiento que vele por la muralla de León y no contribuya a afearla. Nos has traído hoy varias noticias relacionadas con la provincia leonesa.
1: Y esta me gusta destacarla porque, bueno, es algo que ocurre mucho, sobre todo en los pueblos, pero en este caso ocurre también en León. Otra vez volvemos a la capital, en este caso en la muralla romana de León, que es de lo poco que se conserva del pasado romano de la ciudad. Y en este caso el procurador del Común insta al ayuntamiento a reforzar la protección y conservación de esta muralla y también las cercas medievales al considerar que diversos elementos urbanos están deteriorando la imagen y el valor de este bien de interés cultural declarado. Estamos hablando de bocas de recogida de residuos, de señales de tráfico, farolas, vehículos y otros elementos adosados o muy próximos a la muralla que bueno, pues hacen que el aspecto no se vea del todo bien, ¿no? De hecho, en la muralla había también un edificio pegado, muy feo, también totalmente abandonado, que se ha tirado.
0: Sí,
1: entonces,
0: sí,
1: bueno,
0: sí,
1: poquito a poco se va recuperando esa visión, pero, hombre, lo que son las señales, el alumbrado, seguramente que se puede hacer alguna actuación para mejorarlo. Además, también en este caso hablan de que hay suciedad por la zona. Entonces, bueno, el ayuntamiento dice que en este caso, sobre todo la parte de la señalización, de la limpieza de los contenedores, es algo necesario por normativa.
0: Sí.
1: Pero bueno, yo creo que se pueden hacer actuaciones un poco menos lesivas para este bien de interés cultural que es icónico en la ciudad.
0: Hoy Dani, que ha venido muy leonés a esta sección de patrimonio, ¿verdad? Como cada martes aquí en Vive Castilla y León. Gracias, compañero Daniel González.
1: Un placer.
0: 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Estamos de vuelta en unos minutos, a partir de las 2:15, con más Vive Castilla y León.

0: son las 2 de la tarde.
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3: ¿Qué tal? Saludos, buenas tardes. Es martes 2 de junio, una jornada con cielos poco nubosos y temperaturas que empiezan a normalizarse, con máximas que alcanzarán los 28 grados. A esta hora tenemos 23 en el centro de la capital. Renault ya tiene un nuevo convenio colectivo tras la firma del acuerdo que estará en vigor hasta 2028 y que se aplicará a más de 6.000 empleados de sus centros en España. El acuerdo ha sido rubricado hoy en Valladolid por la dirección de la compañía y los sindicatos UGT y Comisiones Obreras, mientras que no ha contado con el apoyo de SCP, CGT ni CESIF, que se desmarcaron de la mayoría sindical. Daniel González.
4: El convenio está ligado al nuevo impulso industrial del grupo en España, con la adjudicación de 5 nuevos modelos y el inicio de la producción de vehículos eléctricos en las plantas españolas. En este reparto, Palencia fabricará 3 modelos y Valladolid 2. La directora de Recursos Humanos de Renault, Reyes Torres, ha calificado el acuerdo como histórico al considerar que garantiza empleo y futuro para la plantilla y refuerza el papel de las factorías españolas dentro del grupo. Con el mismo calificativo se han expresado desde el ámbito sindical. Adolfo Arnaez, coordinador de UGT en Renault, ha destacado que el convenio hace historia al permitir la fabricación de vehículos eléctricos en España y consolidar mejoras en salarios, flexibilidad y salud laboral.
5: Para nosotros supone el hacer historia porque por primera vez vamos a posibilitar que en nuestras plantas se fabrique un vehículo eléctrico, con la importancia que ello conlleva. Ello es muy importante porque vamos a ser capaces de generar un ecosistema para que en futuras adjudicaciones, como así también viene pactado en este preacuerdo, Valladolid sea prioritaria en esa nueva adjudicación de vehículos eléctricos.
3: Valladolid ha encadenado en mayo su tercer mes consecutivo de descenso del paro. El número de desempleados se ha reducido un 1,85% respecto a abril, hasta situarse en las 20.720 personas, lo que supone además una caída interanual del 3,6%. No obstante, el comportamiento de la provincia ha sido uno de los más discretos de Castilla y León, con el segundo menor descenso. Por sectores, la industria ha sido la única actividad que ha registrado un aumento del desempleo. Unos datos que ha valorado muy positivamente el secretario de UGT Valladolid, Jesús Vara, a pesar de detectar cierto carácter estacional.
6: Muy positivo el descenso del paro, claramente vinculado al inicio de la temporada estival, que cada año vemos cómo se genera un aumento de la actividad en sectores como hostelería, comercio y servicios. Sin embargo, una vez más, desde UGT advertimos de los problemas estructurales del mercado laboral provincial que continúan sin resolverse. Advertimos también de que la brecha de género, el 61,59% de las personas desempleadas son mujeres. Además, vemos cómo el paro continúa concentrándose en el sector servicios, que acumula más de un 70% del total.
3: La prueba de acceso a la universidad, la PAU, ha comenzado con la participación de más de 2.800 estudiantes en el campus de la Universidad de Valladolid. Desde primera hora de la mañana, los alumnos han acudido a las distintas sedes habilitadas para realizar unos exámenes decisivos para su futuro académico, Alberto Sánchez.
7: La jornada se ha iniciado con la prueba de lengua castellana y literatura, dando comienzo a 3 días de exámenes que se prolongarán hasta el jueves. Entre los contenidos del examen, los estudiantes han tenido que elegir entre un fragmento del Camino de Miguel Delibes y otro de Luces de Bohemia de Ramón María del Valle Clan, por lo que la presencia del escritor vallisoletano ha sido uno de los aspectos más destacados de esta primera prueba. Escuchamos a varios estudiantes que han realizado estos primeros exámenes.
8: No ha salido mal, yo por lo menos he estudiado bastante. Sí que es verdad que me ha caído un autor que me había descartado, que es Delibes, aunque toda la gente decía que iba a caer.
9: Ahora ya pues, ha roto el hielo, ya queda pues, lo peor, pero ya al menos vas avanzando.
1: Nada, ya lo siguiente, más o menos mucho mejor, porque ya nos hemos quitado un gran peso de encima, sí.
10: Sí, también nos hemos quitado un peso de encima, pero para mí, por ejemplo, el día duro es mañana, que tengo 3 exámenes. Y nada, afrontarlo con actitud y a por ello.
11: Los textos yo los he entendido bien y ha caído Delibes, que era bastante evidente que iba a caer, así que bueno, yo por mi parte no salgo con mala impresión.
3: Y el juicio por el caso Ataúdes ha escuchado hoy a las primeras de las defensas. La defensa del actual gerente de El Salvador, Ignacio Morchón Vaquero, ha denunciado públicamente que toda la causa abierta contra los encausados se cimenta, ha dicho, sobre el material recopilado por el extrabajador Justo Martín, a quien la acusación presenta como brújula moral, cuando en realidad, ha advertido, se trata de una persona que está condenada por un intento de extorsión al dueño del grupo funerario y que, en su opinión, tenía la única intención de vengarse de Ignacio Morchón padre. Por todo ello, ha vuelto a pedir la nulidad del proceso tras denunciar irregularidades en la investigación policial. Esto es todo. Sigue ahora la información autonómica con Iván Álvarez.

0: ¿Qué tal? Buenas tardes. El mercado laboral de Castilla y León volvió a mostrar una evolución positiva en mayo, mes en el que el paro registrado descendió en 2.609 personas respecto a abril, lo que supone una caída del 2,62% y deja el número total de desempleados en 97.155 personas, por debajo de la barrera de los 100.000. Según los datos publicados por el Ministerio de Trabajo y Economía Social, se trata del quinto mayor descenso del desempleo en términos absolutos entre las comunidades autónomas y del segundo mejor comportamiento porcentual del país, con una reducción superior a la media nacional, que fue del 1,54%. Por otro lado, la contratación subió un 6,56% en Castilla y León en el mes de mayo, cuando se firmaron más de 53.000 contratos, 3.289 más en comparación con el mes anterior, cuando en España aumentaron un 5,2%. Por provincias, el paro descendió en las 9 durante el último mes. Alfonso Fernández Mañueco anuncia que Castilla y León, igual que otras comunidades del PP, no acudirá a la reunión bilateral con el Gobierno central sobre financiación autonómica. Lo que es de todos se negocia entre todos. Con estas palabras ha respondido el presidente de la Junta en funciones al anuncio realizado ayer por el Ministerio de Hacienda, que informó de que ha remitido una carta a todas las comunidades de régimen común para iniciar de manera inmediata una ronda de reuniones bilaterales con el objetivo de abordar la reforma de la financiación autonómica. Ha llegado el momento más importante del curso para muchos de los estudiantes de la comunidad.
1: No ha salido mal, yo por lo menos he estudiado bastante. Sí que es verdad que me ha caído un autor que me había descartado, que es del IBEX, aunque toda la gente decía que iba a caer.
2: Ahora ya pues ha roto el hielo, ya queda pues lo peor, pero ya al menos vas avanzando.
3: Nada, ya lo siguiente más o menos mucho mejor, porque ya nos hemos quitado un gran peso de encima, sí.
0: Ya ha comenzado la PAU, la prueba de acceso a la universidad para los 11.386 alumnos y alumnas de Castilla y León que esta semana se enfrentan a la mítica selectividad. Este año se presentan más alumnos a la PAU, aumenta el número de jóvenes en un 2,1% en la prueba ordinaria, que se celebra durante 3 días, desde hoy, martes 2 de junio, hasta el jueves, día 4. Renault ya tiene un nuevo convenio colectivo tras la firma del acuerdo, que estará en vigor hasta 2028 y que se aplicará a más de 6.000 empleos de sus centros en España. El acuerdo ha sido rubricado hoy en Valladolid por la dirección de la compañía y los sindicatos, UGT y Comisiones Obreras, mientras que no ha contado con el apoyo de SCP, CGT ni CESIF, que se han desmarcado de la mayoría sindical. Adolfo Arnaez, coordinador de UGT en Renault, ha destacado que el convenio hace historia al permitir la fabricación de vehículos eléctricos en España y consolidar mejoras en salarios, flexibilidad y salud laboral.
4: Para nosotros supone el hacer historia porque por primera vez vamos a posibilitar que en nuestras plantas se fabrique un vehículo eléctrico, con la importancia que ello conlleva. Es muy importante porque vamos a ser capaces de generar un ecosistema para que en futuras adjudicaciones, como así también viene pactado en este preacuerdo, Valladolid sea prioritaria en esa nueva adjudicación de vehículos eléctricos.
0: Los dos sindicatos mayoritarios, UGT y Comisiones Obreras, han criticado hoy el operativo de incendios en la comunidad. Comisiones Obreras califica el operativo de incendios de cara a este verano como el peor de toda España y definen la situación actual de caos absoluto. Por este motivo, han anunciado movilizaciones de los trabajadores de lucha contra los incendios de la Junta los días 10 y 11 de junio, antes de la declaración de peligro alto de incendios que se producirá el día 12. Escuchamos a José Ángel Arranz por parte de Comisiones Obreras Castilla y León.
5: Son colectivos muy importantes que tienen mucha responsabilidad y que los tiene sistemáticamente enfadados. Pero el problema no es que estén enfadados, es que están enfadados con toda la razón del mundo. El marco jurídico que mantiene el consejero y que ha sido incapaz de cambiar es casi del siglo pasado, es de hace 25 años. Entonces, claro, es imposible afrontar los peligros a los que se enfrenta el operativo actualmente con un contexto de hace 25 años y con...
0: Escuchábamos a José Ramón Jiménez, responsable de Medio Ambiente en Comisiones Obreras Castilla y León. Más información con Lucía Roales.

0: Buenas tardes. El paro registrado en las oficinas de los servicios públicos de empleo bajó en 36.323 personas en mayo en relación con el mes anterior, debido sobre todo al sector servicios, que concentró más de tres cuartas partes del descenso del desempleo, según los datos publicados por el Ministerio de Trabajo y Economía Social. Por otro lado, la Seguridad Social rompió en mayo la barrera de los 22,3 millones de ocupados tras ganar una media de 231.975 cotizantes respecto al mes anterior, impulsada especialmente por la hostelería, que sumó casi 66.000 nuevos ocupados por las primeras contrataciones para la campaña de verano. Escuchamos a Yolanda Díaz, vicepresidenta segunda del Gobierno y ministra de Trabajo y Economía Social.
1: Y el dato de los jóvenes, a quienes los gobiernos del Partido Popular les daba a elegir, como sabéis, entre una maleta o la precariedad, o el despido y la precariedad. Este es el mejor mes de toda la serie histórica. Se ha reducido en 4.738 personas. Pero no es solo una cuestión de cantidad, lo es también de calidad. Y en este sentido, hablando de juventud, quiero también señalar que la semana pasada hemos tenido una conferencia sectorial en la que, aunque no se han dado titulares, prácticamente por unanimidad decidimos las políticas públicas de empleo de España, con todas y cada una de las comunidades autónomas de nuestro país.
0: El Consejo de Ministros ha aprobado el anteproyecto de ley del Estatuto Marco del Personal Estatutario de los Servicios de Salud, una reforma que actualiza el marco normativo vigente desde hace más de dos décadas tras casi cuatro años de negociación con los sindicatos. El pasado mes de enero, el Ministerio y los sindicatos representados en el ámbito de negociación alcanzaron un acuerdo para aprobar ese borrador del Estatuto Marco. No obstante, las negociaciones con el Comité de Huelga de los Sindicatos Médicos continúan sin fructificar, ya que este mantiene su rechazo al texto y sigue con la convocatoria de una quinta semana de huelga nacional. El PSOE ha desvelado que el exsecretario de Organización, Santos Cerdán, intentó que el partido pagase su defensa jurídica, pero la aseguradora rechazó asumir el coste al considerar que los hechos investigados quedaban fuera del ámbito de cobertura de la póliza. El presidente del PP, Alberto Núñez Feijóo, ha descartado la posibilidad de ir a Waterloo, en Bélgica, para verse con el líder de Junts, Carles Puigdemont, con el objetivo de hablar de una posible moción de censura contra el jefe del Ejecutivo, Pedro Sánchez. En concreto, Turull le recomendaba al presidente del PP ir hasta allí, donde reside, como decimos, el huido presidente de Junts, si quería proponer una moción de censura junto a los posconvergentes. El viaje del Papa León XIV a España costará 25 millones de euros, según ha informado hoy el coordinador general adjunto de la visita y vicesecretario para Asuntos Económicos de la Conferencia Episcopal Española, Fernando Jiménez Barrio Canal. Según ha puntualizado, el 85% de este presupuesto se destinará directamente a los eventos y el resto a los aspectos de logística, comunicación y preparación. En clave internacional, el presidente de Estados Unidos, Donald Trump, se ha enfrentado al primer ministro de Israel, Benjamin Netanyahu, por la renovada ofensiva israelí militar en Líbano, llegando a increparle y llamarle puto loco tras asegurar que si no fuera por él estaría en la cárcel. Según informa el portal estadounidense Axios, la llamada entre Trump y Netanyahu para tratar la situación en Líbano, cuando la ofensiva israelí amenaza con hacer descarrilar el proceso de negociación de Estados Unidos e Irán para el cese de las hostilidades y la reapertura de Hormuz, ha sido de alto voltaje y ha evidenciado las diferencias entre ambos en el contexto de la guerra en Oriente Próximo. El Kremlin ha advertido que el reciente ataque ucraniano a un centro universitario en la ocupada provincia de Lugansk, que mató a una veintena de personas, es un paradigma completamente diferente de la fase del conflicto, del que se cumplen ya cuatro años y medio. Por su parte, el presidente de Ucrania, Volodymyr Zelensky, ha reiterado su llamamiento en favor de que Europa cuente con su propia defensa antibalística tras la última oleada de ataques rusos. Y la tasa de inflación interanual de la zona euro se habría situado en mayo en el 3,2%. Es todo, continúan escuchando Vive Radio. Buenas tardes.

0: 2:15 de la tarde, estamos de vuelta en la sintonía de Vive Radio, Vive Castilla y León, en este martes 2 de junio, en el que desde la una les estamos contando todo lo que está ocurriendo hoy en la comunidad. Tenemos ahora 45 minutos más por delante, hasta las 3, para seguir actualizando las noticias de Castilla y León. 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Noticias de este martes 2 de junio. Lucía Roales, buenas tardes.
1: Buenas tardes.
0: El mercado laboral de Castilla y León volvió a mostrar una evolución positiva en mayo, mes en el que el paro registrado descendió en 2.609 personas respecto a abril, lo que supone una caída del 2,62% y deja el número total de desempleados en 97.155 personas, por debajo de la barrera de los 100.000. Según los datos publicados por el Ministerio de Trabajo y Economía Social, se trata del quinto mayor descenso del desempleo en términos absolutos entre las comunidades autónomas y del segundo mejor comportamiento porcentual del país, con una reducción superior a la media nacional que fue del 1,54%.
1: En comparación con mayo del año pasado, Castilla y León registra 4.522 desempleados menos, lo que representa una bajada interanual del 4,45%, aunque el descenso es inferior ha registrado en el conjunto de España un 5,47%. La comunidad consolida una tendencia de reducción del paro que se mantiene desde comienzos de año. Por otro lado, la contratación subió un 6,56% en Castilla y León en el mes de mayo, cuando se firmaron 53.459 contratos, 3.289 más en comparación con el mes anterior, cuando en España aumentaron un 5,2%. Por provincias, el paro descendió en las 9 durante el último mes.
0: Alfonso Fernández Mañueco anuncia que Castilla y León, igual que otras comunidades del PP, no acudirá a la reunión bilateral con el gobierno central sobre financiación autonómica. Lo que es de todos se negocia entre todos. Con estas palabras ha respondido el presidente de la Junta en funciones al anuncio realizado ayer por el Ministerio de Hacienda, que informó de que ha remitido una carta a todas las comunidades de régimen común para iniciar de manera inmediata una ronda de reuniones bilaterales con el objetivo de abordar la reforma de la financiación autonómica.
1: Fernández Mañueco ha trasladado esta advertencia a través de un mensaje publicado en su cuenta personal de la red social X. Castilla y León no irá a una reunión bilateral con el gobierno de Sánchez sobre financiación autonómica, ha anunciado el líder del Ejecutivo Autonómico, que ha explicado que su gobierno no aceptará una propuesta que asigna a la comunidad el 1,29% de los fondos cuando se según ha reiterado, representa casi el 20% del territorio y el 5% de la población del país. En este sentido, ha vuelto a exigir una financiación justa que garantice los servicios públicos en todo el territorio. Respecto a este asunto, desde el PSOE piden al Gobierno de la Junta que explique qué modelo de financiación quieren para Castilla y León. El secretario de Política Municipal del Partido Autonómico, Fran Díaz, señala al Ejecutivo de Castilla y León por mantener en la comunidad un modelo fiscal, ha dicho, absolutamente caótico, premiando a los que más tienen para que paguen menos.
2: La realidad es tan triste que, aparte de un sumum de dejadez de funciones al que ya estamos acostumbrados, hay una cosa peor, que es la falta de proyecto y la falta de saber qué hacer con esta comunidad autónoma. Y va siendo hora de que la Junta nos explique a todos qué modelo de financiación quiere, qué es lo que le reclama al Gobierno y en base a qué. Porque es muy difícil pedir más a la vez que te niegas a sentarte con tu interlocutor. Y es muy difícil, además, pedir más cuando tienes un modelo fiscal verdaderamente caótico, mediante el cual te has tirado los últimos años premiando a quienes más tienen para que paguen menos, y eso va en detrimento de los servicios públicos, a la vez que se mantiene un discurso absolutamente beligerante y de reclamación a priori ante el Gobierno de España. Reclamemos, sí, vayamos juntos de la mano a la hora de reclamar un modelo de financiación bueno para nuestra comunidad autónoma, pero eso sí, tengamos claro qué es lo que queremos ser de mayores, porque yo creo que ya después de casi 40 años el PP debería saber qué es lo que quiere hacer con esta comunidad autónoma.
0: ha llegado el momento más importante del curso para muchos de los estudiantes de la comunidad. Ya ha comenzado la PAU, la prueba de acceso a la universidad para los 11.386 alumnos y alumnas de Castilla y León que esta semana se enfrentan a la mítica selectividad. Este año se presentan más alumnos a la PAU, aumenta el número de jóvenes en un 2,1% en la prueba ordinaria, que se celebra durante 3 días, desde hoy, martes 2 de junio, hasta el jueves, día 4.
1: La primera jornada ha arrancado con la prueba de lengua castellana y literatura, en la que los estudiantes han trabajado sobre un artículo de opinión. Además, en el apartado de comentario literario han podido elegir entre un fragmento de Luces de Bohemia, de Ramón María del Valle Inclán, y otro del Camino, del escritor vallisoletano Miguel Delibes. Tras meses de preparación, los alumnos afrontan 3 días de exámenes en los que se juegan buena parte de sus opciones de acceso a los estudios universitarios deseados. Las pruebas se están desarrollando con normalidad en los distintos campus de Castilla y León, en un ambiente marcado por los nervios, la concentración y la expectación por los resultados.
3: No ha salido mal, yo por lo menos he estudiado bastante. Sí que es verdad que me ha caído un autor que me había descartado, que es Delibes, aunque toda la gente decía que iba a caer.
4: Ahora ya pues ha roto el hielo, ya queda pues lo peor, pero ya al menos vas avanzando.
5: Ahora ya lo siguiente más o menos mucho mejor, porque ya nos hemos quitado un gran peso de encima, sí.
6: Sí, también nos hemos quitado un peso de encima, pero para mí, por ejemplo, el día duro es mañana, que tengo 3 exámenes, y nada, afrontarlo con actitud y a por ello.
7: Los textos yo les he entendido bien y ha caído Delibes, que era bastante evidente que iba a caer, así que bueno, yo por mi parte no salgo con mala impresión.
0: Hay titulaciones universitarias en las que desciende la nota de admisión, mientras que otras incrementan su nivel de exigencia al subir su nota de corte. Es el caso del grado en educación primaria en la Universidad de Valladolid, cuya nota de corte ha pasado de un 5 a un 9,54 en este curso, mientras que medicina vuelve a ser el grado con la nota de corte más alta.
1: Como novedad, 10 comunidades han anunciado a su alumnado que usarán o podrán usar detectores de frecuencia para evitar trampas. También se vigila el uso de pinganillos y las calificaciones estarán disponibles a partir del miércoles 10 de junio a las 10 de la mañana.
0: Decíamos que medicina vuelve a ser el grado con la nota de corte más alta, un grado de medicina que a partir del próximo curso comenzará a impartirse también en la Universidad de León. Será una realidad a partir de septiembre de 2026, después de que la ULE haya recibido el informe final favorable de la Agencia para la Calidad del Sistema Universitario de Castilla y León, un paso que permite culminar uno de los proyectos estratégicos más ambiciosos de la institución académica en las últimas décadas.
1: Llevamos 30 años luchando por este grado. Palabras de la rectora de la ULE, Nuria González, quien ha explicado que su impartición inicial se desarrollará íntegramente en el campus de Begazana, en la capital leonesa, aunque la institución académica seguirá insistiendo en la posibilidad de que en un futuro se modifique la memoria para poder extenderlo al campus de Ponferrada. La primera promoción del grado en medicina estará integrada por 80 estudiantes. La titulación ya figura entre la oferta académica de la Universidad de León para el próximo proceso de preinscripción que se abre este miércoles.
0: El próximo curso llegará con más novedades en forma de nuevas titulaciones a las universidades públicas de la comunidad.
1: El grado de medicina no solo se implantará en León, también en la Universidad de Burgos. Además, veterinaria llegará a la Universidad de Salamanca, farmacia a la Universidad de Valladolid y biotecnología al campus de Palencia de la UBA.
0: Renault ya tiene un nuevo convenio colectivo tras la firma del acuerdo que estará en vigor hasta 2028 y que se aplicará a más de 6.000 empleados de sus centros en España. El acuerdo ha sido rubricado hoy en Valladolid por la dirección de la compañía y los sindicatos UGT y Comisiones Obreras, mientras que no ha contado con el apoyo de SCP, CGT ni CESIF, que se desmarcan de la mayoría sindical.
1: El convenio está ligado al nuevo impulso industrial del grupo en España, con la adjudicación de 5 nuevos modelos y el inicio de la producción de vehículos eléctricos en las plantas españolas. En este reparto, Palencia fabricará 3 modelos y Valladolid 2. La directora de Recursos Humanos de Renault, Reyes Torres, ha calificado el acuerdo como histórico al considerar que garantiza empleo y futuro para la plantilla y refuerza el papel de las factorías españolas dentro del grupo. Con el mismo calificativo se han expresado desde el ámbito sindical. Adolfo Arnaez, coordinador de UGT en Renault, ha destacado que el convenio hace historia al permitir la fabricación de vehículos eléctricos en España y consolidar mejoras en salarios, flexibilidad y salud laboral.
8: Para nosotros supone el hacer historia porque por primera vez vamos a posibilitar que en nuestras plantas se fabrique un vehículo eléctrico, con la importancia que ello conlleva. Ello es muy importante porque vamos a ser capaces de generar un ecosistema para que en futuras adjudicaciones, como así también viene pactado en este preacuerdo, Valladolid sea prioritaria en esa nueva adjudicación de vehículos eléctricos.
1: Por su parte, Sergio García, delegado de Comisiones Obreras, ha defendido que el acuerdo garantiza carga de trabajo en las factorías de Renault, al menos durante la próxima década, en un contexto de transformación del sector del automóvil, y ha apelado a la responsabilidad en una negociación que, según ha señalado, ha alcanzado el límite posible.
9: Nosotros sabemos que hemos llegado al límite, hemos tocado en el techo con esta negociación, y nuestra responsabilidad está apretar hasta el máximo y saber dónde está el techo para saber que es ahí donde tiene que estar el acuerdo. Un acuerdo no va a satisfacer nunca ni a unos ni a otros. La empresa no se lleva nada en este caso, no se lleva nada. O sea, son los trabajadores los que en este caso ganan. Que queríamos más, siempre queremos más. Pero ahora mismo con este acuerdo satisface todas esas reivindicaciones que tenían los trabajadores, pero ahora tenemos que ser conscientes también que este acuerdo apuntará al futuro de la Comunidad de Castilla y León.
0: En las próximas horas, en los próximos días, se puede anunciar de forma oficial el acuerdo de gobierno entre PP y Vox en Castilla y León. Son muchas las voces que en los últimos días se han pronunciado sobre este pacto. Escuchábamos ayer a representantes tanto del Partido Popular como de Vox hablar de un acuerdo muy próximo, pero que todavía no estaba cerrado. Hoy, Lucía Rabales, son nuevos los protagonistas que han aportado más información sobre este asunto.
1: Y de clave nacional, además, porque la vicesecretaria de Regeneración Institucional del Partido Popular, Cuca Gamarra, ha garantizado estabilidad en Castilla y León mediante un acuerdo de gobierno que, según ha avanzado, estará basado en la voluntad de los ciudadanos. Gamarra, quien dejó en manos del presidente electo y en funciones de la Junta, Alfonso Fernández Mañueco, y de quienes están llevando a cabo las negociaciones la tarea de trasladar los detalles del pacto que el PP ultima con Vox, ha pedido tranquilidad al electorado en unas declaraciones que ha realizado en este caso en Salamanca.
10: Creo que eso le corresponde al presidente Mañueco trasladarlo y por tanto a quienes están llevando a cabo esas negociaciones, pero lo que sí que pueden tener muy claro los ciudadanos de Castilla y León es que lo que ellos pidieron en las urnas es lo que va a surgir de ese acuerdo y que al final habrá una estabilidad y sobre todo un programa de gobierno que responda a la voluntad de los ciudadanos de Castilla y León expresada en las urnas. Esta es la base de la democracia. La base de la democracia que el Partido Popular quiere recuperar y que esa es la decencia que queremos devolver a las instituciones. Por supuesto que es la limpieza de las propias instituciones, borrando toda la corrupción que Sánchez y todo su gobierno han llevado dentro del gobierno de España, pero también es devolver el valor de la palabra y el valor del voto ciudadano. Es decir, que al final los gobiernos correspondan a lo que los ciudadanos han votado y pueden tener la tranquilidad, los ciudadanos de Castilla y León, que los acuerdos estarán en esa línea, en responder a aquello que la mayoría de los ciudadanos de Castilla y León votaron. Y conforme a lo que votaron, será como se gobierna.
1: Respecto a este asunto, también se ha pronunciado el secretario de Política Municipal del PSOE de Castilla y León, Fran Díaz, que ha hecho alusión a la tardanza en esa formación del gobierno.
2: Lo que tenemos claro los socialistas de Castilla y León es que esta comunidad no puede esperar más y que a nivel democrático y a nivel institucional es una absoluta falta de vergüenza y de respeto lo que está teniendo tanto el Partido Popular como Vox a las principales instituciones de Castilla y León y a los castellanos y leoneses, porque Castilla y León necesita un gobierno, Castilla y León necesita respuestas y Castilla y León necesita, desde luego, que haya gente que tenga ganas y ambición de tirar adelante con los retos que tiene esta tierra, que no son pocos. Y llega a tal punto la situación que hay, en la que tenemos un gobierno en funciones, es verdad, un gobierno que se supone que está destinado únicamente a los asuntos de despacho ordinario y no a otro tipo de cuestiones, pero un gobierno que al fin y al cabo sigue, al menos hipotéticamente, llevando la voz de Castilla y León a donde lo tiene que llevar. Y es sangrante verdaderamente sangrante que la Junta de Castilla y León ni tan
0: y
2: siquiera...
0: Y tenemos noticia relacionada con el tiempo porque bajan las temperaturas en Castilla y León. Después de muchos días, superando los 30 grados en la comunidad, los termómetros no van a alcanzar hoy esa cifra. En una jornada, la de este martes, con cielos poco nubosos y probabilidad de precipitaciones débiles dispersas en zonas de montaña.
1: Los termómetros oscilan entre los 23 grados de Burgos y los 29 de Zamora, 25 de máxima en León, uno menos que en Salamanca, y 27 grados en Ávila, Palencia, Segovia, Soria y Valladolid. Las temperaturas volverán a cambiar mañana, subirán las máximas y bajarán las mínimas, aunque el jueves se producirá un nuevo descenso generalizado con las máximas en torno a los 24-25 grados.
0: 2 y 31 minutos de la tarde hasta las 3, vive Castilla y León.
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0: Los dos sindicatos mayoritarios, UGT y Comisiones Obreras, han criticado hoy el operativo de incendios de la comunidad. Comisiones Obreras califica el operativo de incendios de cara a este verano como el peor de toda España y definen la situación actual de caos absoluto. Por este motivo, han anunciado movilizaciones de los trabajadores de lucha contra los incendios de la Junta los días 10 y 11 de junio, antes de la declaración de peligro alto de incendios el día 12.
1: José Ramón Jiménez, responsable de Medio Ambiente de FSC Comisiones Obreras Castilla y León, y Juan Carlos Hernández, coordinador del sector autonómico de Comisiones, han subrayado que la situación del operativo es peor que la del año pasado por diversos motivos. Ambos han arremetido contra el consejero en funciones de Medio Ambiente, Vivienda y Ordenación del Territorio, Juan Carlos Suárez Quiñones, y su director general de Patrimonio Natural y Política Forestal, José Ángel Arranz, ante un operativo, han dicho, completamente obsoleto. José Ramón Jiménez.
2: Son colectivos muy importantes que tienen mucha responsabilidad y que los tiene sistemáticamente enfadados. Pero el problema no es que estén enfadados, es que están enfadados con toda la razón del mundo. El marco jurídico que mantiene el consejero y que ha sido incapaz de cambiar es casi del siglo pasado, es de hace 25 años. Entonces, claro, es imposible afrontar los peligros a los que se enfrenta el operativo actualmente con un contexto de hace 25 años y con un operativo que no se ha actualizado. Y lo llevamos denunciando en Comisiones Obreras, pues no sé, iba a decir toda la vida, pero bueno, hemos presentado una querella criminal, porque ahora mismo, en materia de prevención de riesgos laborales, que es en lo que hemos presentado la querella criminal acusando al consejero, es decir, ahora mismo resulta que la mitad del operativo tiene unas condiciones de prevención de riesgos, las empresas privadas, que el operativo sigue con empresas privadas, que nadie se engañe, ¿vale? Y los trabajadores públicos tienen otras condiciones, y esos están más expuestos a todas las sustancias cancerígenas. Porque la Junta no es capaz de hacer lo que les exige a las empresas.
1: Juan Carlos Hernández ha criticado que desde el 15 de mayo deberían estar los calendarios de guardia.
3: Pues bien, no tenemos ni siquiera ese marco jurídico, el decreto de guardias, que es básico. Pero además es que estamos a día 2 de junio y la normativa establece que el 15 de mayo tienen que estar los calendarios de guardias de todo el personal, que lo tienen que hacer, del personal de los técnicos, ingenieros de montes, ingenieros técnicos forestales, y de los agentes medioambientales, y celadores también. Pues ninguno de estos colectivos tiene a nivel regional todavía los calendarios de guardias. O sea, van a presentar la campaña en breve, y los calendarios que tendrían que estar hace más de 15 días todavía no están elaborados o no están aprobados.
1: Jiménez ha exigido cambios estructurales en el operativo y ha cargado contra la falta de capacidad, ha dicho, de la consejería para reaccionar a situaciones como la actual, con temperaturas ya extremas, sin declarar el peligro alto de incendios, algo que debería haber hecho, sostienen, hace más de 10 días. Además, han mandado ambos un mensaje al futuro consejero o consejera del ramo, si Juan Carlos Suárez Quiñones no sigue al frente de dicha consejería.
3: Entonces volvemos a pedir que el responsable o la responsable nueva de esta consejería tome esa decisión lo primero y luego todas las demás que hay. Aplicar la ley de bomberos forestales a todos los colectivos afectados, dotar a las plantillas, por ejemplo los agentes medioambientales tienen una infradotación de las plantillas exagerada y no pueden hacer todo lo que sus competencias les demandan porque es imposible con el número de personas que hay, etc.
2: Recordaros que, el operativo necesita cambios estructurales sustanciales, es decir, pero eso no significa que necesariamente haya que subir la inversión un 50%. En Comisiones Obreras hemos presentado en diciembre, aquí en Valladolid, un modelo alternativo de operativo público que en términos económicos viene a resultar parecido en gasto a lo que hay ahora mismo.
3: Incluso algo menos.
2: Incluso en algunos aspectos puede salir hasta más barato. Pero claro, eso es un cambio estructural y una decisión política de ir a modelos de operativo pues parecidos a lo mejor al que tiene Galicia o al que tiene Cantabria.
0: UGT también alerta de que Castilla y León afronta la campaña estival de incendios forestales en una situación idéntica a la del año pasado, marcada por la falta de personal, la ausencia de formación específica, las carencias en prevención y la escasa planificación del operativo, pese a los graves incendios del pasado verano. Además, desde el sindicato advierten de que las condiciones meteorológicas actuales elevan el riesgo de una campaña especialmente complicada. Raúl Díaz, buenas tardes.
4: Buenas tardes. El secretario secretario general de UGT Servicios Públicos Castilla y León, Tomás Pérez Urueña, asegura que el sindicato vuelve a denunciar exactamente los mismos problemas que hace un año y lamenta que la Junta no haya aprovechado los últimos meses para reforzar el dispositivo. Pérez Urueña ha recordado que el año pasado ya advirtieron de que la campaña comenzaba con efectivos insuficientes y con unas previsiones meteorológicas desfavorables, circunstancias que acabaron derivando en una temporada catastrófica. El dirigente sindical critica que, tras los incendios del pasado verano, no ha valido nada la experiencia acumulada ni las consecuencias sufridas por el operativo.
5: Hace un año, por estas fechas, dimos una rueda de prensa porque denunciábamos que no se habían cubierto las bajas, que empezaba la campaña y había no sé cuántas personas que no se habían incorporado, es decir, que la Junta había obviado cubrir las bajas de los parques, de las autobombas, de las Charlies, y por lo tanto la campaña empezaba coja y que venía climatológicamente muy mala. El tiempo nos dio la razón. El año pasado fue un año catastrófico, verdaderamente catastrófico. Hacía décadas que una reserva de la biosfera no se quemaba. El año pasado se quemó una. Tuvo a bien el presidente de la Junta, que estaba de vacaciones en Cádiz, volver y decir que no tenía personal. Lo dijo él, que no había personal, que tenía que venir la UME, que no tenía gente y que el sistema había fracasado estrepitosamente. Son palabras del presidente de la Junta, de hace un año. Pues como en aquella película del Día de la Marmota, volvemos a dar la misma rueda de prensa, las mismas personas y denunciando las mismas cosas.
0: Desde UGT señalan que la situación institucional de Castilla y León dificulta cualquier interlocución efectiva para abordar las deficiencias del operativo. Denuncian que no tienen a quién dirigirse y que cuando haya un interlocutor pedirán una reunión para negociar sus propuestas.
4: El responsable autonómico de Bomberos Forestales de UGT, Rodrigo Martín, ha detallado las principales carencias detectadas por el sindicato en el operativo de la comunidad. Según ha explicado, la campaña comienza con puestos sin cubrir y plazas vacantes, a lo que se suma la ausencia de trabajadores vinculados a empresas privadas que han decidido no participar en las labores de extinción.
6: Pues nos encontramos ahora mismo en una situación similar o peor a la del año pasado. Es algo que se viene repitiendo en todas las ruedas de prensa y que vamos viendo todos. Estamos en una campaña de alto riesgo. Queremos denunciar una vez más que el operativo continúa presentando unas deficiencias estructurales y organizativas muy importantes, como son falta de personal, falta de reconocimiento de la figura de bombero forestal. Un error es que se cometen una y otra vez: falta de planificación, falta de prevención, falta de inversión, falta de esa capacidad de prever, ¿no?, los problemas a futuro. Tenemos una ausencia de bolsas de empleo, no se han convocado bolsas de empleo, entonces se tira de trabajadores de las listas de desempleo, por supuesto. Eso conlleva que llevamos a frente de llama a trabajadores que no tienen formación ni experiencia, por supuesto. La formación sigue siendo la asignatura pendiente, y más con gente que viene sin experiencia. Tenemos el Centro del Fuego, el Centro de Defensa contra el Fuego, aquí en Castilla y León, referente a nivel nacional de formativo. Y sin embargo, a nuestros propios trabajadores les damos un curso de 10, 15 horas en el mejor de los casos y les mandamos al frente de llama. Eso es inaceptable.
4: Por su parte, el vicesecretario del sector autonómico de UGT Servicios Públicos Castilla y León, Carlos Arenas, ha incidido en que el sindicato vuelve a lanzar el mismo aviso que hace un año ante una situación que considera incluso más preocupante por el estado de la masa forestal tras las abundantes lluvias registradas durante los últimos meses. Arenas ha recordado que en 2024 ardieron más de 220.000 hectáreas en Castilla y León.
7: El año pasado dijimos, como las condiciones climáticas sean malas, los incendios van a ser terribles. Por desgracia, este año tenemos que decir exactamente lo mismo. Y como las condiciones climáticas están siendo incluso más adversas para la masa forestal que el año pasado, pues nos tememos que se va a repetir la situación que se produjo el año pasado, y eso es por la inoperatividad absoluta de la Consejería de Medio Ambiente y de la Junta de Castilla y León. Desde UGT llevamos diciendo muchos años que los incendios se apagan en invierno, que o tenemos preparada nuestra masa forestal para la canícula que llega en estas fechas, o si no, vamos a sufrir las consecuencias, igual que pasó en el año 2022 y que ha pasado el año pasado. No ha habido quemas controladas, ni limpieza de matojos ni rastrojos, y entonces hay un combustible terrible. Evitar los incendios es complicado. Lo que sí que se puede es apagarlos antes de que se conviertan en incendios sino de sexta o séptima, como fueron los del año pasado. Esos incendios, los propios profesionales dicen que muchas veces es casi imposible llegar a apagarlos con medios humanos. Pues lo que tenemos que conseguir evitar casualmente es eso.
0: Mientras los sindicatos denuncian la situación del operativo de incendios en la comunidad, el consejero en funciones de Medio Ambiente, Vivienda y Ordenación del Territorio, Juan Carlos Suárez Quiñones, ha entregado esta mañana varios reconocimientos a centros escolares de Castilla

0: De 20 centros educativos de no universitarios de Castilla y León que se suman a los ya existentes y que hacen un total de 138 centros los que llevamos ya desde el inicio de este sello reconocidos.
1: 2:43 de la tarde.
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1: El mercado laboral de Castilla y León ha vuelto a mostrar una evolución positiva en mayo, mes en el que el paro registrado descendió en 2.609 personas respecto a abril, lo que supone una caída del 2,62% y deja el número total de desempleados en 97.155 personas, por debajo de la barrera de los 100.000. Según los datos publicados por el Ministerio de Trabajo y Economía Social, se trata del quinto mayor descenso del desempleo en términos absolutos entre las comunidades autónomas y del segundo mejor comportamiento porcentual del país, con una reducción superior a la media nacional, que fue del 1,54%.
5: En comparación con mayo del año pasado, Castilla y León registra 4.522 desempleados menos, lo que representa una bajada interanual del 4,45%, aunque el descenso es inferior al registrado en el conjunto de España. La comunidad consolida una tendencia de reducción del paro que se mantiene desde comienzos de año. Por otro lado, la contratación subió un 6,56% en Castilla y León en el mes de mayo, cuando se firmaron 53.459 contratos, 3.289 más en comparación con el mes anterior, cuando en España aumentaron un 5,2%.
1: Por provincias, el paro descendió en las 9 durante el último mes. Los mayores descensos porcentuales correspondieron a Soria, Segovia, Zamora, Ávila y Salamanca, todas por encima del 3%, y en términos absolutos, Salamanca lideró la reducción mensual con 521 desempleados menos.
5: La comparación interanual sitúa a Salamanca como la provincia con mejor evolución. La única excepción fue Soria, donde el desempleo aumentó un 2,65% respecto a mayo de 2025, con 68 parados más. Por sectores de actividad, la caída del paro estuvo impulsada principalmente por el sector servicios, que concentró la mayor reducción con 2.331 desempleados menos, con un descenso del 3,2%. También se registraron bajadas en agricultura, industria y construcción. En cambio, aumentó ligeramente el número de desempleados entre las personas sin empleo anterior, con 74 parados más.
1: A pesar de esta mejora, el sector servicios continúa concentrando la mayor parte del desempleo en Castilla y León, con 70.500 personas inscritas como demandantes de empleo, muy por encima de las cifras registradas en la industria, la construcción y la agricultura.
5: Por último, el paro descendió tanto entre hombres como entre mujeres. Del total de desempleados, 58.668 son mujeres y 34.487 hombres, aunque la reducción fue más intensa entre estos últimos años. También mejoró la situación de los jóvenes menores de 25 años, cuyo desempleo cayó un 2,5% hasta situarse en 7.324 personas.
1: Las reacciones a estos datos no han tardado en llegar, Raúl.
6: El gerente del Servicio Público de Empleo de Castilla y León, Jesús Blanco, ha calificado de claramente positivos los datos del desempleo y de la afiliación a la Seguridad Social y ha hecho especial hincapié en los niveles históricos en términos de empleo y en el récord de cotizantes.
7: Y es que Castilla y León continúa fortaleciendo su mercado laboral también en términos interanuales. Son 61 meses consecutivos de descenso del número de demandantes inscritos en las listas del desempleo, que hacen que la evolución también sea en estos términos positiva. Así, con respecto al mes de mayo del año pasado, hay 4.522 personas menos, un 4,45% menos de demandantes inscritos en las listas. Esto evidencia una evolución estructural y continuada en el tiempo. Y es que en Castilla y León, además, la contratación es de calidad. se ha producido un mayor peso en la contratación indefinida, tanto en

0: términos mensuales como en términos interanuales en comparación con la media nacional.
1: La patronal de Castilla y León ha calificado de positivos los datos del paro registrados en el mes de mayo, si bien ha abogado por analizar las cifras con prudencia y desde una perspectiva estructural. Además, COE Castilla y León ha constatado una paradoja en la situación del mercado laboral en el que conviven niveles históricamente bajos de desempleo con dificultades crecientes para encontrar trabajadores en numerosos sectores.
2: El secretario de Empleo de Comisiones Obreras en Castilla y León, Javier Moreno, ha destacado el descenso del paro registrado en la comunidad autónoma y ha recordado que la bajada del empleo es habitual en el quinto mes del año.
3: Ponemos la atención y denunciamos el abuso de la contratación temporal en los contratos de nueva creación por parte de las empresas. El 63,4% de los contratos firmados en el mes de mayo fueron temporales. La mayoría del descenso en los datos del paro se produce en el sector servicios, con la disminución de 2.331 personas desempleadas, lo que marca el ritmo de la contratación en un mes que tradicionalmente arroja buenos datos en uno de los sectores de actividad más precarios. El abuso de la temporalidad en este sector por parte de las empresas está afectando de manera significativa a las personas jóvenes, mujeres y migrantes.
2: El vicesecretario general de Política Sindical y Salud Laboral de UGT en Castilla y León, Alberto Miguel, ha incidido en que el 60% de las personas desempleadas en la comunidad son mujeres, a lo que ha añadido que el paro juvenil sigue siendo elevado.
4: Los jóvenes no despegan en el empleo de la comunidad. Con 7.324 jóvenes desempleados, necesitamos urgentemente medidas estructurales en vivienda. Nuestros jóvenes tienen la mochila preparada para irse a otras comunidades autónomas o al extranjero nada más acabar sus estudios. Resulta imprescindible seguir actuando sobre el régimen del despido y el carácter disuasorio de la indemnización sobre el contrato a tiempo parcial, limitando su uso a supuestos justificados y reforzando el derecho a la jornada completa. Se trata de reforzar la estabilidad en el empleo y mejorar la calidad del trabajo.
1: Comisiones Obreras convoca movilizaciones en 8 ciudades españolas para reclamar cambios en el modelo laboral de las entidades financieras y denunciar el aumento de la presión comercial, la sobrecarga de trabajo y los riesgos psicosociales que afectan a las personas trabajadoras del sector financiero.
5: Según indica la organización, más del 90% de las personas trabajadoras del sector financiero respalda estas protestas convocadas tras las movilizaciones desarrolladas en los últimos meses en distintas entidades bancarias. La convocatoria se apoya en las conclusiones del informe Sector Financiero, la voz de las plantillas, elaborado por Comisiones Obreras a partir de una encuesta realizada durante el mes de mayo a más de 45.000 trabajadores. Javier Cuevas es el responsable de acción sindical de la Federación de Servicios de Comisiones Obreras de Castilla y León.
6: La Federación de Servicios de Comisiones Obreras convoca para el miércoles 3 de junio una concentración en Valladolid a las 12 de la mañana en la calle Santiago, simultáneamente con el resto del país en las principales entidades bancarias ante la creciente presión comercial que sufren las plantillas en un sector que sigue batiendo récord de beneficios. Este sindicato está abierto al diálogo para discutir en una mesa de negociación lo que consideramos los 5 principales ejes de mejora. Más plantilla para mejorar la atención, menos presión comercial y más ética profesional, la protección de la salud mental en el trabajo, el tiempo para trabajar y el tiempo para vivir, y el reconocimiento a la profesionalidad de las plantillas.
1: El sindicato CESIF iniciará el próximo mes de septiembre, coincidiendo con el comienzo del curso educativo 2026-2027, una campaña de movilizaciones en toda España en defensa de la escuela pública y la mejora de las condiciones del profesorado, con una posible huelga de docentes a nivel nacional.
5: Por otro lado, la UPL denuncia que la falta de inversión de la Junta de Castilla y León obliga a los alumnos de la región leonesa a soportar aulas a más de 30 grados. La secretaria de Educación de la Unión del Pueblo Leonés critica que la administración autonómica responda al calor con guías de supervivencia en lugar de adecuar las infraestructuras sistemáticamente marginadas, dice, en los presupuestos. Sheila Fernández.
7: Con aulas que superan los 30 grados se ha llegado al límite. Hay alumnos con mareos, con sangrados de nariz y con un agotamiento extremo que está obligando a las familias a tener que recogerlos de urgencia. Frente a esta emergencia, nos resulta indignante que la Junta solo responda con una guía que pide bajar persianas, cerrar ventanas o animar a que todos traigan botellas de agua. Esto es un parche inaceptable que no oculta el verdadero problema, el agravio económico. En la programación de obras de 2025, Zamora, Salamanca y León fueron sistemáticamente marginadas, mientras provincias como Segovia o Valladolid recibían inversiones que superaban a las de nuestra región. Este maltrato se suma a una preocupante parálisis a estas alturas del año. No sabemos nada del presupuesto de reformas para 2026. Una situación agravada por el vacío que deja no tener una consejera de educación titular.
1: Y la alcaldesa de Palencia, la socialista Miriam Andrés, ha confirmado su intención de presentarse a la reelección como candidata a la alcaldía de la capital palentina en las próximas elecciones municipales, que en un principio se celebrarán en el mes de mayo del próximo año 2027. Además, en el apartado de sucesos tenemos que contarles que se ha producido un nuevo accidente mortal en las carreteras de la comunidad. Ha fallecido un hombre de unos 40 años tras salirse de la vía, el vehículo con el que viajaba junto con otra persona, y dar posteriormente vueltas de campana en la A6 a la altura de Rueda, en la provincia de Valladolid.
5: Este accidente mortal no es el único que se ha producido en las últimas horas en las carreteras de Castilla y León. Ayer lunes, a primera hora de la mañana, una joven de 30 años perdió la vida tras la salida de la vía de un turismo en la A67 a la altura de Herrera de Pisuerga.
1: Y hace apenas unos minutos, el técnico, el entrenador del Burgos, Luis Miguel Ramis, ha anunciado su adiós, su marcha del banquillo burgalés.
8: Nuestra decisión es de no seguir el año que viene en el Burgos Club de Fútbol. Lo hablé ayer con Michu, lo hablé con Marcelo. Quería, obviamente, despedirme de todos vosotros. Agradecer al club la oportunidad que nos dio en nombre del presidente, de la dirección deportiva, de toda la gente que confió y que ha confiado hasta el final en nuestro trabajo. Agradecer el día a día de la gente que ha estado con nosotros trabajando, más cercana, obviamente, que son muchos, a todos los departamentos del club, a mi cuerpo técnico, que siempre de forma incondicional y de forma incombustible está al lado mío y siempre con esa responsabilidad y esa exigencia en el trabajo diario. Son obviamente una parte esencial del resultado de todo esto.
1: Luis Miguel Ramis se despide del Burgos Club de Fútbol. Ha sido un viaje bonito, ha dicho el técnico en una rueda de prensa que se ha celebrado hace apenas unos minutos y en la que ha estado acompañado por el presidente Marcelo Figoli y también el director deportivo Michu, además de varios jugadores de la primera plantilla. Un Burgos que se ha quedado a las puertas de jugar la fase de ascenso, de jugar el playoff. Ha sumado 72 puntos en una temporada histórica para el conjunto burgalés, los mismos que el Castellón. Pero el conjunto castellonense sí que se ha clasificado para el playoff después de ganar el golaveraje particular al equipo burgalés. Vamos con la información del tiempo.
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1: Lucía Roales, gracias, hasta mañana.
5: Hasta mañana.
1: Raúl Díaz, hasta mañana.
10: Hasta mañana.
1: Daniel Angulo, información del tiempo, buenas tardes.
11: Buenas tardes, Iván. Buenas tardes, amigos oyentes de Vive Radio y Vive Castilla y León. Pues Castilla y León está hoy bajo los efectos, el norte sobre todo, de ese frente frío que está cruzando por el Cantábrico. Tenemos una típica situación de esta época del verano, en la que el anticiclón se hace fuerte en las Islas Azores y deja que las borrascas pues pasen por encima del paralelo 40-45, afectando sobre todo a Inglaterra. Hace una semana estaban allí con mucho calor, ahora no, ahora ya tienen el tiempo propio con mucho viento, lluvias, en fin, todo el norte de Europa afectado por esas borrascas que, como digo, circulan más al norte que en invierno y que dejan que los frentes pues entren un poquito en la península ibérica, en el norte. Por eso hoy la nubosidad es abundante en todo el norte de León, norte de Palencia y norte de Burgos. También hay nubes que irán en aumento por el norte de Soria y se están registrando allí algunas lluvias poco importantes en general. De momento pues han recogido un litro en algunas zonas como Villablino, como en zonas de picos de Europa, pero poca cosa, como digo. Y esta tarde va a seguir estando muy nuboso, tanto en el norte de Palencia, norte de Burgos como norte de Soria, con algunas lloviznas y en el resto pues poca cosa, algunas nubes altas y medias. Y ya digo que estos frentes lo que hacen es dejar lluvias sobre todo en el Cantábrico, en la cara norte de la cordillera Cantábrica, pero en el sur pues el tiempo sigue estable y cuanto más al sur nos vayamos, más estable. En el resto de las provincias, Salamanca, Zamora, pues tendrán algunas nubes altas, pero nada más. Y las temperaturas bajan hoy en el norte, ya lo están notando porque entra viento de componente nordeste. Hoy la máxima, Valladolid, Zamora, va a estar sobre 27, 28 grados. Pero, por ejemplo, en Burgos se van a quedar con 22, 23 y en León con 25. Para mañana, el frente ya se habrá alejado. Ojo, porque esta noche van a quedar los cielos despejados y al quedarse despejados eso va a motivar que las temperaturas bajen. De hecho, mañana, hoy el amanecer, pues hemos tenido mínimas de 10 grados en Burgos, 13 ha sido la mínima de León, 15 en Zamora, 14 en Salamanca, 14,6 en Ávila, 15,3 ha sido la mínima de Segovia, 16 en Valladolid, la más alta en las capitales de provincia, 11 en Palencia, decía 10 en Burgos y 14 en Soria. Pero mañana el amanecer, como decía, será más frío, las mínimas van a estar por debajo incluso de los 10 grados en gran parte de las capitales de la región, incluso en zonas de montaña con valores de 5-6 grados. Así que mañana abrigarse a primeras horas, pero luego va a ser un día bonito, de sol, de cielos poco nubosos en general, cielos despejados, vamos, por la mañana, luego por la tarde puede entrar alguna nube alta y mañana con ello vuelven a subir las temperaturas, que otra vez se acercarán a los 30 grados, por ejemplo en Zamora, en el resto estarán sobre 27-29 grados. Y tras la mejoría de mañana, el jueves llega otro frente, otra vez con un clásico frente, una clásica situación de esta época, otra vez con lluvias en el norte, en el extremo norte de la región y descenso de temperaturas. Pero bueno, iremos dando más detalles del tiempo de los próximos días mañana. Que tengan buena tarde y buen día.
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0: Son las 3 de la tarde.
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3: ¿Qué tal? Saludos, buenas tardes. Es martes 2 de junio, una jornada con cielos poco nubosos y temperaturas que empiezan a normalizarse, con máximas que alcanzarán los 28 grados. A esta hora tenemos 24 en el centro de la capital. Renault ya tiene un nuevo convenio colectivo tras la firma del acuerdo que estará en vigor hasta 2028 y que se aplicará a más de 6.000 empleados de sus centros en España. El acuerdo ha sido rubricado hoy en Valladolid por la dirección de la compañía y los sindicatos UGT y Comisiones Obreras, mientras que no ha contado con el apoyo de SCP, CGT ni CESIF, que se desmarcaron de la mayoría sindical. El convenio está ligado al nuevo impulso industrial del grupo en España, con la adjudicación de 5 nuevos modelos y el inicio de la producción de vehículos eléctricos en las plantas españolas. En este reparto, Palencia fabricará 3 modelos y Valladolid 2. La directora de Recursos Humanos de Renault, Reyes Torres, ha calificado el acuerdo como histórico al considerar que garantiza empleo y futuro para la plantilla y refuerza el papel de las factorías españolas dentro del grupo.
4: Es una garantía de empleo y de futuro para nuestros más de 6.000 empleados, para todas nuestras familias, igualmente para todo el ecosistema de proveedores que gira alrededor del grupo, con lo cual lo definiría como un día histórico para todos. Se trata de un acuerdo responsable en todos los aspectos. Desde un punto de vista de grupo, hemos conseguido mantener la competitividad que será tan necesaria para la adjudicación de los nuevos proyectos para España, e igualmente todas las organizaciones sindicales nos pusieron encima de la mesa una serie de requisitos o de medidas que eran importantes para este convenio. Hemos intentado hacer una agrupación de todas ellas y hacer un convenio equilibrado, ¿no? Tanto para un punto de vista de compañía como para un punto de vista de organizaciones sindicales.
3: Con el mismo calificativo se han expresado desde el ámbito sindical. Adolfo Arnaez, coordinador de UGT en Renault, ha destacado que el convenio hace historia al permitir la fabricación de vehículos eléctricos en España y consolidar mejoras en salarios, flexibilidad y salud laboral.
5: Para nosotros supone el hacer historia porque por primera vez vamos a posibilitar que nuestras plantas se fabrique un vehículo eléctrico, con la importancia que ello conlleva. Ello es muy importante porque vamos a ser capaces de generar un ecosistema para que en futuras adjudicaciones, como así también viene pactado en este preacuerdo, Valladolid sea prioritaria en esa nueva adjudicación de vehículos eléctricos.
3: Valladolid encadena en mayo su tercer mes consecutivo de descenso del paro. El número de desempleados se redujo un 1,85% respecto a abril, hasta situarse en las 20.720 personas, lo que supone además una caída interanual del 3,6%, aunque el comportamiento de la provincia no ha sido precisamente uno de los mejores de Castilla y León. Por sectores, la industria ha sido la única actividad que ha registrado un aumento del desempleo, unos datos que ha valorado muy positivamente el secretario de UGT Valladolid, Jesús Vara, a pesar de detectar, eso sí, cierto carácter estacional.
6: Muy positivo el descenso del paro, claramente vinculado al inicio de la temporada estival, que cada año vemos cómo se genera un aumento de la actividad en sectores como hostelería, comercio y servicios. Sin embargo, una vez más, desde UGT advertimos de los problemas estructurales del mercado laboral provincial que continúan sin resolverse. Advertimos también de que la brecha de género, 61,59% de las personas desempleadas son mujeres. Además, vemos cómo el paro continúa concentrándose en el sector servicios, que acumula más de un 70% del total.
3: La prueba de acceso a la universidad, la PAU, ha comenzado con la participación de más de 2.800 estudiantes en el campus de la Universidad de Valladolid. Desde primera hora de la mañana, los alumnos han acudido a las distintas sedes habilitadas para realizar unos exámenes decisivos para su futuro académico. Raúl Díaz.
7: La jornada se ha iniciado con la prueba de lengua castellana y literatura, dando comienzo a 3 días de exámenes que se prolongarán hasta el jueves. Entre los contenidos del examen, los estudiantes han tenido que elegir entre un fragmento de El camino de Miguel Delibes y otro de Luces de Bohemia de Ramón María del Valle-Inclán, por lo que la presencia del escritor vallesoletano ha sido uno de los aspectos más destacados de esta primera prueba. Escuchamos a varios estudiantes que han realizado estos primeros exámenes.
8: No ha salido mal, yo por lo menos he estudiado bastante. Sí que es verdad que me ha caído un autor que me había descartado, que es Delibes, aunque toda la gente decía que iba a caer.
9: Ahora ya pues ha roto el hielo, ya queda pues lo peor, pero ya al menos vas avanzando.
10: Nada, ya lo siguiente más o menos mucho mejor, porque ya nos hemos quitado un gran peso de encima, sí.
11: Sí, también nos hemos quitado un peso de encima, pero para mí, por ejemplo, el día duro es mañana, que tengo 3 exámenes, y nada, afrontarlo con actitud y a por ello.
12: Los textos yo los he entendido bien y ha caído Delibes, que era bastante evidente que iba a caer, así que bueno, yo por mi parte no salgo con mala impresión.
0: ¿Qué tal? Buenas tardes. Puede ser cuestión de horas o cuestión de días el acuerdo de gobierno entre el Partido Popular y Vox en Castilla y León para la investidura de Alfonso Fernández Mañueco. En los últimos días se han pronunciado diferentes voces por parte de ambas formaciones, hablando de un acuerdo muy cercano, muy próximo en la comunidad, pero que todavía no está cerrado. Esta mañana, la vicesecretaria de Regeneración Institucional del PP, Cuca Gamarra, ha garantizado estabilidad en Castilla y León mediante un acuerdo de gobierno que estará basado, ha dicho, en la voluntad de los ciudadanos.
1: Creo que eso le corresponde al presidente Mañueco trasladarlo y, por tanto, a quienes están llevando a cabo esas negociaciones. Pero lo que sí que pueden tener muy claro los ciudadanos de Castilla y León es que lo que ellos pidieron en las urnas es lo que va a surgir de ese acuerdo y que al final habrá una estabilidad y sobre todo un programa de gobierno que responda a la voluntad de los ciudadanos de Castilla y León expresada en las urnas. Esta es la base de la democracia, la base de la democracia que el Partido Popular quiere recuperar y que esa es la decencia.
0: Por parte del PSOE vuelven a señalar a PP y Vox por el retraso de la formación del gobierno en Castilla y León. Escuchamos al secretario de Política Municipal del PSOE en Castilla y León, Fran Díaz.
13: Lo que tenemos claro los socialistas de Castilla y León es que esta comunidad no puede esperar más y que a nivel democrático y a nivel institucional es una absoluta falta de vergüenza y de respeto lo que está teniendo tanto el Partido Popular como Vox a las principales instituciones de Castilla y León y a los castellanos y leoneses, porque Castilla y León necesita un gobierno, Castilla y León necesita respuestas.
0: El mercado laboral de Castilla y León volvió a mostrar una evolución positiva en mayo, mes en el que el paro registrado descendió en 2.609 personas respecto a abril, lo que supone una caída del 2,62% y deja el número total de desempleados en 97.155 personas. Según los datos publicados por el Ministerio de Trabajo y Economía Social, se trata del quinto mayor descenso del desempleo en términos absolutos entre las comunidades autónomas y del segundo mejor comportamiento porcentual del país, con una reducción superior a la media nacional, que fue del 1,54%. Alfonso Fernández Mañueco anuncia que Castilla y León, igual que otras comunidades del PP, no acudirá a la reunión bilateral con el Gobierno central sobre financiación autonómica. Lo que es de todos, se negocia entre todos. Con estas palabras ha respondido el presidente de la Junta en funciones al anuncio realizado ayer por el Ministerio de Hacienda, que informó de que ha remitido una carta a todas las comunidades de régimen común para iniciar de manera inmediata una ronda de reuniones bilaterales con el objetivo de abordar la reforma de la financiación autonómica. Y ha llegado el momento más importante del curso para muchos de los estudiantes de la comunidad. Ya ha comenzado la PAU, la prueba de acceso a la universidad.
8: No ha salido mal, yo por lo menos he estudiado bastante. Sí que es verdad que me ha caído un autor que me había descartado, que es del IBEX, aunque toda la gente decía que iba a caer.
9: Ahora ya pues, ha roto el hielo, ya queda pues, lo peor, pero ya al menos vas avanzando.
10: Nada, ya lo siguiente, más o menos, mucho mejor, porque ya nos hemos quitado un gran peso de encima, sí.
11: Sí, también nos hemos quitado un peso de encima, pero para mí, por ejemplo, el día duro es mañana, que tengo tres exámenes, y nada, afrontarlo con actitud y a por ello.
12: Los textos yo les he entendido bien y ha caído del IBEX, que era bastante evidente que iba a caer, así que bueno, yo por mi parte no salgo con mala impresión.
0: 11.386 alumnos y alumnas de Castilla y León se enfrentan esta semana a la mítica selectividad. Este año se presentan más alumnos a la PAU, que se celebra durante tres días, desde hoy, martes 2 de junio, hasta el jueves, día 4. Renault ya tiene un nuevo convenio colectivo tras la firma del acuerdo que entrará en vigor en 2028 y que se aplicará a más de 6.000 empleados de sus centros en España. Raúl Díaz, buenas tardes.
7: Buenas tardes. El acuerdo ha sido rubricado hoy en Valladolid por la dirección de la compañía y los sindicatos UGT y Comisiones Obreras, mientras que no contó con el apoyo de SCP, CGT ni CESIF, que se desmarcaron de la mayoría sindical. Adolfo Arnaez es el coordinador de UGT en Renault.
5: Para nosotros supone el hacer historia porque por primera vez vamos a posibilitar que en nuestras plantas se fabrique un vehículo eléctrico, con la importancia que ello conlleva. Ello es muy importante porque vamos a ser capaces de generar un ecosistema para que en futuras adjudicaciones, como así también viene pactado en este preacuerdo.
0: Sigue la información en la sintonía de Vive Radio con Lucía Roales.

0: Buenas tardes. El paro registrado en las oficinas de los servicios públicos de empleo bajó en 36.323 personas en mayo en relación con el mes anterior, debido sobre todo al sector servicios, que concentró más de tres cuartas partes del descenso del desempleo. Por otro lado, la Seguridad Social rompió en mayo la barrera de los 22,3 millones de ocupados tras ganar una media de 231.975 cotizantes respecto al mes anterior, impulsada especialmente por la hostelería, que sumó casi 66.000 nuevos ocupados por las primeras contrataciones para la campaña de verano. Escuchamos a Yolanda Díaz, vicepresidenta segunda del Gobierno y ministra de Trabajo y Economía Social.
1: Y el dato de los jóvenes, a quienes los gobiernos del Partido Popular les daba a elegir, como sabéis, entre una maleta o la precariedad, o el despido y la precariedad. Este es el mejor mes de toda la serie histórica. Se ha reducido en 4.738 personas. Pero no es solo una cuestión de cantidad, lo es también de calidad. Y en este sentido, hablando de juventud, quiero también señalar que la semana pasada hemos tenido una conferencia sectorial en la que, aunque no se han dado titulares, prácticamente por unanimidad decidimos las políticas públicas de empleo de España, con todas y cada una de las comunidades autónomas de nuestro país.
0: El Consejo de Ministros ha aprobado el anteproyecto de ley del Estatuto Marco del Personal Estatutario de los Servicios de Salud, una reforma que actualiza el marco normativo vigente desde hace más de dos décadas, tras casi cuatro años de negociación con los sindicatos. El pasado mes de enero, el Ministerio de Sanidad y los sindicatos representados en el ámbito de negociación alcanzaron un acuerdo para aprobar el borrador del Estatuto Marco. No obstante, las negociaciones con el Comité de Huelga de los Sindicatos Médicos continúan sin fructificar, ya que este mantiene su rechazo al texto y sigue con la convocatoria de una quinta semana de huelga nacional. El PSOE ha desvelado que el exsecretario de Organización, Santos Cerdán, intentó que el partido pagase su defensa jurídica, pero la aseguradora rechazó asumir el coste al considerar que los hechos investigados quedaban fuera del ámbito de cobertura de la póliza. El presidente del Partido Popular, Alberto Núñez Feijóo, ha descartado la posibilidad de ir a Waterloo, en Bélgica, para verse con el líder de Junts, Carles Puigdemont, con el objetivo de hablar de una posible moción de censura contra el jefe del Ejecutivo, Pedro Sánchez, algo que le proponían desde el propio partido de Junts. El viaje del Papa León XIV a España costará 25 millones de euros, según ha informado el coordinador general adjunto de la visita y vicesecretario para Asuntos Económicos de la Conferencia Episcopal Española, Fernando Jiménez Barrio Canal. Según ha puntualizado, el 85% de este presupuesto se destinará directamente a los eventos y el resto a los aspectos de logística, comunicación y preparación. El turismo español alcanzó cifras récord en los primeros cuatro meses del 2026 al recibir casi 26,6 millones de visitantes internacionales, un 3,4% más frente al mismo periodo de 2025, junto con un gasto que se disparó un 6,7% hasta los 36.703 millones de euros. En clave internacional, el presidente de Estados Unidos, Donald Trump, se ha enfrentado al primer ministro de Israel, Benjamin Netanyahu, por la renovada ofensiva israelí militar en Líbano, llegando a increparle y llamarle puto loco tras asegurar que si no fuera por él, estaría en la cárcel. El Kremlin ruso ha advertido que el reciente ataque ucraniano a un centro universitario en la ocupada provincia de Lugansk, que mató a una veintena de personas, es un paradigma completamente diferente de esta fase del conflicto, del que se cumplen ya cuatro años y medio. Por su parte, el presidente de Ucrania, Volodymyr Zelensky, ha reiterado su llamamiento en favor de que Europa cuente con su propia defensa antibalística. La tasa de inflación interanual de la zona euro se habría situado en mayo en el 3,2%, lo que supone una aceleración de dos décimas respecto del dato de abril y el mayor aumento del coste de la vida en la región desde septiembre de 2023, según la lectura preliminar publicada hoy por Eurostat. Es todo, continúan escuchando Vive Radio. Buenas tardes.

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0: Son las 4 de la tarde. 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
1: ¿Qué tal? Buenas tardes. El paro registrado en las oficinas de los servicios públicos de empleo bajó en 36.323 personas en el mes de mayo en relación con el mes anterior, debido sobre todo al sector servicios, que concentró más de tres cuartas partes del descenso del desempleo, según los datos publicados por el Ministerio de Trabajo y Economía Social. Además, el Consejo de Ministros ha aprobado el anteproyecto de ley del Estatuto Marco del Personal Estatutario de los Servicios de Salud, una reforma que actualiza el marco normativo vigente desde hace más de dos décadas, tras casi cuatro años de negociación con los sindicatos. El PSOE ha desvelado que el exsecretario de Organización, Santos Cerdán, intentó que el partido pagase su defensa jurídica, pero la aseguradora rechazó asumir el coste al considerar que los hechos investigados quedaban fuera del ámbito de cobertura de la póliza. Y en clave internacional, el presidente de Estados Unidos se ha enfrentado al primer ministro de Israel por la renovada ofensiva israelí militar en Líbano, llegando a increparle y llamarle maldito loco, tras asegurar que si no fuera por él, estaría en la cárcel.

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0: Son las 5 de la tarde. 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
4: ¿Qué tal? Buenas tardes. El paro registrado en las oficinas de los servicios públicos de empleo bajó en 36.323 personas en el mes de mayo en relación con el mes anterior, debido sobre todo al sector servicios, que concentró más de tres cuartas partes del descenso del desempleo, según los datos publicados por el Ministerio de Trabajo y Economía Social. Además, el Consejo de Ministros ha aprobado el anteproyecto de ley del Estatuto Marco del Personal Estatutario de los Servicios de Salud, una reforma que actualiza el marco normativo vigente desde hace más de dos décadas, tras casi cuatro años de negociación con los sindicatos. El PSOE ha desvelado que el exsecretario de Organización, Santos Cerdán, intentó que el partido pagase su defensa jurídica, pero la aseguradora rechazó asumir el coste al considerar que los hechos investigados quedaban fuera del ámbito de cobertura de la póliza. Y en clave internacional, el presidente de Estados Unidos se ha enfrentado al primer ministro de Israel por la renovada ofensiva israelí militar en Líbano, llegando a increparle y llamarle maldito loco, tras asegurar que si no fuera por él estaría en la cárcel.

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0: Son las 6 de la tarde. 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
1: ¿Qué tal? Buenas tardes. El paro registrado en las oficinas de los servicios públicos de empleo bajó en 36.323 personas en el mes de mayo en relación con el mes anterior, debido sobre todo al sector servicios, que concentró más de tres cuartas partes del descenso del desempleo, según los datos publicados por el Ministerio de Trabajo y Economía Social. Además, el Consejo de Ministros ha aprobado el anteproyecto de ley del Estatuto Marco del Personal Estatutario de los Servicios de Salud, una reforma que actualiza el marco normativo vigente desde hace más de dos décadas, tras casi cuatro años de negociación con los sindicatos. El PSOE ha desvelado que el exsecretario de Organización, Santos Cerdán, intentó que el partido pagase su defensa jurídica, pero la aseguradora rechazó asumir el coste al considerar que los hechos investigados quedaban fuera del ámbito de cobertura de la póliza. Y en clave internacional, el presidente de Estados Unidos se ha enfrentado al primer ministro de Israel por la renovada ofensiva israelí militar en Líbano, llegando a increparle y llamarle maldito loco, tras asegurar que si no fuera por él estaría en la cárcel.

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Hola amiguetes, ¿qué tal? Muy buenas tardes. Ya va haciendo un pelín menos de calor. Bueno, aún todavía estamos con altas temperaturas, pero seguimos disfrutando de esos mejores momentos de ya este inicio de verano 2026 que tenemos entre nuestras manos. Como siempre, un placer estar a tu lado compartiendo las mejores canciones a través del asiento de Vive Radio y es un placer acompañarte. Vive lo tuyo, vive tu radio, vive tu tarde con Robin Cutsi. Bienvenidos.

Este verano va a ser muy especial para Iván Ferreiro, que vuelve también a la carretera con una gran gira musical que le va a llevar por todo el país y posteriormente luego en Sudamérica. Turnedo es la canción que compartimos justo en segundos en la sinto más musical de todo Castilla y León. Vive lo tuyo, vive tu radio, vive tu tarde con Robin Cutsey.

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Si ahora mismo son unos octogenarios, casi nonagenarios, los Rolling Stones se vuelven otra vez a la carretera, siguen teniendo esa energía y esa fuerza vital que les hacen seguir componiendo canciones como esta. In the Stars esta semana es nuestro Vive de la Semana. Todo un temazo que ya es nuestro. Disfrútalo.

Señales horarias, merendamos rapidísimamente y prometido que en la próxima hora te regalo muchas más canciones. 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

0: Son las 7 de la tarde. 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
1: ¿Qué tal? Buenas tardes. Castilla y León cerró mayo con una doble fotografía positiva para el mercado laboral. Por un lado, la comunidad recuperó la barrera del millón de afiliados a la Seguridad Social y por otro, el paro registrado cayó hasta las 97.155 personas, la cifra más baja contabilizada en un mes de mayo dentro de la serie histórica. En clave nacional, el presidente del PP, Alberto Núñez Feijóo, ha descartado la posibilidad de ir a Waterloo para verse con el líder de Junts, Carles Puigdemont, con el objetivo de hablar de una posible moción de censura contra el jefe del Ejecutivo, Pedro Sánchez. Estas son declaraciones tras la invitación por parte del secretario general de Junts, Jordi Turull, que le invitaba en ir hasta Bélgica para reunirse con Carles Puigdemont si quiere proponer esa moción de censura. Además, se ha conocido que Santos Cerdán, exsecretario de Organización del PSOE, intentó que el partido pagase su defensa jurídica. Y en clave internacional, representantes de Israel y del Líbano han reanudado en Washington sus negociaciones de paz tras los ataques registrados en las últimas horas.

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Hola, Vivers. Compartimos más canciones en la cinta de Viver Radio. Llega por aquí un muchacho que además tienes fechas ya a finales de año para estar disfrutando de Mystical Magical y muchas más canciones de Benson Boone que sonarán en Madrid. Vive lo tuyo, vive tu radio, vive tu tarde con Robin Cutsi. Seguimos.

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Tenemos, como no, la mejor combinación musical para que tengas los mejores planes. Llega por aquí Nelly Furtado. Vive lo tuyo, vive tu radio, vive tu tarde con Robin Cooks.

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Pues así te cuento que, nada, en breve alcanzaremos señales horarias, pero te vuelvo a encontrar muy prontito en la sintonía de Vive Radio, así que si lo deseas, quédate con nosotros, que estaremos encantados de ponerle banda sonora a tu día, tu tarde, tu noche, y estés donde estés, vayas donde vayas. Recuerda que siempre tienes que llevar en la mano viveradio.es. La producción musical, como siempre, mi querido Mario Mub, quien te habla por aquí, Robin Cutsi. ¡Nos vemos! ¡Chao!

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0: 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Son las 8 de la tarde. 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
1: ¿Qué tal? Buenas tardes. Castilla y León cerró mayo con una doble fotografía positiva para el mercado laboral. Por un lado, la comunidad recuperó la barrera del millón de afiliados a la Seguridad Social y por otro, el paro registrado cayó hasta las 97.155 personas, la cifra más baja contabilizada en un mes de mayo dentro de la serie histórica. En clave nacional, el presidente del PP, Alberto Núñez Feijóo, ha descartado la posibilidad de ir a Waterloo para verse con el líder de Junts, Carles Puigdemont, con el objetivo de hablar de una posible moción de censura contra el jefe del Ejecutivo, Pedro Sánchez. Estas son declaraciones tras la invitación por parte del secretario general de Junts, Jordi Turull, que le invitaba en ir hasta Bélgica para reunirse con Carles Puigdemont si quiere proponer esa moción de censura. Además, se ha conocido que Santos Cerdán, exsecretario de organización del PSOE, intentó que el partido pagase su defensa jurídica. Y en clave internacional, representantes de Israel y del Líbano han reanudado en Washington sus negociaciones de paz tras los ataques registrados en las últimas horas.

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